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4: Breve recordación de Radio Nacional del Paraguay a Luis Sará. Nació en la ciudad de Encarnación un 24 de septiembre de 1953. Director de orquesta, compositor e investigador musical paraguayo. De amplia y reconocida trayectoria dentro y fuera de su país. Es director titular de la Orquesta Sinfónica de la ciudad de Asunción desde 1990 y lleva adelante proyectos de trascendencia internacional como Sonidos de la Tierra, Orquesta H2O, entre otros. También dirigió la Orquesta Pilomúsica de Asunción, entre otras importantes orquestas nacionales y extranjeras. Además, se dedica al campo de la investigación musicológica. Los resultados de su trabajo se encuentran publicados en libros y estudios en Paraguay, en Chile, España, Italia y Estados Unidos. Se destacan sus trabajos sobre música indígena y popular del Paraguay y transcripciones de música de las reducciones jesuíticas, como el rescate de las obras del compositor y sacerdote jesuita italiano-español Domenico Cipolli. Desde el año 1989, ocupa el cargo de director del área paraguaya del Diccionario Enciclopédico Español e Hispanoamericano de la Música, organizado por la Sociedad General de Autores de España. Sus composiciones han sido presentadas en festivales internacionales de América y Europa.
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8: ¿Qué tal? ¿Cómo están? Cordial saludo a todos los maestros de la República. Nosotros aquí desde el Ministerio trabajando intensamente y muy fuerte en todo este tiempo para que la educación paraguaya sea de calidad. Y quiero reflexionar con ustedes porque siempre dije desde un comienzo que la educación para que salga adelante tiene que ser un acuerdo de toda la comunidad, tiene que ser un acuerdo nacional. Y una de las cosas que tenemos que acordar es que con la educación no se juega. Con tristeza tengo que decirles que hay grupos de personas que utilizan la educación para beneficio de ciertos sectores, que utilizan la educación para beneficio de ciertas ideas, que utilizan la educación, quién sabe con qué criterio. Y que para hacer eso mienten. Mienten, no se ajustan a la verdad y quieren en este momento sacarle potencia, sacarle fuerza, sacarle realidad a un proyecto nacional que es mejorar la educación superior. Que las universidades sean de calidad, que nuestros alumnos tengan prestigio y el que obtiene un título sea prestigioso en la República del Paraguay. Hay gente que quiere ensuciar este proceso, que quiere manchar este proyecto. Y hay gente que basa su trabajo en mentir. Por ejemplo, se habla de quema de archivos, se habla de que el ministerio no quiere brindar información. Y fíjense ustedes, tanto eso no es así que hemos invitado a la Contraloría, que hemos pedido y hemos denunciado en la Fiscalía para que los proyectos que no tienen un asidero jurídico legal sufran las consecuencias y se ordene el sistema, mucho más allá incluso del Ministerio de Educación. Estamos tomando muy en serio nuestro trabajo de elevar la educación superior. Desde el 2023 comenzamos a trabajar. Instalamos el RUE de la educación superior, con el cual vamos a solucionar gran parte de los problemas que hoy señalan como una irregularidad del MEC. La normativa establecía que para la inscripción de un título eran necesarias 4 cosas: cédula de identidad, título, certificado de estudio y habilitación de carrera. El título lleva el propio dueño del título con su cédula de identidad. El certificado de estudio se queda en la universidad y la habilitación de una carrera está en el CONES. Todas las personas que quieran buscar esos elementos en el Ministerio de Educación no lo van a encontrar. Es como quejarse de no encontrar agua en el desierto. No tenemos nosotros esos datos por una normativa. En el 2021 sí se digitalizó el proceso y existe parte de esa documentación desde el 21 en un registro digital y público, público, de acceso público. Y a partir de nuestra llegada del 2024 vamos a tener todos los datos accesibles y públicos con el RUES, Registro Único del Estudiante de la Educación Superior. Estamos trabajando decidida e intensamente para que podamos tener una educación de calidad. Nos duele profundamente que haya gente que no entienda la trascendencia de apoyar y apuntalar el proyecto de la educación superior, que tenga intenciones extrañas, que no sean mejorar la calidad. Pero sabemos que eso va a formar parte de esta historia. El tiempo nos dirá y veremos cómo y quién tuvo razón en este tiempo de ordenar la educación del Paraguay. Hay buenísimas universidades, hay alumnos excepcionales, extraordinarios. Esto lo hacemos en nombre de todos los alumnos y las personas que buscan en la universidad su mejor formación. Lo hacemos en nombre de las buenas universidades y busquemos todos juntos que la educación superior, la educación universitaria, sea de excelencia en el Paraguay.
1: Luis Ramírez, ministro de Educación y Ciencia.
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de 1929. Falleció en Asunción el 19 de septiembre de 2001. Destacado hombre de letras y músico, flautista, violinista y guitarrista. Sus obras más conocidas son Felicidades, Por tu gracia angelical, Al pensar que me querías, Ensueño de un claro lunar, Mi rosal de amor, Paraguay Arojanjú, Dulce melodía, Mañanitas paraguayas, entre otras. Es autor del libreto de la zarzuela paraguaya Burucuyá, con música de Neneco Norton. Como columnista del diario Última Hora, publicó más de 150 artículos. Una de las obras más famosas y emblemáticas de Cirilo R. Sayas es Felicidades. En esa música se describe el profundo cariño y respeto por quien está de aniversario, dando un mensaje de buenos augurios al ritmo de una alegre polca canción paraguaya.

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2: El reconocimiento y ya ingresó en la lista indicativa de la UNESCO como patrimonio de la humanidad, en la lista de salvaguarda urgente, esta técnica emblemática de Ñai Upo.
0: El Comité del Patrimonio Cultural Inmaterial de la UNESCO inscribió el arte Ñai Upo, la técnica de alfarería practicada en comunidades de Itá, Tobatí y Yaguarón, en la lista de salvaguarda urgente, activando una alerta internacional para rescatar esta alfarería ancestral.
2: Este orgullo nos genera al Paraguay, que nacimos viendo todos los elementos de barro, de todos los cambuchí, los pesebres.
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4: 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Institución Cultural e Histórica del Paraguay. La Basílica de Caacupé. Es un centro religioso y cultural de nuestra tierra con un imponente diseño arquitectónico. La Basílica Nuestra Señora de los Milagros de Caacupé. Es un templo sagrado ubicado en la ciudad de Caacupé, departamento de Cordillera.

en la guerra contra la Triple Alianza, fue lugar de recogimiento y de hospital. Durante la guerra con Bolivia, fue considerado como el altar de la patria. La Basílica de Caacupé es considerada una de las obras arquitectónicas más sagradas en el mundo, junto con otros dos santuarios, la de Częstochowa en Polonia y Montserrat en Cataluña, España. La Basílica de Caacupé es la única a nivel mundial que reúne las condiciones esenciales de fe y nacionalidad de un país. La iglesia ha sido visitada por dos papas diferentes, Juan Pablo II y el Papa Francisco. Fue ascendido al rango de Basílica Menor el 11 de julio del 2015 durante la visita del Papa Francisco al Paraguay. 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
2: Breve recordación de Radio Nacional del Paraguay a Reinaldo Arzamendi. Cantante, poeta y compositor. Nació el 23 de julio de 1956. Y falleció el 20 de septiembre del 2023. Hijo de Luis Benigno Arzamendia y Rosa Candia. Reinaldo Arzamendia, quien fuera integrante del conjunto folclórico municipal y de la orquesta típica Inspiración. Compositor e intérprete. Excelente persona y una nobleza extraordinaria, dispuesto siempre para ayudar a los demás. De aquellas horas viví. Fue autor del tema Por los Amigos, dedicado al fundador de la Cruzada Mundial de la Amistad, Dr. Ramón Artemio Bracho. Soplo Mágico, dedicado a Alejandro Cubilla. Nos quedan sus hermosas creaciones e interpretaciones dentro de los elencos municipales.
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4: Breve recordación de Radio Nacional del Paraguay a Serafina Dávalos. Nació en Ajos, hoy Coronel Oviedo, el 9 de septiembre de 1877. Falleció el 27 de septiembre de 1957. Fue la primera abogada y considerada la primera feminista del Paraguay. En 1907 había obtenido el grado de doctora en Derecho a la edad de 24 años con la presentación de su tesis Humanismo, la cual es una ferviente defensa del feminismo, a más de una crítica al sistema cultural, educativo, político y jurídico del Paraguay en ese entonces. Un párrafo de su obra expresaba lo siguiente: si queremos construir un país verdaderamente democrático, en que la libertad, la justicia y la igualdad sean hermosas realidades, debemos empezar por organizar el hogar sobre la base de una perfecta igualdad, pensamiento de notable vigencia en la actualidad. De niña, se trasladó con sus padres a Asunción. En 1898, egresaba de la Escuela Normal de Maestras y luego del Colegio Nacional de la Capital. En 1908, ocupaba el cargo de miembro del Superior Tribunal de Justicia, el organismo de más alto rango en el Poder Judicial. Fue la primera mujer en conquistar dicho empleo. Se distinguió como una extraordinaria catedrática en las instituciones secundarias de donde egresó. Fue fundadora de la Escuela Mercantil de Niñas en 1904. Su diligente labor docente y su magnífica profesión de abogada le permitieron obtener una solvencia económica en las primeras décadas del siglo XX. Fue una bizarra pacifista. En 1904, firmó con otras mujeres una solicitud de paz a los revolucionarios de la Guerra Civil, que terminó con la caída del Partido Colorado y el advenimiento del Partido Liberal en el gobierno de la República. Ganó fama como intelectual. En 1907, integró el Cenáculo de la Colmena, sitio a donde acudían los más ilustres pensadores de la brillante generación del 900. Uno de ellos, Rafael Barret, ilustrado anarquista de origen español, que ejerció gran influencia en las ideas libertarias de las primeras décadas de este siglo, llamó a Dávalos la reina de la colmena. Una colmena sin reina no está completa, y ella desempeñó ese rol. En 1910, asistió como

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4: Destacan al tallarín paraguayo como plato representativo y familiar. La plataforma internacional Taste Atlas destacó al tallarín casero como uno de los platos más representativos de los hogares paraguayos. En los hogares es tradición comer tallarín. Algunos lo acompañan con pollo, otros con carne roja. Hay quienes prefieren el color verde y otros el amarillo. Algunos lo preparan entre semana y otros lo reservan para el domingo. Pero de que es una comida muy tradicional paraguaya, lo es. Esa costumbre cotidiana fue destacada por la plataforma internacional Taste Atlas. El sitio incluyó al tallarín paraguayo como uno de los platos más representativos del país. Taste Atlas resaltó no solo la receta, sino su valor cultural. El reconocimiento subraya el vínculo entre la comida y el encuentro familiar. En Paraguay, el tallarín forma parte de almuerzos dominicales, celebraciones comunitarias y actividades solidarias. Es un plato que suele reunir a varias generaciones alrededor de la mesa. Más allá de su origen y variantes, el tallarín paraguayo se integra a una cultura alimentaria compartida. Cada familia le da su toque propio. Destacan al tallarín como plato representativo y familiar.
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1: Radio Nacional del Paraguay te recuerda. Carnes, legumbres secas y huevo son alimentos nutritivos y beneficiosos para el organismo. Los alimentos de origen animal son la principal fuente de proteínas de alto valor biológico. Aportan hierro y vitaminas de complejo B. Breve recordación de Radio Nacional del Paraguay a Martín Escalante Mareco.
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1: Nació el 14 de septiembre de 1925 y falleció el 10 de mayo del 2013.
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1: Guitarrista, compositor y cantante paraguayo. Nació en el barrio Ciudad Nueva de Asunción, localidad a la que dedicó una canción. Se inició en la música a los 14 años, compartiendo las veladas asuncenas, y estudió con Diosnel Chase. Tras tomar clases de canto con Emilio Bobadilla Cáceres, a los 15 años de edad, formó un dúo con Ramón Patiño, con el cual ganó un concurso local en 1946. En 1947, Escalante conoció a su colega Quintana tras viajar a Formosa, Argentina, junto al poeta Clementino Ocampos. Tras una noche de bohemia en el bar La Esmeralda, conforma el mítico dúo en 1950. El extinto locutor Celestino Álvarez, de la desaparecida Radio Guaraní, bautizó a los músicos como el dúo de la simpatía Quintana-Escalante. Desde aquel entonces, compartieron juntos incontables veladas y numerosos festivales folclóricos. Luego, se unió a ellos el arpista Alejandro Villamayor, con quien efectuaron varias giras por el país y Argentina, además de grabar numerosas canciones. Tras la partida de su colega Quintana, en el 2002, conforma otros dúos musicales, compartiendo con Rojas, Núñez o Ruiz Díaz.
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1: Martín Escalante compuso la tradicional polca 6 de enero, sobre la llegada de los Reyes Magos. Esta música, que fue su primera pieza, tiene la letra del poeta nacional Clementino Ocampos. En una entrevista en el 2011, el músico paraguayo reveló que cuando Clementino le preguntó si sabía hacer música, le contestó que no, aunque confesó que si él le mostraba, podía aprender. Me dio la letra de 6 de enero y esa noche empecé con la guitarra a tararear alguna melodía, recordó el cantante, para luego añadir, al día siguiente ya la tenía completa y empezamos a tocar.
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1: Durante sus 6 décadas de trayectoria artística, fue merecedor de más de 60 reconocimientos por parte de la sociedad, los que destacan su trayectoria y aporte a la música y el folclore paraguayo.
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1: Grabó cerca de 400 temas, de los cuales 25 son de su autoría, entre los que se destacan precisamente 6 de enero, Mateo Gamarra, Hoy desde lejos, 15 años potí, y Ñembiso Yovai.
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0: guaraní es una lengua indígena de América del Sur que forma parte de la familia tupí-guaraní. Es hablado principalmente en Paraguay, donde goza de un estatus oficial junto al español, pero también se habla en regiones de Bolivia, Argentina y Brasil. Es uno de los pocos idiomas indígenas del continente que no solo ha sobrevivido al pasado del tiempo, sino que también se mantiene vivo en la vida cotidiana, los medios de comunicación y la educación formal. Una de las características más destacadas del guaraní es su estrecha relación con la identidad cultural paraguaya. A diferencia de muchos países latinoamericanos, donde las lenguas indígenas han sido relegadas o incluso extinguidas, en Paraguay, el guaraní ha logrado integrarse al tejido nacional. Se estima que más del 80% de la población paraguaya habla guaraní, ya sea como lengua materna o como segunda lengua. El guaraní posee una rica tradición oral y una cosmovisión propia, a través de mitos, canciones, leyendas y poesía. Este idioma transmite valores, conocimientos ancestrales y una forma particular de entender el mundo. En las últimas décadas, ha habido importantes esfuerzos de revitalización y estandarización del idioma, incorporándose en los programas educativos y en documentos oficiales del Estado paraguayo. A nivel lingüístico, el guaraní se distingue por ser una lengua aglutinante, lo que significa que forma palabras complejas a partir de la unión de varios morfemas. Esto da lugar a una estructura gramatical muy diferente al español, aunque muchas personas en Paraguay son bilingües y mezclan ambos idiomas en su habla cotidiana, fenómeno conocido como yopará. En resumen, el guaraní no solo es una lengua viva, sino un símbolo de resistencia cultural y de orgullo nacional. Su preservación y promoción son esenciales para mantener la diversidad lingüística y el legado de los pueblos originarios de América del Sur.
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4: Breve recordación de Radio Nacional del Paraguay a Agustín Rubito Larramendia. Nació en Isla Sacá, Caazapá, el 30 de septiembre de 1913. Y falleció en Buenos Aires, Argentina, el 14 de noviembre de 1988. Cantante popular y compositor paraguayo, más conocido como Rubito Larramendia. Se inició en el canto desde niño con sus hermanos. Estudió con Santiago Cortesi y Luis Cañete, luego en Buenos Aires, Argentina, con Juan Escobar y Francisco Alvarenga. Durante la Guerra del Chaco, alentó a los combatientes como integrante del conjunto guaraní, dirigido por Julián Rejala. Posteriormente, se radicó en la Argentina, donde realizó importantes trabajos con destacados compatriotas como José Asunción Flores, Agustín Barbosa, Cristóbal Cáceres, del dúo Larramendia Cáceres, entre otros. Autor de diversas obras, su voz de tenor fue muy apreciada y está registrada en diversas grabaciones.
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5: En el mundo curioso, hablamos de la miel. ¿Por qué la miel no se estropea? La miel es un producto natural que elaboran las abejas a partir del néctar de las flores. Las abejas recolectan el néctar, lo transportan en sus estómagos y lo regurgitan en las celdas de la colmena, donde lo deshidratan y lo enriquecen con enzimas. El resultado es una sustancia dulce, viscosa y densa que las abejas sellan con cera para protegerla de agentes externos. Es un alimento extraordinario que nos ofrece múltiples beneficios para la salud y el paladar, buena fuente de energía, vitaminas y minerales. En cuanto a sus usos, además de servir como complemento en varias recetas de cocina, también alcanzan la medicina y resulta un gran remedio casero para afecciones leves como la congestión, inflamación de garganta, tos o resfriados. La miel puede cambiar de color y de textura con el tiempo, pero esto no significa que se haya estropeado. Es habitual que se oscurezca con el tiempo, pero no afecta a su sabor ni a sus propiedades nutricionales. El motivo por el que es un alimento no perecedero es gracias a sus azúcares que actúan como conservantes naturales. Los azúcares de la miel son higroscópicos, lo que significa que atraen la humedad. Esto ayuda a prevenir el crecimiento de bacterias y otros microorganismos que causan el deterioro de los alimentos. También tiene un pH ácido, que es otro factor que ayuda a prevenir el deterioro y hace que sea un ambiente hostil para las bacterias. ¿Cómo conservar la miel? ¿Es importante guardar la miel en un recipiente hermético, preferiblemente de vidrio, para evitar que se contamine con olores o sabores extraños, o que se humedezca o se seque demasiado? Se debe guardar en un lugar fresco y seco, alejado de la luz del sol directa. La miel, un alimento sin fecha de caducidad.
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2: En busca de nuevas oportunidades, llevando consigo sus historias, sus familias, sus sueños y su esperanza. Como comunidad cristiana, estamos llamados a acoger, proteger, promover e integrar a quienes migran. En cada uno de ellos, el rostro de Cristo peregrino. A continuación, presentaremos algunos símbolos que nos invitan a abrir el corazón, a caminar junto a nuestros hermanos migrantes y refugiados, y a hacer de nuestra comunidad un espacio de acogida, fraternidad y solidaridad. Presentamos las herramientas de la acción pastoral: Sagrada Escritura, el cuaderno de evangelización y la guía de orientación para la pastoral de la movilidad humana. Instrumentos al servicio de una iglesia que quiere estar cerca de quienes migran para acoger, proteger, promover e integrar a cada persona y a cada familia, reconociendo en ellas el rostro de Cristo peregrino. Así también presentamos la mochila, símbolo del camino de tantos migrantes. En ella caben pocas pertenencias, pero también se guardan grandes sueños, recuerdos, esperanzas y proyectos. Representa a quienes atraviesan fronteras buscando nuevas oportunidades, llevando consigo la historia de su pueblo, el amor de sus familias y la esperanza de una vida mejor. Además, también presentamos afiches de la Jornada Mundial del Migrante y del Refugiado, que nos muestran los diferentes rostros de nuestros hermanos y hermanas, especialmente de aquellos que muchas veces permanecen olvidados y se encuentran entre los más pequeños y vulnerables de nuestra sociedad. Con ellos acogemos también la invitación del Santo Padre a no permanecer indiferentes, sino a comprometernos con quienes más necesitan nuestra cercanía, protección y solidaridad. También la cesta de alimentos, ofrecida por la comunidad inmigrante de Santa Rosa del Mondagú, Alto Paraná, como signo de acción de gracias a Dios. Estos alimentos representan el fruto del trabajo y de la acogida recibida en tierras paraguayas. Con esta ofrenda, la comunidad agradece por haber encontrado aquí oportunidades, trabajo y el pan cotidiano. Y nos recuerda que cuando acogemos al migrante, también nosotros recibimos la riqueza de su presencia, su trabajo, su cultura y su fe. Hermanos, sean todos bienvenidos a este 26º domingo del tiempo ordinario. Jesús nos presenta la parábola de los dos hijos y nos recuerda que no basta decir sí al Padre con nuestros labios. Es necesario responder con una vida coherente y con obras. Que esta palabra nos ayude a revisar nuestro compromiso cristiano y a pasar de las buenas intenciones a una fe que se manifiesta en el servicio, el amor y la conversión. La Iglesia hoy recuerda la Jornada Mundial del Migrante y del Refugiado, uniéndonos en oración por quienes, por diversas circunstancias, han tenido que dejar su tierra, su hogar y sus seres queridos, buscando un lugar donde vivir con dignidad, paz y esperanza. En esta celebración nos llena de satisfacción recibir a representantes de coros y corales de diferentes lugares de nuestro país en su segundo año de encuentro, quienes a lo largo del año, con generosidad y dedicación, colaboran en la animación de las celebraciones litúrgicas de esta basílica. Ellos han iniciado su camino desde Tupacuá hasta esta basílica, en el marco del año jubilar de San Francisco de Asís. Preside esta celebración Monseñor Pedro Collar, obispo de la diócesis de Ciudad del Este. Con alegría, fe y esperanza, dispongámonos a celebrar esta Santa Misa, uniendo nuestras voces en la oración y en el canto, junto al coro Sagrados Corazones de Jesús y María, de la parroquia Virgen del Carmen de Villa Elisa.

0: buenos días a todos. Bienvenidos a la casa del Señor. Hoy estamos de fiesta, especialmente los de la congregación de los misioneros escalabrinianos. Están muchos escalabrinianos acompañándonos, algunos que vienen del Brasil, otros de otras partes del país, para celebrar la Jornada Mundial de los Migrantes. Está con nosotros el padre Camilo Manforte, está Yacir Ortolán, está padre Roberto Gasparetto, padre Jorge Méndez, y quien le habla, el padre Alcides Salinas, secretario ejecutivo de la Conferencia Episcopal en Movilidad Humana. Agradecemos también la presencia y el haber aceptado al monseñor Pedro para presidir esta Eucaristía, y por supuesto la acogida siempre de nuestro querido monseñor Ricardo, que nos acoge todos los años para hacer esta gran celebración en homenaje a la Virgen María Tupacica Acupé y la Jornada Mundial de los Migrantes.
1: En el nombre del Padre, del Hijo y del Espíritu Santo.
2: Amén.
1: El Señor esté con ustedes.
2: Y con tu espíritu.
1: En el día en que celebramos la victoria de Cristo sobre el pecado y la muerte, confesemos nuestra necesidad del amor del Padre para morir al pecado y resucitar a la vida nueva. Y yo confieso ante Dios Todopoderoso, ante ustedes, hermanos, que he pecado mucho de pensamiento, palabra, obra y omisión. Por mi culpa. Por eso ruego a Santa María, siempre Virgen, a los ángeles, a los santos y a ustedes, hermanos, que intercedan por mí ante Dios nuestro Señor. Dios Todopoderoso tenga misericordia de nosotros, perdone nuestros pecados y nos lleve a la vida eterna.
2: Amén.

0: ni en Bue. Dios nuestro, que manifiesta tu poder sobre todo en la misericordia y el perdón, derrama sin cesar tu gracia sobre nosotros, para que deseando tus promesas nos haga participar de los bienes celestiales. Por nuestro Señor Jesucristo, tu Hijo, que vive y reina contigo en la unidad del Espíritu Santo y es Dios por los siglos de los siglos.
1: Amén. El Señor nos invita a vivir con coherencia nuestra fe, pasando de las palabras a las obras y respondiendo con generosidad a su voluntad. Escuchemos atentamente.
2: Lectura de la profecía de Ezequiel. Esto dice el Señor: si el justo se aparta de su justicia y comete el mal, imitando todas las abominaciones que comete el malvado, ¿acaso vivirá? Ninguna de las obras justas que haya hecho será recordada a causa de la infidelidad y del pecado que ha cometido. Morirá. Ustedes dirán: el proceder del Señor no es correcto. Escucha, casa de Israel, ¿acaso no es el proceder de ustedes y no el mío el que no es correcto? Cuando el justo se aparta de su justicia, comete el mal y muere. Muere por el mal que ha cometido. Y cuando el malvado se aparta del mal que ha cometido para practicar el derecho y la justicia, él mismo preserva su vida. Él ha abierto los ojos y se ha convertido de todas las ofensas que había cometido. Por eso, seguramente vivirá y no morirá. Palabra de Dios.
1: Te alabamos, Señor.

0: El Señor esté con ustedes.
1: Y con tu espíritu.
0: Evangelio de nuestro Señor Jesucristo según San Mateo.
1: Gloria a ti, Señor.
0: Jesús dijo a los sumos sacerdotes y a los ancianos del pueblo, ¿qué les parece? Un hombre tenía dos hijos y dirigiéndose al primero le dijo, hijo, quiero que hoy vayas a trabajar a mi viña. Él respondió, no quiero. Pero después se arrepintió y fue. Dirigiéndose al segundo, le dijo lo mismo, y este le respondió, voy, Señor, pero no fue. ¿Cuál de los dos cumplió la voluntad de su padre? El primero le respondieron. Jesús les dijo, les aseguro que los publicanos y las prostitutas llegan antes que ustedes al reino de Dios. En efecto, Juan vino a ustedes por el camino de la justicia y no creyeron en él. En cambio, los publicanos y las prostitutas creyeron en él. Pero ustedes, ni siquiera al ver este ejemplo, se han arrepentido ni han creído en él. Palabra del Señor.
1: Gloria a ti, Señor Jesús.

antes de la homilía, que lo haré con la ayuda del Espíritu Santo, quería saludar a Monseñor Ricardo, obispo diocesano aquí de Caacupé, y agradecerle por la acogida ya ahí en su casa anoche y hoy también en esta basílica. Así también quiero saludar al padre Alcides, secretario ejecutivo de la Pastoral de Movilidad de la Conferencia Episcopal Paraguaya. Y por medio de él a Monseñor Amancio, que está en este momento en un país justamente trabajando pastoralmente. Y también mi saludo a los sacerdotes escalabrinianos presentes, religiosas escalabrinianas que juntos trabajamos en la pastoral en el Paraguay, agentes pastorales presentes y todos los fieles. Muy hermoso encontrarnos para celebrar nuestra fe en Cristo muerto y resucitado. Queridos hermanos y hermanas en Cristo, nos encontramos hoy a los pies de la Virgencita de Caacupé, en esta casa común de todos los paraguayos, de todos los fieles de muchos otros países, para celebrar la Jornada Mundial del Migrante y del Refugiado. Traemos hasta el altar lo que somos, nuestras alegrías y esperanzas, pero también las preocupaciones de nuestras familias y el dolor callado de tantos hermanos que tuvieron que juntar sus cosas y marcharse lejos para buscar la comida o la seguridad que aquí les faltaban. En medio de esta realidad nos sale al encuentro Jesús con una frase cortante pero llena de luz: el que recibe en mi nombre a un niño como este, a mí me recibe. Hoy me naeva serera peguero joriva peteimita coisagua sebe serero jorí, que es el lema elegido por el Papa León para esta jornada y que pone el acento en algo que a veces se nos pasa por alto. Incluso uno solo de estos pequeños merece nuestra atención completa, nuestro cuidado y nuestro afecto. Esta palabra de Jesús es una interpelación directa a la conciencia, porque la dignidad de un pueblo se mide por la manera en que cuida a los que no tienen fuerza ni voz para defenderse. Una sociedad muestra su verdadero rostro en el trato que da a sus niños, a sus ancianos, a sus mujeres, a sus pobres y a sus migrantes, los extranjeros. Por eso cuando nos cruza por la calle una persona de otra tierra, no podemos o no debemos mirar a un costado. Detrás de quien camina con una maleta cargada de ausencias, hay un rostro, un nombre, una historia de sacrificios que casi nunca llegamos a dimensionar. Pensemos en esas madres que parten con el alma en pedazos al dejar a sus hijos.
en los padres que cruzan fronteras buscando el pago de un jornal, en tantos jóvenes.

está el mismo Señor diciéndonos: aquí estoy. Apese a hijina nendive, ahí penendive. Acoger al que llega, escuchar al desamparado y tender la mano no son tareas opcionales de la vida cristiana. Son la fibra misma del seguimiento de Cristo. Es una opción de vida. Muchas veces ocurre la sorpresa. Quien viene a buscar nuestra ayuda termina enseñándonos a vivir, recordándonos que nadie se salva solo y que la dignidad del hombre consiste en que somos imagen y semejanza de Dios. Nuestra propia historia paraguaya está atravesada por la migración. Esta patria se construyó también con el trabajo humilde de tantas familias extranjeras, españolas, japonesas, italianas, coreanas, alemanas, brasileñas y de tantos otros lugares, quienes dejaron sudor y sacrificio en nuestro suelo, aportando sus costumbres, saberes y esperanzas. La diversidad, cuando nos respetamos, siempre enriquece a la comunidad. Pero conocemos también la otra cara, la que nos duele en la propia carne, el éxodo de nuestros propios hermanos hacia la Argentina, España, Estados Unidos o a otros países. ¿Cuántas madres nuestras criaron a sus hijos a la distancia, a fuerza de llamadas telefónicas y encomiendas? ¿Cuántos padres se perdieron los primeros pasos, los primeros cumpleaños y los abrazos de sus hijos por tener que enviar el sustento desde lejos? ¿Cuántos niños han crecido con la mesa incompleta? No podemos hablar del bien común haciendo como si estas familias no existieran. Si un paraguayo se ve forzado a partir porque no encuentra un pedazo de pan o un trabajo honrado en su tierra, hay una pregunta que nos quema por dentro. ¿Qué nos pasa como patria? ¿Por qué no somos capaces de ofrecer a nuestros hijos un lugar donde vivir y florecer con dignidad? Nuestros migrantes merecen todo nuestro respeto y gratitud, pero debemos empeñarnos en que migrar sea una elección libre, nunca una condena por falta de oportunidades. Hermanos y hermanas, hay realidades que golpean directo el alma de la infancia, como el criadazgo y el trabajo infantil. Nos duele reconocer que todavía persiste entre nosotros esta práctica, bajo la promesa de una vida mejor o de acceso a la educación. No pocos niños terminan apartados de sus padres para asumir tareas de adultos, perdiendo el tiempo del juego, estudio y del cariño familiar. Ninguna costumbre heredada ni ningún apuro económico justifican que a un niño se le robe la infancia. Quienes tienen niños bajo su techo, trátenlos como a verdaderos hijos e hijas. Los niños en situación de calle, a veces pasamos a su lado

0: apurados o con el vidrio levantado. Nos duele un momento, pero terminamos acostumbrándonos a verlos entre los autos. Pero ningún pequeño nació para hacer de la calle su hogar. Allí donde falta la presencia de la familia, el Estado y la sociedad entera deben hacerse presentes para devolverles la protección y el afecto que les fueron negados. La trata y la explotación sexual. Redes de personas sin escrúpulos se aprovechan de la necesidad extrema para engañar y comerciar con la vida de nuestros adolescentes. Ante esto no hay espacio para la indiferencia ni para el silencio. Hay que denunciar, proteger a las víctimas y dejar en claro algo. La vergüenza jamás debe caer sobre la criatura abusada, sino sobre el agresor. La víctima necesita cobijo, sanación, escucha y acompañamiento. De estas realidades, queridos hermanos y hermanas, la liturgia de este domingo nos pone los pies en la tierra. Las lecturas no están hechas para conmovernos un rato y dejar que todo siga igual mañana. El profeta Ezequiel nos recuerda que siempre hay tiempo para recapacitar. Quien se aparta del camino y actúa con rectitud encuentra la vida. La conversión cristiana exige reconocer no solo las faltas que cometimos, sino también todo el bien que dejamos de hacer por comodidad o por indiferencia. Nos resulta fácil lamentarnos en abstracto por la situación del país, pero nos cuesta compartir el pan con el vecino o pagar un salario justo en nuestra propia casa. La palabra de Dios nos exige sinceridad. No basta con las buenas intenciones de ayer. El amor se demuestra hoy. Por eso San Pablo pide a los filipenses: tengan los mismos sentimientos de Cristo. Que Él no se guardó sus privilegios para sí, se hizo servidor de todos, se inclinó ante los enfermos, comió con los despreciados y entregó su vida en la cruz. Tener los sentimientos de Jesús es aprender a mirar al hermano sin superioridad, sabiendo que el verdadero servicio levanta y devuelve la dignidad. En el Evangelio escuchamos la parábola de los dos hijos. El padre le pide al primero que vaya a trabajar a la viña. El muchacho responde rotundamente: no quiero. Pero después recapacita y va. Al segundo le pide lo mismo y este responde con mucha soltura: yo voy, Señor. Pero se queda en casa. Jesús deja picando la pregunta y nos interpela. ¿Cuál de los dos cumplió la voluntad del Padre? La respuesta es obvia: el primero. Decirle sí al Señor significa, hermanos y hermanas, comprometer la vida en acciones cotidianas. El reino de Dios se vuelve tangible cuando una familia abre su puerta a un necesitado, cuando en la comunidad nos organizamos para dar de comer al hambriento, cuando las autoridades destinan los recursos del Estado a proteger al que no tiene nada. Y cuando cada uno de nosotros se levanta para defender a los débiles, tengamos en cuenta de que el bien común no es una idea lejana ni un asunto que les toca resolver únicamente a los gobiernos. Se edifica día a día en la mesa de nuestra casa, en el trabajo, en el barrio. Quedarnos en la queja fácil es la salida más cómoda, pero también es una forma de pecar por omisión, porque cruzamos de brazos y ponernos a mirar desde afuera nos exime del esfuerzo de transformar la realidad. La fe y la ciudadanía nos piden dar el paso del lamento a la acción responsable y solidaria, asumir lo que cada uno le corresponde, es comprender que la vida de mi vecino no me puede ser indiferente, porque su bien y el mío van de la mano. Cuando dejamos de señalar con el dedo lo que otros no hacen y empezamos a responder con gestos concretos de donde nos toca estar, el bien común deja de ser un discurso y se convierte en una vida compartida que sana a toda la comunidad. De ahí la importancia del compromiso de todos y de todas. Pensemos primeramente en la vida eclesial. Debemos convertir la hospitalidad de un concepto abstracto en una práctica pastoral constante. No podemos delegar esta tarea exclusivamente a instituciones especializadas. Toda la comunidad cristiana está llamada a sentir a los niños y jóvenes migrantes como a sus propios hijos, integrándolos como miembros de pleno derecho de la familia eclesial y superando la práctica del mero asistencialismo. Es fundamental prevenir la soledad y el rechazo, creando espacios de encuentro y amistad entre los jóvenes locales y los jóvenes que vienen de otros países. Seamos una iglesia que sabe abrazar, escuchar y caminar con el que sufre. Las autoridades e instituciones, es deber de las autoridades del Estado y las instituciones públicas diseñar políticas humanas y justas que garanticen la protección de los derechos de los migrantes y refugiados, combatiendo la trata de personas, explotación y desprotección jurídica. El verdadero desarrollo de una nación se mide por el cuidado que brinda a sus miembros más pequeños, más pobres, más necesitados. Es necesario fortalecer las instituciones que protejan a la niñez y combatir de frente la corrupción y la impunidad que alimentan la explotación de los pobres. Y también la responsabilidad ciudadana e interreligiosa. La vulnerabilidad de los más pequeños no conoce fronteras confesionales ni políticas. Nos une a todos una responsabilidad humanitaria y espiritual. Las comunidades de fe y de todos los ciudadanos de buena voluntad debemos colaborar en la creación de redes de protección, diálogo y solidaridad. Y a las familias decimos, gracias por la resistencia, por el amor con que cuida a sus hijos a pesar de tantas dificultades. A las familias que pasan necesidades les decimos, no están solas, la iglesia camina con ustedes. Y a quienes tienen más recursos les pedimos que abran las manos, porque la solidaridad concreta es el único camino para edificar la paz social. Queridos hermanos y hermanas, al terminar esta misa, volvemos los ojos hacia la Virgencita de Caacupé. Ella conoce el llanto de la madre que despide a sus hijos en el aeropuerto, en la terminal. La angustia del padre que no encuentra trabajo y el desamparo de tantos pequeños que sufren en silencio. A su maternal protección le encomendamos todos nuestros migrantes y refugiados. Pedimos especialmente por los niños migrantes de nuestro Paraguay y del mundo entero, que ninguno sea olvidado, explotado, que ninguno quede sin el abrazo y el cuidado que merece. Y que la fuerza de este sacramento, cuerpo y sangre de Jesús, nos mueva a ser una iglesia sinodal para acoger, escuchar, proteger y acompañar a los pequeños y también para promover el bien común. Que así sea.
1: Que así sea.

0: Les invito a que se pongan de pie y vamos a profesar nuestra fe diciendo juntos: creo en Dios Padre Todopoderoso, Creador del cielo y de la tierra. Creo en Jesucristo, su único Hijo, nuestro Señor, que fue concebido por obra y gracia del Espíritu Santo. Nació de Santa María Virgen, padeció bajo el poder de Poncio Pilato, fue crucificado, muerto y sepultado. Descendió a los infiernos, al tercer día resucitó de entre los muertos, subió a los cielos y está sentado a la derecha de Dios Padre Todopoderoso. Desde allí ha de venir a juzgar a los vivos y a los muertos. Creo en el Espíritu Santo, la Santa Iglesia Católica, la comunión de los santos, el perdón de los pecados, la resurrección de la carne y la vida eterna. Amén.
1: Mucha fe y confianza presentemos a Dios nuestra oración comunitaria de petición.
2: Por la Iglesia, para que fiel al Evangelio de Cristo, anuncie siempre la verdad, promueva la conversión y sea testimonio vivo de amor, servicio y esperanza en medio del mundo, roguemos al Señor.
3: Te lo pedimos, Señor.
2: Por nuestros gobernantes y autoridades y ante las próximas elecciones municipales, para que quienes tienen la responsabilidad de servir a la sociedad actúen con honestidad, responsabilidad y espíritu de servicio, y para que los ciudadanos participemos con conciencia y buscando siempre el bien común, roguemos al Señor.
3: Te lo pedimos, Señor.
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2: Por los migrantes y refugiados, para que encuentren acogida, respeto y solidaridad en los lugares donde llegan, para que nunca les falte una comunidad que los reciba con dignidad y fraternidad, roguemos al Señor.
3: Te lo pedimos, Señor.
2: Por los coros y corales que participan de este segundo año de encuentro en Cacupé, para que el Señor bendiga sus voces, sus talentos y su servicio a la liturgia, y haga de cada uno de ellos un instrumento de evangelización, unidad y alabanza, roguemos al Señor.
3: Te lo pedimos, Señor.
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2: Por todos nosotros, para que la palabra de Dios que hemos escuchado y meditado durante este tiempo no quede solamente en nuestros labios, sino que transforme nuestra vida y nos impulsa a ponerla en práctica cada día, roguemos al Señor.
3: Te lo pedimos, Señor.
1: Padre, sé generoso con tu pueblo que te suplica, y es que recibe oportunamente lo que pide por tu inspiración. Por Jesucristo nuestro Señor.
3: Amén. Con alegría llevamos al altar los dones del vino y el pan, que se convertirán en el cuerpo y la sangre de Cristo. Con ellos ofrezcamos también nuestra obediencia, que es la mejor ofrenda que podemos presentar al Señor este día. Presentan pan y vino el director general de Migraciones y su señora esposa. Con ellos presentan al Señor los sueños y esperanzas de nuestros hermanos migrantes y refugiados que buscan una vida digna y un futuro para sus familias. También presentan alimentos imperecederos, comunidad inmigrante de Santa Rosa del Mondaú, Alto Paraná, representantes de coros y corales de todo el país en su segundo año de peregrinación, agentes pastorales de Mingapora, una familia de San Pedro del Paraná, Capilla Tupacén Roga. Acompañamos este momento cantando.

0: Oren, hermanos, para que este sacrificio mío y de ustedes sea agradable a Dios Padre Todopoderoso.
1: El Señor reciba de tus manos este sacrificio para alabanza y gloria de su nombre, para nuestro bien y el de toda su santa iglesia.
0: Dios misericordioso, concédenos que la ofrenda te sea aceptable, que mediante ella se nos abra la fuente de toda bendición. Por Jesucristo nuestro Señor.
1: Amén.
0: El Señor esté con vosotros.
2: Y con tu espíritu.
0: Levantemos el corazón.
2: Lo tenemos gracias, Señor.
0: Demos gracias al Señor nuestro Dios.
2: Es muy necesario.
0: En verdad es justo y necesario, nuestro deber y salvación, darte gracias siempre y en todo lugar. Señor Padre Santo, Dios Todopoderoso y Eterno, creaste cuanto existe en el mundo y estableciste el curso de la variedad de los tiempos, formaste al hombre a tu imagen y sometiste a su poder las maravillas del universo, para que en tu nombre tuyo dominara la creación y te alabara constantemente por tus obras, por Cristo Señor nuestro. Por eso te alabamos con los ángeles y los arcángeles, proclamando sin cesar con alegría.

Santo eres en verdad, Señor, fuente de toda santidad. Por eso te pedimos que santifiques estos dones con la expresión de tu Espíritu, de manera que se conviertan para nosotros en el cuerpo y la sangre de Jesucristo nuestro Señor. Él mismo, cuando iba a ser entregado a su pasión voluntariamente aceptada, tomó pan, dándote gracias, lo partió y lo dio a sus discípulos diciendo: tomen y coman todos de él, porque esto es mi cuerpo que será entregado por ustedes.

Del mismo modo, acabada la cena, tomó el cáliz y dándote gracias, de nuevo lo pasó a sus discípulos diciendo: tomen y beban todos de él, porque es el cáliz de mi sangre, sangre de la alianza nueva y eterna, que será derramada por ustedes y por muchos para el perdón de los pecados. Hagan esto en conmemoración mía.

0: Así, Padre, al celebrar ahora el memorial de la muerte y resurrección de tu Hijo, te ofrecemos el pan de vida y el cáliz de salvación. Te damos gracias porque nos haces digno de servirte en tu presencia. Pedimos humildemente que el Espíritu Santo congregue en la unidad cuantos participamos del cuerpo y la sangre de Cristo.
1: Acuérdate, Señor, de tu iglesia extendida por toda la tierra, con el Papa León, con mi hermano Pedro, quien preside esta Eucaristía, conmigo indigno siervo tuyo y todos los pastores que cuidan de tu pueblo, llévala a su perfección por la caridad. Acuérdate también de nuestros hermanos y hermanas que se durmieron en la esperanza de la resurrección y de todos los que han muerto en tu misericordia. Admítelos a contemplar la luz de tu rostro. Ten misericordia de todos nosotros, y así con María la Virgen, Madre de Dios, tu Pascua Acupé, los apóstoles y cuantos vivieron en tu amistad a través de los tiempos, merezcamos por tu Hijo Jesucristo compartir la vida eterna y cantar tus alabanzas.
0: Cristo con él y en él, a ti Dios Padre omnipotente, en la unidad del Espíritu Santo, todo honor y toda gloria por los siglos de los siglos.

0: Te invito a hacer un pequeño gesto de ver un poco quién está a nuestro lado y detrás nuestro. Y preguntarnos un poco nuestro nombre. Y ya cué, mi vete y mi si mi hija, esa mi mamá, pues ya ande, ¿quieres? Ya pongo mi sobre la jera.
1: Ya yo puedo.
0: Y ahora vamos a decir a esa persona así mutuamente, a quien está a nuestro lado, yo prometo orar por ti.

0: Y al hacer este gesto, pensar un poco en nuestros hermanos migrantes que están en otros países, tratar también de llevar este gesto a la casa, en los vecinos, en los barrios, con ese compromiso de rezar siempre los unos por los otros. Eso muchas veces algunas personas nos ofenden en la vida. Tenemos que rezar por esa persona. Vamos a dirigirnos a Dios nuestro Padre amoroso por medio de esa oración que Jesús enseñó a sus apóstoles. Padre nuestro
1: que estás en el cielo, santificado sea tu nombre. Venga a nosotros tu reino, hágase tu voluntad en la tierra como en el cielo. Danos hoy nuestro pan de cada día, perdona nuestras ofensas, como también nosotros perdonamos a los que nos ofenden. No nos dejes caer en la tentación y líbranos del mal.
0: Líbranos de todos los males, Señor, y concédenos la paz en nuestros días, para que, ayudados por tu misericordia, vivamos siempre libres de pecado y protegidos de toda perturbación, mientras esperamos la gloriosa venida de nuestro Salvador Jesucristo.
1: Tuyo es el reino, tuyo el poder y la gloria por siempre, Señor.
0: Señor Jesucristo, que dijiste a tus apóstoles: la paz les dejo, mi paz les doy. No se encuentra en nuestros pecados, sino la fe de tu iglesia. Conforme a tu palabra, concédele la paz y la unidad. Tú que vives y reina por los siglos de los siglos.
2: Amén.
0: La paz del Señor esté siempre con ustedes.
1: Y con tu espíritu.
2: Y démonos fraternalmente la paz.
3: Gracias contigo.

0: El Cordero de Dios que quita el pecado del mundo, dichosos los invitados a la cena del Señor.
1: Señor, no soy digno de que entres en mi casa, pero una palabra tuya bastará para sanarme. Con fe y devoción, vayamos ahora a comer el pan que nos da la vida eterna, misterio que acrecienta nuestra fe. Oremos juntos. Creo, Señor mío, que estás realmente presente en el Santísimo Sacramento del altar. Te amo sobre todas las cosas y deseo ardientemente recibirte dentro de mi alma. Pero no pudiendo hacerlo ahora sacramentalmente, ven al menos espiritualmente a mi corazón, y como si te hubiese recibido, me abrazo y me uno todo a ti. Oh Señor, no permitas que me separe de ti. Amén. Cantamos.

0: Oremos. Por esta Eucaristía que hemos celebrado, renueva, Señor, nuestro cuerpo y nuestro espíritu, para que participemos de la herencia gloriosa de tu Hijo, cuya muerte anunciamos y compartimos. Él que vive y reina por los siglos de los siglos.
1: Amén. Avisos y agradecimientos. Agradecemos infinitamente al Monseñor Pedro Collar, obispo de la diócesis de Ciudad del Este, por presidir nuestra Santa Eucaristía. Así también agradecemos infinitamente al coro Sagrados Corazones de Jesús y María de la parroquia Virgen del Carmen de la ciudad de Villa Elisa por animar excelentemente esta Santa Misa. Agradecemos también a los diferentes medios de comunicación que transmiten esta Santa Misa, así como también otro agradecimiento especial a todos los servidores de la Basílica Santuario, uniformados de la Policía Nacional y Municipal, y al Cuerpo de Bomberos Voluntarios. Muchísimas gracias para cada uno. Saludamos a las peregrinaciones presentes, comunidad inmigrante de Santa Rosa del Mondaú, Alto Paraná, misioneras del Sagrado Corazón de Jesús, Madre Cabrini, representantes de coros y corales de todo el país en su segundo año de peregrinación, Coro Jesús Misericordioso de Ñembú, Barrio Cañadita, Coro Corazón de María de Filadelfia, Chaco, Coro Las Voces de Cristo de la Parroquia San Pablo Apóstol de Asunción, Grupo Coral de la Alegría de San Cristóbal, Ciudad de Asunción, Coro Sagrados Corazones de Jesús y María de la Ciudad de Villa Elisa, Coro Inmaculada Concepción de la Parroquia de Caaguazú, Coro Sagrado Corazón de Jesús del Santuario Virgen del Rosario de Luque, Coro Infanto Juvenil de Carayao, Coro Parroquial de Itapé, Coro Parroquial de la Parroquia de San Lorenzo, agentes pastorales de la Capilla Virgen de Fátima, Capilla María Auxiliadora, Capilla 8 de Diciembre de Caacupé, Capilla San Miguel y Capilla Santa Librada, Alto Paraná, Minga, Poná. Así también, Capilla Tupacinroga de la Parroquia San Pedro Apóstol de San Pedro, Comunidad de Santa María de Encarnación, familias de Pedro Juan Caballero, Concepción y de todos los rincones del país. Y así como también entre Oveape, Huaraña y Mebago, Árape, para todos un fuerte y caluroso aplauso. En este momento escucharemos un mensaje del Monseñor Ricardo Valenzuela, obispo de la diócesis de Caacupé.
2: Queridos hermanos, hermanas y distinguidos compatriotas también, este próximo 4 de octubre, próximo domingo, día de San Francisco de Asís, que estamos celebrando este año un año jubilar franciscano, un hombre de una talla ya inmedible. Un hombre caracterizado por la honestidad, la honradez. En ese día se realizarán las elecciones municipales en todo el país. Un momento relevante y trascendental para el presente y el futuro de nuestros municipios y comunidades, ya que lo que afecta a nuestro entorno local impacta directamente en nuestro bienestar, nuestros sueños y la felicidad de nuestras familias, vecinos y compatriotas. Como miembro de una misma sociedad, los adultos estamos llamados a construir una convivencia justa y fraterna a través de las urnas, entendiendo que la participación en este proceso electoral no es solo un derecho democrático, sino un deber moral y una responsabilidad compartida con el bienestar de todo. Esto significa que debemos concurrir a votar y no quedarnos de brazos cruzados bajo el prejuicio de que todo está digitado ya, arreglado y que ya nada puede cambiar. Aunque en algunos casos la frustración ciudadana sea comprensible, es fundamental recordar que las autoridades son elegidas por el voto y el sufragio constituye un derecho y una obligación inalienable de todos los ciudadanos. En este mismo sentido, hacemos un llamado a quienes aspiran a liderar los gobiernos municipales y a iniciar y al incidir en las normas que regirán los destinos locales, recordándoles que la política, en su más noble sentido, es una de las formas más altas de servicio y caridad hacia la comunidad. Pues no es cierto que la política sea sucia, sino que se ensucian quienes se aprovechan de ella y de la democracia para engañar a la gente. Convocamos a los candidatos y a sus promotores a competir en un marco de libre competencia, transparencia y responsabilidad, donde primen las propuestas sólidas y el debate constructivo, desterrando de manera absoluta la práctica del fraude, engaño o descalificación personal, entendiendo que es un agravio a la conciencia democrática prometer prebendas vulgares a cambio del voto. Finalmente, exhortamos a que en el centro de sus propuestas e inquietudes se contemple con absoluta prioridad la realidad cotidiana de nuestras familias, especialmente los sectores más vulnerables y postergados de nuestra sociedad, ya que las necesidades de nuestro pueblo deben estar siempre por encima de cualquier interés partidario o personal y los recursos que indebidamente se gastan en superficialidades y especialmente en la compra de votos bien podrían destinarse a resolver los problemas urgentes de numerosas familias paraguayas. Queridos hermanos, que este proceso electoral sea una oportunidad para demostrar nuestras convicciones cristianas, para renovar la esperanza, fortalecer la convivencia democrática y edificar juntos municipios más justos, solidarios, transparentes para todos. Este es el sueño de todo paraguayo. Ñañebo ekena, queridos hermanos, por el próximo domingo.
1: Seguidamente, el rector de la Basílica Santuario, el presbítero Rubén Ojeda, nos dará algunas informaciones.
3: Muy buen día para todos y para todas. Desde la Basílica Santuario pedimos un poco de paciencia por los trabajos que se está realizando. Estamos en un proceso de revitalización de la Basílica Santuario en algunos sectores. Incluso se torna un poco peligroso también. Por ejemplo, el tema de las escaleras. Pedimos encarecidamente para que evitemos transitar por los lugares afectados de tal manera de no sufrir algún accidente. Estamos trabajando arduamente en este tiempo que resta, preparándonos para la fiesta patronal 2026. Y por otro lado también hacemos una llamada de concienciación acerca de la limpieza. No olvidarnos que la advocación de nuestra madre Tupancingá Acupé está bajo este apelativo de Inmaculada Concepción, la sin mancha, la pura y limpia Concepción. Mantengamos limpia la casa, el predio de la basílica, pero sería un poco el territorio también de la basílica, santuario de nuestra madre, que no solamente es este lugar, sino todo el trayecto que caminan los peregrinos. Por favor, no tirar las basuras en el piso. Se está haciendo un esfuerzo enorme desde la municipalidad, la gobernación, Itaipú también nos está ayudando para ir colocando basureros por todo el trayecto. Hay una frase que dice que el principio de la limpieza no está en limpiar, sino en no ensuciar. Anina ya poila ñande utila uvipe, ñañongatuntena ñande bolsillo, petena algún bolso, ule milla huerecóramo, haya topavo vela basurero, pepe ya poi. Anina mongu, tupase roga, ha territorio de la Virgen Abey, que es desde muy lejos, porque hay personas que caminan 50 kilómetros para llegar. Desde 50 kilómetros hasta acá hay que mantener limpio. Entonces apostemos por esta cultura de la limpieza. Pasa un poco por la educación. Enseñemos a nuestros hijos que la cáscara de caramelo no hay que tirar en el suelo, hay que tirar en la basura. Reciclemos las basuras en homenaje a la Virgen, la pura y limpia Concepción de Caacupé. Muchas gracias.
1: Hermanos, agradecidos por esta celebración, llevemos la palabra de Dios a nuestra vida. Pasando de las palabras a las obras, anunciemos con nuestra vida el Evangelio que hemos celebrado. Nos disponemos para recibir la bendición de Dios.
0: Ñañembo de mi beteña Ave María, topas en cada cupepe. Estamos allá en el pitón, en el recoepe, en el hogapepe, en la comunidad. Recemos una Ave María a la Virgen de cada cupé para que ella nos ayude en nuestra vida, en nuestra casa, en nuestra comunidad. Dios te salve María.
4: Llena eres de gracia, el Señor es contigo.
5: Bendita tú eres entre todas las mujeres y bendito es el fruto de tu vientre, Jesús. Santa María, Madre de Dios, ruega por nosotros pecadores, ahora y en la hora de nuestra muerte. Amén.
0: El Señor esté con vosotros.
5: Y con tu espíritu.
0: Pueden inclinar un poquitito la cabeza. El Señor de todo consuelo ordene los días de usted en su paz y le conceda los dones de su bendición.
1: Amén.
0: Los libre de toda perturbación y confirme sus corazones en su amor.
1: Amén.
0: Para que enriquecidos con la fe, la esperanza y la caridad, practiquen el bien en la vida presente y puedan llegar felizmente a la eterna.
1: Amén.
0: Le invito a Monseñor Ricardo para que juntos le partamos la bendición. Y la bendición de Dios Todopoderoso, del Padre, del Hijo y del Espíritu Santo, descienda sobre ustedes y permanezca para siempre.
1: Amén.
5: Glorifiquen al Señor con sus vidas. Pueden ir en paz.
1: Demos gracias a Dios. Y con la mirada puesta ante la bendita imagen de Tupancingá Acupé, cantemos fervorosamente el himno a la Virgen.

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Te agradezco, muy buenos días. El saludo cordialísimo para cada uno de ustedes, quienes nos acompañan cada domingo de 9 a 10 de la mañana. Esto que dimos se llamar sencillamente el especial de Fabián López. Víctor Quiroga en controles, Ana en producción, Fabián López en la conducción. Y abrimos este telón imaginario de este escenario con nuestra oración de cada domingo, diciéndoles: bienvenido Padre, bienvenido Hijo, bienvenido Espíritu Santo, bienvenida Madre mía, tu paz, Cacupé.

casa oyendo Cindy Cogí. Pasir Marangatú, don Ángel Méndez y Fabián López. Con este tema musical abríamos nuestro escenario imaginario de música paraguaya, de conversaciones, de ideas. Como cada domingo. 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Ya voy a competir, oye, ande. Este día, domingo, domingo 27 de septiembre, lo mismo. Ya, va a decir. Septiembre ya hemos un apota y tiene lo mismo. 29 de septiembre ya no vamos a día de la batalla de Boquerón. Que está saco paraguayo que ya no está guay. Coño, ahí no acuerdo defender a coño de saco paraguayo, a coño de está Paraguay. En la guerra del 32 al 35 con Bolivia. Y que todo ese paraguayo puede llegar libre. Un país soberano. 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Upeo leña en tu tajina. Acá. Guarireco, oña de música, leña en tu tajina. 29 de septiembre. En recordación a la batalla de Boquerón. Del 32 al 35. A Moite saco paraguayo, ve. Lo mitamos que porque lo vengo dos contiendas, dos batallas. Oye, y ya fue a cueja, que lo vengo septiembre, bebé, batalla y pucubea, que cuida. Que toda esa, coño, defender esa contienda. Y anda historia de Daniel Andrés Saraya, lo mitamos. Y anda historia, güey, Daniel Andrés Saraya. El paraguayo, el país que olvida su historia. Que olvida sus tradiciones en un país muerto y lindo que lleva. Añande, jamás llamarnos a un abogado. Estamos y como mitad Añande, ya que todo eso Añande, ya. En ruina, pero prohibido, güey. Añande, guapo, Añande, guapa, paraguayero. Ni a seguirte en donde. Ya le dijimos, están de la mitad. Allá voy a agua. Ya alza por agua. Con el amigo Víctor Quiroga. 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

Aparece ya en Duro Pintada, 29 de septiembre, la recordación a la batalla de Boquerón. 20 aras a hueve. Oye, conquistar el Fortín Boquerón. Eso es paraguayo, oye, putasoma, eso es paraguayo, oye, y que otra guaysa, un jefe meta de la reconquista de su tierra del Chaco paraguayo. A partir del 29 de septiembre, San Miguel Árabe, a San Miguel Abeí, oye, su cama esa va, oye, jula Paraguay, vaya, oye, su caica tu poje, y ande, burajeibe. Aníbal Overa y su conjunto, 29 de septiembre. Ay, 29 de septiembre, ya no mandó vaina el día de San Miguel Arcángel. 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Ahí la radio, las 7 de la mañana, y ella, güey, como ahí bebé, a muerte, no hemos cabe la una punta, ya güey, como la radio, ya, oye, llama la de Nacional, o a Orilla, o en Dupilema, ya Constantina, ni a muerte. 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Ay, Maite y mía, y don Jorge Arrua, y a Marcela, a Ailén, el equipo completo de allá de la colonia Heriberta, la tierra de San Bernardino. 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Añúa, mía, de ahí al amigo Ricardo Cristaldo. O me mañana de Andrina, Kiki Gómez. Sí, señor. Kiki Gómez, Maite y mía, que era ahí Ricardo Cristaldo, bebé. Ah, ya no está Lidia Marcelina. Ah, ese de Sarayco Curi, atilando a Hermosillo y cumpleaños, el 5 de octubre, día del camino. El 4 día de elección, probablemente no me imagino porque, ya no salió un bapota y nada, no estamos, no me imagino, Maite y mi cara, ya atilando a Hermosillo. Ah, Víctor Quiroga, el camino de atilando a Hermosillo, ve, ya de carpeta, ve. O si no, la radio carpeta, Bernal Piñada. Ahí con la duda, Lidia Marcelina, en duda, en recordación al amigo Víctor, al amigo Ricardo Cristaldo.
es mi escoña, para matar, y ande, Quique Gómez. Entonces, para congratular a esa familia maravillosa. 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

de Lidia Marcelina Polgadé, Hipólito Ríos González y Juan Carlos Sosa, en versiones del grupo Génesis, la voz de Fabián López. Vamos a ir bien, ¿verdad? A don Ricardo Cristaldo y a doña Lidia Marcelina, doña Presacá y Andrejina, que escribió de Paraguay, ¿ve? Ay, PPD. El departamento de Paraguay, ¿ve? O se pone a la reina, se me ha y dice, y tal Ricardo Cristaldo, o sea, ya Presacá y Andrejina. Ay, el capitán de la Atilano Hermosilla, mi querido Víctor, quiero ver que son Atilano Hermosilla y cumpleaños. Me daña Silvia, yo preparaba la Gallo Mí del Paraguay. Gallo Mí del Paraguay, un buen año del 5, o sea, el señor. Acá había Atilano Hermosilla cumpleaños, pues. Ahí ya mandé a Taina. Yo me dio de llave a mí también el lunes. O a plata y andé, más. Domingo, vi lunes. 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

Peña Grupo Peña y Copa. Decía esta canción dedicada a Tirana Hermosilla de don Tito Cristaldo en versión del dúo Bernal Pineda. El amigo Agustín Bernal y Faustino Pineda, dúos luqueños, interpretaba esta canción. El conjunto gigante formábamos para esta grabación al amigo Tirana Hermosilla. Ahí va a haber grabación. Ahí. Y en Ducuría y María Escobar. Allí, en versión del Doom, fue del grupo Mandu Arori, con la dirección musical de Don Fidelino Vera. También Don Fidelino Vera, en Ducuría, ahí en la grabación fue ahí. Y más, vale. Don Víctor Núñez, Virginia Arzamendia, Julia Arzamendia, las voces de Fabián López y Don Fidelino Vera. Sí, señor. Ah, ahí nada. La Paraguay, venga. Salomón Jiménez, bate conmigo, ¿no? Como algo, Salomón Jiménez, arriba a tu país, Doña Cara de Iguazú, profesora Fanny, saludos cordialísimos para usted, gracias también por el acompañamiento de siempre. Don Miguel Aguayo, Doña Gladys, saludos cordiales para ustedes, desde el 1 de marzo, también nos sintoniza todos los domingos. Don Germán Rodríguez, Añuá, Maite Hipo, yo fui a Iguazú. 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Las 8 de la mañana y se ya prepararon a Cevitro Line. Es de San Pedro del Paraná, don Germán Rodríguez. Y ando que ayer de suena otro domingo de la San Pedro del Paraná, de don Epifanio Méndez Leitas. 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Paraguay, vayan de comida y ya pues ahí, vayan de esa ahí, vayan de Carujavi y la mitad, algo importante, vayan de homenajean de vida con nuestros padres, porque pues venían de coña y Perú, venían de ya las rejas huevos, entonces venían de Saraíso, es importante te digo, mira. 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

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De Benito Benez Arabria y Divino Velázquez, Irpo Genesis, la voz de Fabián López. Ya no me he dicho, ya no me he escuela, ya no me he ahí, bajo pura civil. Ah, doña Gladys, para usted esta canción, en nombre de todos los maestros. Ah, doña Gladys viene oyente número uno, o sea, ya es el primero de marzo, ya pues acá, acá te digo Miguel Aguayo. Amigo, masajista catupirina, o sea, ay, espere. O sea, pues ando en Nicaragua, ella invadió el cuerpo de la mitad, ay, que usted es masajista, ve a Miguel Aguayo. Primero de marzo, departamento de Cordillera. Primero de marzo, centro y tiempo, yo iba a dañar. Ya te imaginas, caro cuello, la ya lido, ay, espere. Catupiri, pobre. Ay, octubre, un jefe de vaina no lo sí, señor. Octubre, noviembre, diciembre, ya jamás se guardé y no lo mira. 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Teníamos hoy mismo allá Jorge Arruada, Jorge Torres Mieza, Juan Antonia, no pondré allá, güey. 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Tenía nada todo diputado. Acá tú te viene diputado, no que el paraguayo se esfuerza. Ese esfuerzo del paraguayo se ve en todas partes, en todos los lugares. Eso es lo más lindo. El esfuerzo, aguajé la meta, llegar a la meta de tener lo que queremos a través de nuestro esfuerzo, a través de nuestro sacrificio. Y usted te digo, lo estaba dañando de aire porque mira, recibí el jefe, pues, ya invertí en la familia a la Jupape y en deroga a la Jupape o para gente porque ya lo está y en el bombarete y ahí vos tenés paraguayo y en el bobú y en el botuizado y lo está pues apaña pues allá voy a ver más música paraguaya 920 amplitud modulada canal 15.2 radio y televisión nacional del Paraguay.

Vaney Enero, A Mirepuca. Decía esta canción en Caminante Triste, de Francisco Martín Barrios y Roberto Jiménez, en versión del grupo Génesis, las voces de Salvador Báez y Fabián López. Sí, señor. Ay, yo me indica la Virginia de Mendes, de que tú me enseñas en la Enduina, Luque, Paraguay, besa mía. Virginia de Mendes, doña Cristina, todo el equipo ahí de 3 de mayo, digo, vea, digo, Maisa, 3 de mayo, o si no, eres, ande más. Y me dice, ¿quiere vivir? Allí, que haya jamás nada. Y además, hermana, Maisa, coño, Arapura, hey, estudio de grabaciones. Don Virginio de Samedia, sí señor. Ay, don Julio de Samedia, pues miramos, oye, abrilan de radio, doña Mardoni, me dañan en Duena, Palma Loma Luque, sí señor. Ya pues saca pintilla de la novita. Ya está para Nimena 0982586338. Ahí en el programa Paride, que tú ya no la mitad, hombre, humillante. Nimena para allá en Duena, no añan en Duena, lleva, algo. El reporte de sintonía es ingolomita. Importante, te digo, ya igual a... Ya ande a acompañar a Lomita. El conductor, el comunicador, tiene que tener la receptividad de la persona que le escucha. Y te digo, ya igual a... Mamó y Lomita, ya ande en Du, para Oyapú, para la... para hoy por ahí en la... Ecoharubi. 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Unidad

amor, fraternidad. Hablando de fraternidad y compañía, con Amadio Duarte, ni a Nellini, que tú te dime a Nueva Colombia y a Nenduina. Ven yo, vámonos ya, que hay que es que estamos en el año de Valle. Ay, me pedí que estamos y me da la mitad. 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

oye, Eva, lo haces con Ari Petento, y decía esta canción, madre idolatrada, polca de Manuel Romero Villasanti, en versión del grupo Génesis, la orquestación de Carlos Valentín González, Virginia Arzamendia, Julia Arzamendia, Rogelio Arzamendia, Fabián López, las voces de Fabián López y Salvador Báez, sí señor. Acuérdate por ahí y me temas la mitad. 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Darle el lugar para correspondiente a mamá en su mayor proporción. Ni veníamos a sentirlo vital, ni a decir, veníame, ni a decir, ni a invertir. Tenemos que hacerle sentir como reina del mundo a nuestras madres. A don Vitro Quiroga, ya apota y tema, ya en Dumina, Cherubí Marangato. Que a todas veces llamo Maite y Anderucuera, ve. Y Anderucuera hago siempre, oye, ave y ve familia escuela, y que a todas veces, oye, boca tu pirí, ve familia escuela, que a todas veces hoja zapona. Va eso ya, po, a través de su sacrificio, a través de su trabajo, a través del esfuerzo de papá. Todos los hijos alcanzan una meta. Oye, ande, ande, mi hija, ande, ande, ande, ande, ande, ande, ande, ande, a la escuela mandó el cuadro, las necesidades de los hijos. 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Ya, ya es ahí esa mañana de por ahí, ve a Guille, Jesús. Gracias, papá, gracias, mamá, y gracias a la familia. 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

Upa Ara, Erevi Ajan de Feliz, decía esta canción de Cherumí Marangatú, de Fabián López, versión de Fabián López. Ya me dice, yo ya este año de lo cuida, vea, ya me dice, quiero. Gracias, compañerazo, hermano, excelente trabajo. Víctor Quiroga en controles, Ana en producción, ya me dice, mi, a médicos negros, ya me dice, ya me dice, ya me dice, 3 de mayo, Luque, Paraguay, besa. Baby Lejano. Ay, después de Baby Lejano, Paraguay, oye, en duda de ira. Maite y Micho, que año más, pues yo pues. Y antes ya la toco a Stripe, pues estamos a vivir. Venga, domingo, que yo toco a las 9 de la mañana, a la mitad. Pues ya hasta por el tiempo se van a... ¿Cuál vez a todos se ponen? Maite, ñande, ñande, en envía, pues... A poscuela, a la mitad. Todos, pues ni multiplicar, ñande, el pan nuestro de cada día. Está llevado de comete, envía, pues a todos, llega por... Ya, entre los temas. Muchísimas gracias y hasta el próximo domingo.

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6: Muy buenos días, Paraguay y el mundo. 28 grados centígrados en la ciudad de Asunción, capital de la República del Paraguay. Hoy, domingo 27 de septiembre del 2026, un minuto ha transcurrido de las 10 de la mañana. Saludamos a nuestro comandante del aire, don Víctor Quiroga, con esa alegría que siempre nos recibe aquí en Radio Nacional del Paraguay. En esta mañana vamos a iniciar conversando con Patricia Osorio, especialista en testing, digo bien, y también con Claudia Acosta. Claudia Acosta viene de una importante empresa paraguaya que impulsa el aseguramiento de la calidad, no es la palababara correcta, sino que busca la calidad del software, digamos bien, porque vieron cuando te advierten, esto es lo que no tenés que decir. Entonces exactamente dije, como buen guaireño al revés, busca la calidad del software. Claudia Acosta, bienvenida a Herramientas para Crecer.
7: Muchas gracias, gracias por este espacio, más que nada porque nuestra misión como empresa es justamente eso, ¿verdad? Formar una parte de nuestra misión es ayudar y acompañar a la educación. Entonces nosotros nos abocamos mucho a la especialización y a lo que necesita la tecnología en este país. Y eso es lo que hacemos, hacemos una cadena de lo que es el conocimiento. Traemos, tenemos varios profesionales del exterior que brindan, transmiten ese know-how y ese conocimiento, y gracias a eso hay muchos jóvenes que hoy por hoy ya están ocupando cargos altos, ya han hecho un plan de carrera, y eso es lo que nos hace partícipe de ayudar a este país, ayudar a la formación, y creo que ese es el camino que tenemos que hacer tanto empresas de tanto instituciones educativas como empresas privadas, ¿verdad? Es la forma que nosotros ayudamos al país, al crecimiento.
6: Así mismo, y Claudia Acosta nos trae hoy un regalo maravilloso. Van a ser muy escasos minutos, pero queremos dar la bienvenida en este caso a Patricia Osorio. Ella es especialista en testing y ayer dio una conferencia magistral en el marco del Paraguay Testing Fest 2026, que estaba con el eslogan de "Nos unimos a la conversación sobre testing, inteligencia artificial y tecnología". Bajo el tema inteligencia artificial, bajo sospecha, esas conversaciones que no se dan. Patricia Osorio, bienvenida a Herramientas para Crecer.
8: Muchas gracias, Juan Carlos. Estoy pues fascinada de estar aquí por este espacio. Me encanta. Sí, ayer estuvimos en esa charla porque tenemos en nuestra mindset la importancia de sí utilizar las herramientas. Es maravilloso los tiempos que nos están tocando con la inteligencia artificial generativa. Y de hecho, parte de lo que debemos hacer es subirnos en esas herramientas, ayudarnos, aumentarnos, potenciarnos. Más sin embargo, no podemos perder de vista que el criterio sigue siendo humano. Y es importante la conversación que se haga los seres humanos y podamos resolver esas preguntas y potenciarnos a través de la inteligencia artificial generativa. Entonces, realmente eso fue lo fundamental. No podemos confiar, las herramientas no nos van a resolver todo. Yo siempre digo que la calidad en Latinoamérica, la calidad del software en Latinoamérica no es un problema que se resuelve con herramientas, sino que se resuelve cuando se hacen las conversaciones entre el usuario, el negocio, el desarrollador, y ahí es en donde el tester, el tester que ayuda, promueve la calidad de software, ayuda a hacer esas preguntas y esas conversaciones. Entonces, realmente esa fue nuestra mentalidad y la idea de motivar a los quality, a las personas que hoy se sienten amenazadas posiblemente por una herramienta. No, por el contrario, darles la tranquilidad de que todavía la conversación, los supuestos, el mindset, la mentalidad es nuestra. Realmente la superinteligencia es nuestra porque sigue siendo inteligencia artificial que nos emula.
6: Y como ustedes ya se habrán dado cuenta, el acento efectivamente es de la República Hermana de Colombia, hasta donde enviamos cordiales saludos, un abrazo gigante a toda la gente de Colombia, los que están en Paraguay y aquellos que están también distribuidos por el mundo. Más de 200 jóvenes reunidos ayer en un importante hotel de la Avenida Aviadores del Chaco, escuchando atentamente y participando de este evento, el Paraguay Testing Fest 2026, acerca de la evaluar las respuestas de la inteligencia artificial antes de convertirlas justamente en pruebas. Y yo veía las caras atentas, sí, la participación, sí, ese momento previo de conversar contigo, Patricia, de los jóvenes, y los que no somos tan jóvenes que también estábamos participando, sí, en el sentido de compartir con la audiencia esta importante rama profesional del universitario y también muchas veces no necesariamente un universitario que se dedica a ser el tester. Y corregime vos si las palabras...
8: Correcto, no, correcto. Hasta ahora todo perfecto.
6: ¿Y a qué se dedica efectivamente un tester?
8: Muy buena pregunta. De hecho, el rol del tester ha tenido una evolución. Sí es importante contarles que porque estoy aquí, porque me atrevo a hablar, y es que yo fui tester desde el año 2002. Y en el año 2002, el tester en mi país tenía solamente una labor de ejecutar, de confirmar al final del proceso que el software cumpla los requisitos. Ya a eso, ese rol ha evolucionado, y con la inteligencia artificial sí que puede evolucionar mucho más.
6: Se ha potenciado también.
8: Se ha potenciado, se ha aumentado. Y con la... Hoy en día un QA, un tester, puede hacer un famoso chief lead, comenzar a participar de manera temprana en los procesos de desarrollo de software, haciendo preguntas, revisando requisitos, entendiendo. Aquí hay un ejercicio súper importante que no solamente es para un QA, el famoso ejercicio de empatía. La calidad realmente se asegura cuando yo entiendo cuál es el problema que quiero resolver. Y la única manera de hacerlo es sentarme con el negocio, con el usuario, con el desarrollador. Y eso es algo que el QA tester puede y debería hacer. Entonces ahí ese rol cambia. Yo comienzo a hacer preguntas porque al final yo estoy pensando en mi cabeza cuáles son los escenarios o los casos de prueba que debería, primero, mi producto de software pasar con éxito y segundo, comprobar que realmente se logre. Entonces ese rol, el QA piensa en eso, piensa en entender el negocio, entender el aplicativo, en comprobar que todas esas situaciones realmente se den y se cumplan las expectativas de un usuario final. Entonces, ese QA, ese tester, para poder aportar a la calidad del software, debería irse moviendo hacia la izquierda, ¿cierto? Comenzando temprano.
6: Situaciones más tempranas del desarrollo del software.
8: En conversaciones más tempranas. Hay algunas compañías en mi país que están desde la misma ideación del producto, invitando a un QA para que haga preguntas. Oye, ¿qué pasa así? ¿Qué pasa en esta situación? ¿Qué pasa en la otra? Entonces, es algo que yo muevo y motivo a los chicos que están trabajando como QA, de que se pregunten, que no, usando una frase muy coloquial, que no traguen entero, que pregunten, que cuestionen, que no se queden como simples ejecutores.
6: Que se pongan en situaciones paralelas, principalmente del usuario.
8: Que se pongan en los zapatos del usuario, es el famoso ejercicio de empatía, que se pongan en los zapatos del usuario, ¿cuál es mi usuario? ¿Qué haría yo como usuario? ¿Qué no haría como usuario? ¿Qué espero? Entonces comienzan a identificarse cosas que no solamente es lo funcional, que la seguridad, que la confianza, que la eficiencia. Entonces ya uno tiene un mindset distinto y comienza a hacer preguntas y comienza a trabajar de manera colaborativa con el resto del equipo. Entonces, para mí, lo que yo quiero promover en la nueva generación de los QAs es que fomenten su criterio, trabajen con un propósito y que sientan que son parte de un equipo y que tienen que colaborar. El mundo de los silos se acabó. El desarrollo por silos, por cubículos separados, por áreas separadas, ya no funciona.
6: Por compartimentos estancos.
8: No, ya los marcos ágiles mandan ya la parada, mandan la importancia porque es un trabajo colaborativo. Otras tecnologías, y los que me escuchan y conocen el tema de tecnología, DevOps es otra cosa que es una forma de trabajo. Hay compañías enormes que utilizan esos esquemas y producen resultados casi que por minuto, el streaming de películas, el streaming de música, eso genera. ¿Y cuántas veces nos ha fallado a nosotros las aplicaciones de música o de...? No, son muy estables, generan confianza. Entonces, eso es lo que un QA debería hacer, dejar de ser ejecutor. A mí me invitaban en el año 2002, me invitaban a hacer pruebas el día anterior de la salida del aplicativo de software a producción. ¿Yo qué podía hacer el día anterior? Yo comenzaba a encontrar defectos y me decían, usted se volvió cuello botella. Claro, usted me invitó tarde y yo le estoy encontrando problemas ahora, invite más temprano. Y uno comienza a hacer preguntas. Entonces, el QA, el tester. De hecho, cuá es una palabra muy, muy comercial del medio, la acepto, pero importante, no somos aseguradores de calidad.
6: Gracias por la corrección fraterna, y porque le cuento a toda la audiencia que me dijeron claramente que no es aseguramiento de la calidad, sino que es justamente cuidar la calidad de su
8: agua. Promover, sensibilizar, sí. Preguntar, porque es que el aseguramiento,
6: Patricia,
8: de la calidad es un...
6: Tengo una duda, sí. En tu amplia experiencia, ¿por qué las empresas todavía lo invitan tarde al QA, al profesional QA?
8: Miren, yo siempre utilizo un referente internacional, la tercera ley de Newton. Cada acción tiene una reacción totalmente igual, pero en sentido opuesto. Porque un tester, un QA, lo inviten al final, porque la actitud que estaban teniendo es simplemente un ejecutor. No ven que el QA les puede aportar un valor agregado desde el inicio. Entonces, tú, ayer en la charla, yo mostraba un requisito ficticio, un caso de un banco, y yo les decía, yo lo primero que espero de un QA profesional no es que me diga, eso está ambiguo, eso no sirve, eso está incompleto. No, ¿cuál es la pregunta que me tienes que hacer? Cuando uno comienza a hacer preguntas y comienza a aportar valor en el equipo, lo comienzan a mirar distinto. Yo tengo una forma muy graciosa de decir que me comienzan a mirar rayado. ¿Qué rayado? ¿Tú qué estás preguntando? Claro, porque yo comienzo a hacer preguntas que a nadie más se le ocurrió. Entonces... yo me pasó una vez en un banco, hice un inception y yo era callada escuchando, pero yo a la segunda hora yo era pregunta y comencé a hacer preguntas
7: incómodas,
8: ajá, gracias, claro. Porque entonces me comenzaron a mirar, me dijeron, ven, eso no lo habíamos pensado.
6: ¿Viniste a aportar o viniste a destruir?
8: No, preguntas hay que hacerlas ahora, no cuando el producto de software está terminado. Entonces, es un poquito de que el rol se ve como uno ejecutor y que nosotros como QAs estamos aceptando ese rol así.
6: Vos sabés que, Patricia, yo soy profe de gestión de proyectos, entonces me llevas mucho al ámbito de riesgos. Y me dedico a enseñar análisis de riesgo. Entonces, cuando ven que yo llego, ya me miran mal, así como vos decís.
8: Sí,
6: va a venir a destrozar.
8: Sí.
6: Entonces, hago esa pregunta. ¿Ustedes quieren prevenir? ¿Ustedes quieren analizar los escenarios posibles? ¿O quieren que falle todo y que luego venga la...?
8: Mira, en mi experiencia yo he aprendido que si yo llego a un contexto y le digo, vamos a hablar de riesgos, todo el mundo me dice, no. Pero si yo comienzo a hacer preguntas que conecten al negocio con esa parte emocional del usuario, ustedes saben, la parte emocional es para todo, para el mercadeo, totalmente, para todo. Cuando uno conecta el problema con algo emocional, enseguida... uno como que despierta a la gente. Entonces, cuando el QA comienza a hacer esas preguntas, venga, ¿y por qué? ¿Y por qué? Hay que volverse como los niños. ¿Por qué?
6: Tengo un aporte que me pasa a mí con mi app de mi banco virtual, que me sale muy grande su publicidad de todo.
7: Sí.
6: Entonces, cuando yo quiero deslizar, sin querer se me va el dedo y me entra en la publicidad y me abren otras ventanas y compañía, y lo dejo ahí golpeando porque se nos va el tiempo. Patricia Osorio, ¿cómo hacemos para contactar contigo?
8: Primero, obviamente, puedo compartirles mis redes sociales en LinkedIn. En LinkedIn me consiguen como...
6: ¿En LinkedIn?
8: Sí, LinkedIn, pues la expresión en LinkedIn en inglés, pero bueno, LinkedIn en Latinoamérica. Me consiguen como Patricia Osorio Aristizábal.
6: Okay.
8: Pues salgo igual con esta foto muy parecida, sí. Pues obviamente también tengo un blog asociado, tengo una marca, pero bueno, una marca, un branding personal, y ahí me pueden contactar. En Instagram también estoy como Patricia Osorio Aristizábal. Yo creo que podemos compartirles a ustedes para que nos referencien en redes. Pero igualmente, pues, con nuestra aliada de negocios, que vengo aquí en visita con Claudia. Entonces, esa es la manera que me pueden encontrar. Y de hecho, la invitación es que asistan a estos eventos. Y si ven a una persona, pues, si me ven a mí, tóquenme la puerta, contácteme. La gente aquí es muy tímida. Yo trataba de, venga, pregúnteme y escríbame. Y uno
6: pues que no fue el caso ayer, porque desde antes de que entres al escenario
8: sí,
6: te estaban...
8: pero yo tenía que llamar. Pues que estoy aquí, cuéntame, háblame, ¿cómo te puedo ayudar? Entonces, hay que ser un poquito atrevidos en el buen sentido de la palabra. Yo aprendí esto relacionándome en otros eventos internacionales, hablando con referentes internacionales grandes que yo... Yo casi que se me salió la lágrima cuando me respondían, cuando me atendían, cuando me... Y eso es maravilloso. Somos seres humanos y estamos abiertos. Yo precisamente lo que vengo es hablar con la gente porque mi motivación es potenciar a los QAS, darles confianza, darles ese poder y saber que tienen el poder de ayudar. Ahora, siempre y cuando estén convencidos de que pueden ayudar.
6: Sí. Sobre, Claudia Acosta, también darte las gracias por esta posibilidad de traer una referente internacional de la República Hermana de Colombia, Patricia Osorio, que desde ayer estuvo también compartiendo esos conocimientos, y no solamente conocimientos, sino prácticas, porque nos hizo trabajar a todos en el auditorio.
7: Quiero dar un último mensaje. Nosotros este año tenemos una nueva misión de dar workshops sin costo a las universidades, para que los jóvenes empiecen de escucha a entender, y que realmente anteriormente hacíamos de manera muy aislada. Hoy nos dimos cuenta que ya debe ser de manera continua. Entonces, estamos trabajando con todas las universidades. La idea justamente es eso, que hay tanta necesidad de trabajo, está muy alta. Entonces, lo que nosotros tratamos es, esta es la cuarta edición de Semilleros. Okay. Formamos a los chicos desde cero. Uh-huh. Es algo que nos hace sentir como...
6: Y es una oportunidad laboral ampliamente internacionalizable, porque la cantidad de países de habla hispana, desde el norte con México hasta todo el sur, en Argentina y Chile, e incluyamos también España y por qué no Portugal, si acá somos bastante versátiles para aprender idiomas, por qué no también esa oportunidad. Agradezco mucho esta presencia. Nos repites, por favor, Claudia Acosta, cómo te encontramos en tus redes sociales.
7: Bueno, nos pueden encontrar a través de LinkedIn también, y bueno, ahí van a ver la empresa con la cual estamos trabajando. Soy la primera empresa en justamente promover lo que es el Quality Assurance, ¿verdad? Algo muy importante que quiero decirle a los jóvenes es que esta oportunidad no lo teníamos antes. Nosotros teníamos que viajar a través de gastar un montón de plata para escucharle a una persona como Patricia. Hoy nosotros estamos trayendo esto a Paraguay y quisiera que todos aprovechen esa oportunidad de la formación continua y la capacitación con todo lo que se vienen haciendo en Paraguay sobre este tipo de eventos.
6: Así mismo, estar atentos entonces, buscar a Claudia Acosta en sus redes. También hacemos un saludo hasta la ciudad de Villarrica del Espíritu Santo. Claudia María González Forteza nos va a hacer una invitación muy particular de la presentación del más reciente libro, en este caso, Recetas de Mamachín.
9: Hola Juan Carlos, buenos días para ti y para toda la audiencia de Radio Nacional del Paraguay. Gracias por este espacio y por esta oportunidad que me das para contarte que el día 29 de septiembre a las 19 horas en el Salón de Copeduc, aquí en Villarrica, vamos a presentar el libro de recetas de Mamachín. Mamachín, como bien sabes, fue mi mamá. Se fue al cielo hace 2 años y recién ahora podemos llegar con este homenaje para ella. Lo hacemos con mucho, mucho cariño y estamos promocionando la presentación de su libro de recetas porque ella fue la primera profesora de cocina aquí en Villarrica. Tuvo su escuela de cocina durante más de 30 años. Fue la egresada de la primera promoción de las gastrónomas del Paraguay. Formada por doña Clara Benza de Garófalo, y aquí en Villarrica ha formado a muchas mujeres, ha hecho las delicias de muchos hogares y a muchas mujeres les ha dado a través de su escuela de cocina la gran oportunidad de aprender este arte, el arte culinario, y así poder empoderarse y salir adelante como empresarias. Así que los esperamos a todos. Es un evento abierto a todo público. Es un homenaje a la memoria de mi mamá, al gran legado que dejó aquí en la comunidad y, por supuesto, para nosotros, para toda la familia. Repito, va a ser el 29 de septiembre a las 19 horas en el Salón de Copeduc. Bienvenidos.
6: Muchísimas gracias, Claudia María González Forteza. Entonces está hecha la invitación y vamos a recibir en este caso a Jesús Martín y también Wendy Kwam. Tengo que decir bien el nombre, Chapcau Kwam Chum, mentes inquietas aquí en Herramientas para Crecer, investigar es la mejor inversión en tu carrera universitaria. Profesor Jesús Martín, bienvenido a Radio Nacional del Paraguay.
10: Muchas gracias, profesor. Muchas gracias por la invitación. Un gusto estar aquí contigo y con tu audiencia.
6: Y cariñosamente te llamamos Wendy Kwan, también autora de su más reciente libro, El Hilo de Ariana, en coautoría con Paola Rosana Dos Santos González. Bienvenida a Herramientas para Crecer.
11: Muy buenos días a todos. Gracias a ti, Juan Carlos, por invitarnos a tu programa y darnos un espacio para compartir temas educativos con toda tu audiencia que nos están escuchando y viendo en este momento.
6: Así mismo, y agradecemos esta presencia en un domingo tan lindo, que yo sé que hay muchas actividades por hacer en nuestra ciudad. Y el profesor Jesús Martín nos va a hablar acerca de la importancia y ese proceso que se ha ejecutado para el reconocimiento internacional de la Facultad de Ciencias Económicas y Empresariales de esta importante universidad privada.
10: Bueno, antes que nada, me prendo un poquito a vuestra conversación anterior acerca de la importancia de la precisión en el uso del lenguaje, ¿no? Entonces, es verdad que, como decía la experta, hablar de aseguramiento, pues es un tema vidrioso, es conflictivo, ese es el objetivo, no tanto el camino. Y me llama la atención porque nos pasa constantemente también en la universidad, en el momento en que tienes cierta expertise sobre un asunto, te das cuenta que el vocabulario es manifiestamente mejorable, ¿no? Pero finalmente lo utilizas porque es como un código compartido con el resto de, pues, de la gente. Pues, bueno, simplemente es ese pequeño apunte.
6: Profe.
10: No, vamos a ver, la universidad a la que pertenezco desde hace muchísimo tiempo, yo diría que desde que nacimos, hace ya unas cuantas décadas, nos fijamos como objetivo justamente diferenciarnos por ser una universidad reconocida por su calidad, ¿no? Por apostar por la calidad, te diría casi que a cualquier precio, ¿eh? Es el objetivo no negociable, ¿verdad? Y para conseguir ese propósito nos dimos cuenta desde el principio de que el camino de la internacionalización pues era una vía que sumaba, ¿verdad? Es lo que te comentaba al principio antes de estar al aire. Paraguay tenemos un problema evidente con la educación, ¿no? Todos los índices, el último PISA que se ha publicado hace nada, nos sitúa a la cola, ¿eh? Entonces, yo soy de los que piensan que si no eres preciso en el diagnóstico del problema, nunca lo vas a resolver, ¿eh? Podemos hacer aquí grandes digamos, alabanzas a lo bien que nos va, cómo hemos crecido económicamente. El problema de la educación sigue ahí.
6: Quiero interrumpirte, profe Jesús, porque justamente esa fue la manera en la que ayer Patricia Osorio iniciaba su alocución justamente en la redacción del planteamiento del problema antes de hablar con la inteligencia artificial.
10: Uh-huh. Es que eso es crítico, digamos, empezar a tomar medidas o, digamos, establecer estrategias sin ton ni son, sin tener claro cuál es el diagnóstico, pues te conduce inevitablemente a la melancolía, ¿no? A la frustración. Entonces, vuelvo un poco a mi planteamiento original. Si estamos de acuerdo en que la educación es, desde mi punto de vista, el principal problema del país, bueno, hagamos lo posible para empezar a, no digo a solucionarlo, que es una entelequia, pero a ir revertiéndolo de a poco, en forma gradual. Bueno, necesitamos una transferencia de know-how, de conocimiento. Lo hablamos tú y yo, profe, el otro día también, que nos enseñen los que ya saben, ¿verdad? Y resulta que tenemos políticas públicas muchas veces que entorpecen ese objetivo de transferencia de know-how, ¿no? Y cuando hablamos de internacionalización, por ejemplo, algo tan sencillo como invitar a un docente a que forme parte del plantel de la universidad o simplemente a que dé un curso durante un tiempo X, la carga burocrática, profesor, a la hora de legalizar sus títulos, es decir, es como que les espantamos, ¿eh? Y termina buscando pues otro país para colaborar. Eso no más que lo que quiero comentar, que todos tenemos que remar, todos, privados, administraciones públicas en sus distintos niveles, en pos de este objetivo, y es mejorar nuestro nivel educativo, ¿no? Entonces, aprendamos de los que ya están por encima de nosotros y facilitemos esa transferencia de know-how. Yo, por la acreditación internacional que tiene nuestra facultad, fuimos los primeros en conseguir una acreditación de calidad internacional por parte de una agencia de los Estados Unidos, la ACBSP.
6: Y en nuestro caso, digamos bien, es una reacreditación.
10: Es una reacreditación. La acreditación original fue en 2015, el año pasado nos reacreditaron 10 años más, fíjate, ahora mismo me percato, nos reacreditaron como si hubiera sido una gracia divina, cuando en realidad simplemente es el resultado de un trabajo muy muy duro, digamos, que
6: un trabajo instalado.
10: Un trabajo instalado, unas capacidades ya establecidas.
6: Que forman parte de la cultura de nuestra institución.
10: Y bueno, digamos, fuimos los primeros, hasta ahora somos también los únicos, y es una fórmula también de fomentar la transferencia de know-how a través de redes colaborativas en las que estamos insertos todas las universidades que forman parte de este modelo de calidad ACBSP.
6: Recurro nuevamente a pedirte que menciones cuál es el significado de las siglas. Patricia, te comento. Uh-huh. QA en Paraguay tiene significado también en guaraní. Okay. QA es la cintura. Entonces, por eso hacía mucho ese énfasis en decir qué significan las siglas, repetirlo en inglés y luego en español, porque para la audiencia puede sonar... Sí, evidentemente van a entender que no estamos hablando de la cintura. De la cintura. Pero, ¿por qué no así hacer esa precisión también, profesor? ¿Con qué significa?
10: Significa, sistema de acreditación de escuelas y programas de negocio. Es lo que te comentaba, profe, de que en el ámbito de la acreditación de calidad de escuelas de negocios, específicamente en ese área del saber, hay dos grandes acreditadoras, perdón, universales a nivel, digamos, internacional, y las dos son norteamericanas, y bueno, una de ellas es la que, digamos, entramos en el ISA hace ya en el año 2009 arrancamos el proceso, 2015 conseguimos la primera acreditación y 2025 la segunda. El sistema de la ACBSP se organiza por áreas geográficas. Entonces, la universidad a la que tengo el honor de pertenecer, estamos insertos en la región 9, que es la región Latinoamérica, con un montón de universidades colombianas, por cierto, que también están en el sistema, argentinas, ecuatorianas, dominicanas. Y eso además nos permite un poco interactuar unos con otros, participar en congresos donde hay docentes de toda Latinoamérica. Y eso, que es lo que te estaba comentando al principio, les comentaba, me ha permitido, tengo un poco ese privilegio, percatarme de cómo han mejorado los países latinoamericanos. Colombia es un ejemplo, digamos, como lo es Perú, Argentina, Brasil, Chile, han alcanzado niveles de calidad pues similares, idénticos a los que hay en Europa o en Estados Unidos, ¿verdad? Entonces, eso a nosotros en Paraguay nos debe servir un poco como motivación. Es decir, haciendo las cosas como hay que hacerlas, podemos eliminar esta brecha, digamos, y bueno, alinearnos con los niveles de calidad que tienen los países de la región.
6: Y todas las oportunidades que se abren para una, en este caso, nuestra facultad y también la institución universitaria, de poder realizar, organizar, y a impulsar eventos académicos de gran calidad que nos unen entre los profesores, entre los estudiantes, entre los administrativos, entre las mismas autoridades, y justamente ese es un poco el modelo europeo también. Si bien es cierto, en cada país seguramente y según la institución que sea, los recursos pueden ser diferentes, pero el unirnos, el compartir experiencias, el aprender probablemente de aquellos desaciertos, el potenciar aquello que hacemos bien, y en Paraguay hacemos muchas cosas bien también, como esto que vos estás compartiendo en este momento, profesor.
10: Absolutamente, y además es un lugar donde, digamos, las ideas más o menos innovadoras o disruptivas son bienvenidas, digamos, no hay un shock cultural. Al hilo de lo que acabas de decir, justamente, y ahora a lo mejor la propia Wendy puede abundar en lo que te voy a adelantar, porque es una primicia, queremos organizar el próximo año, en marzo, el primer congreso internacional en el área de las ciencias económicas y empresariales, justamente como lugar de encuentro, no solamente de profesores internacionales y nacionales, sino también de empresarios, de docentes, egresados, un poquito que sea el espacio donde nos encontremos la academia, el mundo de los negocios, la administración y eso.
6: Una sinergia 360 grados.
10: Totalmente, total.
6: Y bueno, tenemos que pasar entonces al eslogan de nuestra sesión de hoy, Mentes Inquietas, y justamente marcar la diferencia a partir de que investigar es la mejor inversión en una carrera universitaria. Y el ponerle título al programa de hoy no fue un invento de Herramientas para Crecer, sino fue algo con lo que se empezó el año en la Facultad de Ciencias Económicas y Empresariales, en este caso, un coloquio, un conversatorio que se inició tanto con profesores, con estudiantes de esta facultad, y en este caso le invitamos a la doctora Wendy para que nos hable al respecto.
11: Evidentemente sí, este título fue un lanzamiento que hemos tenido, ¿verdad? Justamente de un concurso de investigación que lo estamos haciendo en nuestra facultad y trata sobre lo que es el concurso de investigación científica. Lo llamamos FACEIA Investiga y en este año ya estaríamos contando con la quinta edición. Y prácticamente esa fue, vamos a decir, un conversatorio que lo hicimos con la profesora Mirna Ruiz Díaz, ¿okay? Y bueno, y ahí se conversó todos los que era temas educativos, pero enfocado a lo que era investigación. ¿Por qué la investigación es tan importante durante la vida universitaria de un estudiante? Nosotros sabemos que hoy en día el mercado laboral ya no busca solamente profesionales que sepa hacer una tarea específica. Más bien lo que buscan es profesionales que sepa pensar, que sepa resolver problemas, que tenga la capacidad de ser autónomos, que tenga la capacidad de tomar decisiones con fundamento, con evidencias. Porque así como han dicho las expertas, ¿verdad? La IA también nos puede ayudar, ¿ok? Hoy en día también tenemos los humanoides, ¿verdad? Que también en ese caso podía hacer tareas bastante específicas, pero... hay otras cosas, hay otros temas, otros aspectos que la IA no puede ayudar y que justamente es el pensamiento crítico que queremos fomentar y desarrollar en nuestros estudiantes. Y a eso es lo que justamente viene, vamos a decir, el título, ¿verdad?
6: Mentes inquietas. Y desde cuestiones tan elementales como el planteamiento del problema, revisión del estado del arte, el diseño metodológico, análisis de datos, escritura científica, pensamiento crítico y ética y comunicación de resultados son algunas de las competencias que le dan al estudiante y también al profesor que se involucra en todo lo que tiene que ver con esta trayectoria de formación científica. Hablemos en este caso de esta facultad, y recuerden siempre mencionar el nombre de la facultad, porque yo me puedo olvidar, acerca de esas estrategias e iniciativas que se han dado al interior de la institución justamente para fortalecer la cultura de investigación y reconocer el talento de quienes se animan a generar conocimientos.
10: Si me permites, Facultad de Ciencias Económicas y Empresariales. FACEIE, que conoces bien porque eres profesor nuestro, profe, y a eso... Digamos, te interpelo, pues sabes que los últimos claustros, las reuniones generales de docentes, me has escuchado decir, seguramente, que investigación es un área en la que estábamos flojos, ¿eh? Entonces, hay que arrancar.
6: Es una oportunidad de mejora.
10: Es una oportunidad de mejora. Hay que arrancar haciendo el diagnóstico correcto, si no, no vas a conseguir solucionarlo, ¿no? Y también he dicho, he hecho siempre el matiz de que no es un problema de nuestra universidad, sino es un problema país, ¿verdad?
6: Bueno. Podemos usar un poco el ejemplo de Patricia de entrar con suavidad, con cariño.
10: Con anestesia.
6: Con miel.
10: Con anestesia.
8: Sí.
10: Bueno, en cualquier caso, como éramos conscientes, yo acá me siento un poquito como Mourinho, aunque no soy madridista, pero no mourinista.
6: Director técnico
10: de la selección paraguaya. Director técnico de la. Sí, sí, sí. No, del Real Madrid. Del Real Madrid. Yo soy madridista. Entonces tenía que fichar a un crack para revertir este desafío y acá está el crack fichado, que es la profe Wendy, que es una vuela. Wendy, no porque
6: hay que
10: esté
6: decirlo que físicamente Wendy dentro del estudio ahora mismo está acorralada.
10: Está levitando, pero es cierto que yo no soy regalar así adjetivos calificativos porque sí. Ella es una profesional de primer nivel y es la culpable de haber revertido, de verdad, no,
8: la
10: no
8: responsable. Porque,
10: no, es la culpable además con dolo, con intención. No, entonces
6: ahora operativa.
10: Estamos en el camino correcto.
8: Intelectual también.
10: Bajo su liderazgo, hemos lanzado la primera revista de la FACEIE de nuestra universidad, y el impulso final definitivo se lo ha dado la profe Wendy. Estamos incentivando los concursos de investigación, como mencionó recién la profe. En fin, un montón de estrategias encaminadas al mismo objetivo, y es reforzar esta debilidad hasta transformarla, como tú muy bien dijiste, profe, recién, pues en una oportunidad de mejora, y estamos en el buen camino, ¿verdad?
6: Experiencia, Wendy.
11: Sí, claro que sí. Bueno, realmente estamos haciendo muchas actividades de investigación en nuestra facultad, FACEIE, y una de ellas, así como comentó el decano, que estamos teniendo nuestro primer congreso internacional en innovación, economía y empresa, que lo vamos a estar realizando el próximo año. Así que también les las invito. Claro, bien, claro.
6: Gracias, gracias. Para toda la audiencia de Radio.
11: Claro que sí, el que quiera participar, ¿verdad? Ya lo estaríamos, vamos a decir, difundiendo así mismo. Bueno, y el enfoque prácticamente es innovación empresarial. Temas que tengan que ver con innovación más empresa. ¿Ok? Bajo ese enfoque, entonces, bueno, podrían participar. Claro que sí. Y creo que podemos hacer alguna otra actividad de conversatorio, ¿verdad, decano? Claro que sí, los workshops, talleres.
8: Yo me quiero robar un minuto, un 30 segundos, porque me encanta lo que la profe Wendy me está sugiriendo, porque ese pensamiento analítico, crítico, es instinto, es transversal a cualquier persona, cualquier profesional, porque ya la IA está en todas partes. Entonces, es eso lo que realmente hay que promover, y que la IA no puede reemplazar el instinto, el yo le digo la malicia indígena, eso no lo tiene la...
7: la malicia indígena.
8: Eso no lo tiene la IA. Me encanta, súper.
6: Y aprovechamos este

0: cogollo o brote tierno, para extraer el palmito, la planta se muere. Es un alimento muy consumido y utilizado en la gastronomía. Comer palmitos es muy saludable. Es un alimento bajo en calorías, sin grasas, muy rico en fibras y minerales. Asimismo, es alimento de más de 80 especies de aves y mamíferos. Fructifica principalmente a fines de la primavera y comienzos del verano. Los técnicos forestales de la Oficina Regional Guairá, Infona, y los estudiantes de la carrera de Ingeniería Ambiental de la UMBES ya se están preparando para visitar la propiedad del señor Ñeco Troche, ubicada en la localidad de Eugenio Agaray, en la falda morena del Trescandú, de la cordillera del Itirosú, departamento del Guairá, para cosechar las semillas, traer y hacerlo germinar en el vivero forestal López Ibirá de la FIA UMBES.
1: Y en Radio Nacional del Paraguay, herramientas para crecer, somos universitarios al servicio de la comunidad. 39 minutos han transcurrido de las 10 de la mañana, hoy 27 de septiembre del 2026, 31 agradables grados centígrados, aquellos que están afuera disfrutando de este maravilloso domingo. Estamos con mentes inquietas, Jesús Martín y Wendy Kwan, porque investigar es la mejor inversión en tu carrera universitaria. Tenemos que retomar este tema tan apasionante con respecto a estas acciones que estaban compartiendo los compañeros acerca de la promoción del desarrollo académico y el pensamiento científico entre los estudiantes. ¿Por qué creen ustedes que es importante desarrollar estas competencias e insistir en el involucramiento tanto de profesores, de estudiantes, por qué no administrativos, en el mundo de la investigación científica?
2: Bueno, así como habíamos comentado, nosotros estamos haciendo actividades justamente para que se involucre estudiantes, docentes, administrativos y todo lo que tenga que ver con la comunidad, ¿verdad?, educativa. Y una de ellas es prácticamente la revista que están teniendo de Faseye, que nació en Faseye, y el tema, es decir, el enfoque también es un enfoque de innovación, ¿ok? Nosotros prácticamente nos enfocamos a eso. Y le puedo contar una estadística, un dato estadístico de que el 62% de todos los artículos que nosotros hemos recepcionado y que lo hemos publicado trata o se enfoca a lo que son las TIC e IA. Entonces, es obviamente un tema que está candente, ¿verdad? Y que necesitamos realmente.
1: Y las tecnologías de información y comunicación y relacionado con el software que hoy en día todos de alguna manera estamos utilizando en los diferentes enfoques comerciales y también empresariales de nuestro país. Perspectivas es el título que tiene la revista de innovación empresarial, y entiendo yo que hay un importante trabajo editorial ahí justamente a la hora de hacer la revisión por pares, la revisión doble ciego, creo que se llama también, y también ya un acervo interesante de publicaciones que están disponibles de esta revista en la web de la Facultad de Ciencias Económicas y Empresariales, doctora Wendy.
2: Sí, haciendo un poquito nomás de historia, ¿verdad?, con respecto a esta revista, que así como lo ha dicho Juan Carlos, se llama Perspectiva, Revista de Innovación Empresarial, y es una revista que surgió en la mitad del año 2025, y hoy en día ya estamos en la tercera edición, y los temas se enfocan prácticamente en las transformaciones en los negocios. Entonces, así como había dicho, el 62% de todas esas publicaciones trata de lo que es la IA e innovación. Realmente es una revista con una frecuencia semestral. Eso significa que lo lanzamos dos veces al año. Entonces estamos, vamos a decir, recepcionando todos los manuscritos, todos los trabajos de investigación que la gente quiera difundir a través de nuestra revista. Que con mil gustos, ¿verdad? Así como existe todo un proceso editorial atrás. Existe una revisión, ¿verdad? Gente, revisores, pares ciegos.

0: decir que dos personas como mínimo están revisando los trabajos para ver que sea de calidad y que todo lo que se publique, ¿verdad?, por lo menos tengan un estándar.
1: Eso es testing.
0: Así mismo, ahí estamos todos relacionándonos.
2: Sí, a su terreno.
0: Así mismo. Y le invitamos a todas las, a los investigadores, a los estudiantes, docentes, o todas las personas que quieran, vamos a decir, difundir su trabajo de investigación a través de nuestra revista.
3: Y aunque ustedes no lo crean, probablemente en Paraguay todavía no es tan frecuente, pero ya en Europa es bastante frecuente que grandes empresas consultoras, grandes marcas que conocemos aquí, que también tienen presencia en nuestro país, tienen sus propios equipos de investigación científica. Específicamente, no puedo mencionar las marcas, pero esas grandes reclutadoras, grandes empresas auditoras, grandes empresas de contabilidad, grandes empresas del sector jurídico, tienen su propio equipo científico, sus propias revistas, y publican y dejan en abierto el acceso, siempre principalmente en inglés, por supuesto, pero entiendo yo que para sus clientes también lo hacen en español. Entonces, a rebuscarse. Y por qué no, agarrando un poco esta primicia que mencionó el decano Jesús Martín, justamente el hecho de que necesitamos generar cada vez más esa cercanía de academia, empresas, administración pública, porque esas sinergias son necesarias, los problemas son comunes y las soluciones tienen que tener o tienen que partir de ese acervo científico que ya está disponible en el mundo.
4: Al hilo de lo que dices, profe, una de las ratios más eficientes para medir el nivel de desarrollo de una sociedad, para no decir país, ¿verdad?, es justamente la ratio de patentes per cápita, que te refleja muy bien cuántos recursos se dedicaron en tal comunidad a la investigación, ¿verdad?, que finalmente se traducen en patentes y en crecimiento. Estados Unidos, Europa, son los que tienen las ratios más elevadas. Para eso hace falta desarrollar la cultura que mencionaron ustedes recién de la colaboración entre la academia y la empresa en investigación, que está más que instalada en el mundo anglosajón, Estados Unidos, el Reino Unido, pero que es bastante ajena a la cultura latina, por alguna razón que da para hacer un programa nuevo de 3 horas, ¿verdad? Entonces, no surge de forma natural el que las empresas acudan a las academias, a las universidades, a concretar acuerdos de investigación financiados con recursos, en parte por lo menos, de la empresa, y que se traduzcan finalmente pues en patentes o innovaciones, aunque no sea una patente, digamos, que puedan ser comercialmente explotadas por la empresa. Eso es ajeno a nuestra cultura y hay que, de alguna manera, incentivarlo, pero es todo un desafío.
3: Yo tuve la experiencia de vivir unos cuantos añitos en España, y en mis tiempos, estamos hablando allá del 2006, ya los parques tecnológicos, justamente los parques tecnológicos, las incubadoras de empresas, el financiamiento de la administración pública, era una realidad en donde ya ahí se entendía justamente que debemos potenciar empresas locales, talento local, desarrollar las competencias, entender las necesidades, buscar las soluciones a los problemas. Esas soluciones no siempre aparecen de lo que tenemos dentro de nuestro país o dentro de nuestra región. Ahí necesitamos colaborar con otras instituciones, por supuesto, y esos resultados redundan en mejoras, en incrementos, en un desarrollo social económico. Entendamos que lo económico es esencial para el bienestar de las poblaciones.
4: Fíjate que no solo desarrollo digamos, crecimiento y desarrollo, sabemos que no es lo mismo, no solo crecimiento, sino también equidad, digamos, en la redistribución de la riqueza generada, creada. Pero al hilo de lo que tú decías, que has estado en España, fíjate, Juan Carlos, que tus propios ejemplos, digamos, son ilustraciones de cómo tiene que intervenir el sector público para fomentar lo que en forma privada no sale de modo natural. Paraguay, CONACYT. ¿Qué es el CONACYT? Es una institución pública dedicada a promover la investigación, el desarrollo del conocimiento. Tiene que venir el Estado a hacer ese trabajo que naturalmente no sale de la comunidad privada, cosa que no sucede en el mundo anglosajón. No hace falta que venga papá Estado a decirles, ustedes tienen que investigar por su bien. ¿Entendés? Hay una brecha cultural importante que se compensa con políticas públicas de incentivo a la investigación. Pues finalmente es un problema de ser conscientes de que la investigación termina redundando en mejorar la calidad de vida de todos. No son dos locos que están encerrados en una biblioteca haciendo travesuras, digamos, académicas, sino que lo que hacen luego tiene que tener un impacto en términos de mejora de la calidad de vida de todos, ¿no?
3: Y si bien es cierto, estamos hablando básicamente del caracú, del core business de las universidades, que es justamente la creación de conocimiento, tenemos que hablar de estas experiencias que ustedes tienen dentro de la Facultad de Ciencias Económicas y Empresariales, que es los programas internacionales de titulación de doble grado. A ver si lo digo bien.
4: Genial, genial. Pues mira, muchísimas gracias. Me da la pauta para hablar, no para promocionar, sino para hablar, para hacer una reflexión, si quieren, de los programas de doble grado, quizá como una manera de fomentar esa transferencia de know-how, de conocimiento hacia nuestros estudiantes.
3: Y de esa movilidad que hoy nos exigen a través de las organizaciones de acreditación públicas de nuestro país.
4: El otro día estaba leyendo un artículo sobre la movilidad que decía que, bueno, gracias al desarrollo de las nuevas tecnologías, la movilidad ya no es un lujo de unos cuantos que se pueden pagar, pues, desplazarse a estudiar a Estados Unidos o donde sea, sino que hoy día se articula, pues, a través de clases espejo, a través de clases bajo el formato COIL, que no implica la necesidad de desplazarte, ¿no? Quiere decir que la tecnología en esto nos ayuda. Nosotros lanzamos hace 2 años un MBA con una universidad española, la Universidad Católica de Murcia, más nosotros, digamos, y en este caso, Juan Carlos, porque se ha instalado, hay como tendencias en el mundo académico, ¿no? Y más en el mundo académico nacional. Entonces, desde hace unos años está la moda de lanzar programas de doble grado por parte de otras universidades que incluyen un desplazamiento al país con el que se tiene articulado el convenio, ¿no? Pues Estados Unidos, España, Alemania, incluyendo, claro, un plus en el precio de la propuesta. Yo prefiero ahorrarme gastos superfluos y darle a mis estudiantes la posibilidad de, a un costo accesible, que tengan esa doble titulación que le va a permitir tener el título nuestro para Paraguay, pero también, si el día de mañana quieren desarrollar una trayectoria profesional internacional, bueno, pues tienen todo el espacio europeo de educación superior a su servicio. Eso ya está en marcha, vamos por la segunda promoción. Y ahora mismo también, a título de exclusiva, estamos trabajando en otra nueva propuesta bien encaminada. Además, Juan Carlos, digamos que no puedo desvelar mucha información porque hay un tema de confidencialidad, pero sabes que nos sentimos en la facultad muy orgullosos porque es nuestro aporte a cumplir un objetivo nacional, un objetivo país, que es fortalecer. Todo tiene que ver con la práctica del deporte, la vida saludable. Vamos a poner nuestro granito de arena aportando propuestas académicas formativas en el área de la gestión deportiva, pues a todas las, digamos, al ecosistema deportivo nacional. Estamos trabajando en un doble grado ahora mismo. O sea, ayer fue la última reunión de trabajo que tuve con otro par español, con la intención de lanzarlo, pues probablemente a finales del próximo año, ¿verdad?
3: Y lo más seguro que van a tener que volver para explicarlo, porque dejar la primicia y luego no explicarla. Y yo tengo que decirles que me siento muy orgulloso porque el hilo de Ariadna ha llegado también para ser presentado aquí en Herramientas para Crecer. Paula Rosana dos Santos González, Chap Cau Quam Chum, Wendy Quam, es una de las autoras. 150 preguntas estratégicas para encontrar la salida del laberinto de la tesis. Contanos brevemente acerca de este libro, porque no podemos dejar que te vayas sin que lo cuentes.
0: Bueno, realmente este libro es una herramienta, ¿verdad? Para ayudar a todos los que están haciendo la tesis, lo que no están haciendo también y que están en el mundo de la investigación. Es prácticamente guiarle en el inicio de un trabajo de investigación hasta el final. Todas estas preguntas que está plasmado en el libro y con sus respuestas, ¿verdad? Tentativas, obviamente no vamos a solucionar tampoco una tesis, ¿verdad? Pero por lo menos van a encontrar el camino, así como dice, el laberinto.
3: Mi tema.
0: Está bien. A ver cómo van a caminar. Y hasta el final lo van a utilizar, porque también estas preguntas les servirán en la defensa de tesis. Claro. Los profesores, ya sabemos, ¿verdad?, que pueden lanzar diferentes preguntas.
3: O sea, me suena que tu libro tiene esas conversaciones que no se dan de Patricia.
1: Sí, así mismo. Y las preguntas que hay que hacer antes de...
0: Claro, eso son importantísimas. Las preguntas que hay que hacer y las respuestas, ¿verdad?, tentativas que están dando también ahí. Sí. Así mismo.
3: Y último tema, señor decano, acerca de la transferencia de know-how.
4: Mira, no quiero terminar sin dejar de hablar, digamos, de la importancia de que la academia esté conectada con la comunidad, ¿no? Y en particular, cuando estamos hablando de una escuela de negocios, con la comunidad empresarial. Pues finalmente, el resultado de la formación que le brindamos a nuestros alumnos son profesionales que se van a engarzar en esa, en ese ecosistema.
3: O que ya forman parte, que ya forman un poco parte, la realidad
4: totalmente,
3: de nuestras aulas.
4: Así es, tal cual. Entonces, más vale que estemos atentos a lo que necesitan las empresas. Es verdad que la casuística es infinita. Es decir, en función del tamaño, de la relevancia, de la importancia de la marca, de si está o no internacionalizada, cada empresa tiene unas necesidades diferentes. No puedes hacer una cosa a la carta, pero sí es importante escucharles. Y luego la academia toma sus propias decisiones, que es un tema no pacífico. O sea, cuánto del, a la hora de formular tu currículum, tu plan curricular, cuánto tienes que tener en cuenta la opinión de los docentes, de los empresarios, cuánto las tendencias globales. Pero yo también tengo que adelantarme a lo que va a necesitar el empresario. A lo mejor tú eres empresario, Juan Carlos, no sabes la importancia de que tus futuros trabajadores tengan tal o cual competencia. Yo tengo que adelantarme a eso para que cuando llegue el momento. Entonces es importante estar, digamos, fortaleciendo esa conexión para que nuestros alumnos graduados finalmente pues consigan altos niveles de empleabilidad.
3: Mira, decano, dejo acá golpeando en la cancha la pelota, porque algo que todavía no estamos haciendo en Paraguay es aprovechar a los talentos que ya están jubilados. Cierto. Algo que las empresas no lo están haciendo todavía. Y con eso dejo el problema instalado. Se nos fueron los minutos.
1: Ya tienen una jubilada aquí disponible.
3: Claudia Acosta, palabras finales para despedirnos de este maravilloso domingo aquí en Herramientas para Crecer.
5: Más que nada agradecerte por este espacio y sobre todo las cosas no ocurren por casualidad.
3: Tenemos una jubilada, tenemos una empresaria.
5: Tenemos el mismo pensamiento. Lo que veo es que nuestra empresa tiene la misma misión que usted. Agradecemos este espacio y creemos que todos tenemos que ser parte del crecimiento, no solo el gobierno. Estoy muy de acuerdo con eso. Y eso es lo que nosotros hacemos. Hacemos como el colibrí, no vamos a apagar el incendio, pero hacemos nuestra parte como empresa, ¿verdad? Uh-huh. Y nos hace sentir orgullosos de que hay muchos jóvenes que ya están en esa formación continua. Y bueno, nosotros, muy por fuera de todo lo que significa gobierno, lo que hicimos fue hacer nuestra parte como empresa. Así que gracias por este espacio y esperamos contarte también que tenemos un evento ya el 11 de noviembre. Adelante. Un evento donde van a venir gente de Europa, de distintos países. Estamos en la lupa de todo, por fin Paraguay, cuando alguien habla no nos dice Uruguay, ya conocen nuestro país. Y entonces creo que tenemos que aprovechar pero vienen las oportunidades, pero tenemos que saber que nuestros jóvenes tienen que estar preparados.
3: Así, Claudia, quiero interrumpir porque me acuerdo de una expresión, igual me equivoco, Patricia, corregime, human on the loop. Es algo que después te doy uso de la palabra para ver si lo dije bien. Qué feliz me hace que el sector empresarial, que el sector internacional esté en esta mesa, porque tenemos a alguien de Colombia, alguien de España, alguien de China, alguien de la República del Guairá, alguien del Paraguay. o sea, gente que escribe, que investiga, gente que crea esos lazos internacionales, gente que dice... Seguramente Patricia tiene miles de ofertas en el resto del mundo y dice, yo me quiero ir a Paraguay, no solamente para compartir estos conocimientos, porque yo sé que Patricia también aprende mucho con nosotros, seguramente de nuestra gastronomía como mínimo.
5: Totalmente, vos sabés que nosotros tenemos más de 15 especialistas, estamos haciendo lo que justamente ellos mencionan, nosotros traemos gente jubilada que haga esa,
3: con vasta experiencia,
5: esa cadena,
3: conocimiento, expertise,
5: de conocimiento y vaya haciendo el traspaso, porque Paraguay necesita de eso. Uh-huh. Necesita de esa gente que ya tiene una alta trayectoria. Y lo que nos gusta es que cuando traemos un consultor se siente enamorado de nuestro país porque ve que hay potencial, pero que le falta ese aprendizaje, ¿verdad? Entonces hacemos ese...
3: El match.
5: Y siento que la gente que viene con un ímpetu de querer colaborar con nosotros, ¿verdad? Y sobre todo por la calidad de nuestra gente, ¿verdad? Como ella dice, somos un poco tímidos, tardamos en tomar decisiones, hay una cultura paraguaya, pero también queremos aprender, ¿verdad? Así que si hacemos ese match con las universidades, con el sector público y todos hacemos nuestra parte, yo creo que esto va a cambiar en poco tiempo, ¿verdad?
3: Patricia Osorio, palabras finales aquí en Herramientas para Crecer.
1: Sí, muchas gracias, pues, Juan Carlos, por la invitación, por compartir con nosotros. Y yo solamente quiero contarles que sí, que uno nunca deja de aprender. La clave es escuchar. Y generar estos espacios de conversación, porque no me has preguntado, pero en Colombia ha pasado algo de lo que ustedes están proponiendo. Tenemos referentes, las empresas tienen referentes internacionales, pero se han hecho sinergias. En mi ciudad, en mi país, hay una organización que se llama Ruta N, que trabaja con la Universidad de Antioquia, una universidad de mi país, con empresas, pero haciendo un trabajo de investigación científica, porque es la estructura. O sea, nosotros llegamos a donde estamos porque hubo una investigación científica previa, porque hubo una secuencia, un paso a paso, una parte rigurosa. Pero cuando lo hacemos con la sinergia con la universidad del país, ¿qué sucede? Lo que no tienen los referentes, esa información propia del ecosistema de Paraguay, de la necesidad de Paraguay, del día a día de Paraguay. Entonces, eso es algo que ustedes van a lograr y que es súper relevante y que súper interesante, y que debemos hacer clic con la universidad, porque es algo que vuelve nuestro propio, de nuestro terruño, de nuestra natividad, porque tiene en cuenta lo propio. Entonces, todos los días aprende. Muchas gracias. El human in the loop es siempre hay que poner el pensamiento analítico, el pensamiento crítico, cuestionar. Ya nos volvimos curadores de la información, la revisión, lo que sale de la inteligencia artificial en cualquier contexto. Hay que siempre tener en cuenta un humano revisando la salida de la inteligencia artificial.
3: Jesús Martín, palabras finales en Herramientas para Crecer.
4: Pues mira, te las dedico. Porque pongo en valor tu iniciativa, profesor. Al final, sí. Esto es un espacio, como dijo mi colega, de reflexión. Y fíjate qué nivel de representatividad. Un docente con toda la mejor intención de, digamos, fomentar a través de este programa de radio, sí, espacios de encuentro sobre las cuestiones relevantes para el país. Una emprendedora nacional que se prende a la vanguardia, digamos, tecnológica. Por cierto, tenemos que vernos porque tenemos un convenio y me interesa. Estamos ahora trabajando en una nueva oferta formativa en IA, aplicar a los negocios. Entonces, cuando podamos, si quieres, nos encontramos. Encanta, una consultora colombiana de primer nivel y nuestra crack investigadora, sí, de origen chino, quiero decir. Gracias por este espacio. Estás colaborando, colaborando muchísimo, profe, más de lo que probablemente crees, al desarrollo del país. Sí, eso, sí, sí.
3: Wendy, Juan, palabras finales.
0: Sí, así como dijeron ya los colegas, muchísimas gracias, Juan Carlos, por tu programa, por este espacio y además a tu audiencia. Muchas gracias.
3: Gracias a cada una de las personas que hacen posible la construcción diaria de un Paraguay mejor para todos. Somos Herramientas para Crecer, universitarios al servicio de la comunidad. Dios mediante, nos vemos dentro de 15 días, el próximo domingo, elecciones municipales en Radio Nacional del Paraguay. Este abrazo también para nuestro comandante del aire, don Víctor Quiroga, que hizo posible toda esta misión. Bendiciones, nos vemos dentro de 15 días.
1: Gracias.
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0: Muy buen mediodía, queridos oyentes. Bienvenidos a la 33ª edición de la temporada 2026 de IPU Paraguay, Juventud y Cultura, aquí por la 920 AM, Radio Nacional del Paraguay, desde la ciudad de Asunción. Estamos al aire cuando son exactamente las 12:02. Tenemos una temperatura aproximada de 36 a 37 grados, un poco caluroso para hacer en septiembre, pero estamos acá, así que nada, les quiero también comentar que la Orquesta Filarmónica IPU Paraguay es la agrupación encargada de dirigir este programa. Les habla el presidente y percusionista de la Orquesta Filarmónica IPU Paraguay, Mario Tomiero. La misión de la Orquesta Filarmónica IPU Paraguay es contribuir en la garantía de los derechos culturales y garantizar el desarrollo y la promoción de sus miembros en el campo de la profesión musical. Les recuerdo que pueden contactarse con nosotros durante el programa al número 0962-327-976. También les invito a que puedan seguirnos en la transmisión en vivo que hacemos por Facebook, que estamos como IPU Paraguay Orquesta Filarmónica. También nos pueden seguir en Instagram, que estamos como Orquesta IPU Paraguay también, por supuesto. También pueden enviarnos sus mensajes, también pueden ver nuestras programaciones de cada domingo, o sea, quiénes son los invitados. También que en los próximos días estaremos haciendo un anuncio muy importante de una... Lo que sí les puedo tirar como spoiler, una serie de conciertos como gira, así que estén atentos a eso. Y bueno, sin más preámbulo, para aprovechar al máximo el tiempo, quiero dar la bienvenida al maestro Pablo Rubé, que está aquí conmigo en la cabina, que es músico, director, educador. Así que, maestro Pablo, ¿cómo estás? Bienvenido.
1: Muy buenos días, Tommy. Muy bien, muy contento, muy agradecido contigo y con la Orquesta IPU Paraguay por la invitación, por la oportunidad. Y nada, listo para compartir un poco este espacio cultural y aprovecharlo así como decís.
0: Perfecto. Ahora, antes de empezar, ¿querés mandar un saludo a alguien? ¿A tu familia, amigos, sí, pareja?
1: Sí, ya que lo decís, me gustaría primeramente a mi familia, a mi novia Camila, que son los motores, ¿verdad?, por los que yo llevo adelante mi carrera. Así que sí, gracias por esa oportunidad.
0: Perfecto. Bueno, para que la gente también te conozca, para los que no son del ambiente musical, ¿podrías comentar cuántos años tenés, dónde naciste, quiénes son tus padres, tenés hermanos?
1: Sí, sí. Bueno, mi nombre es Paulo Orué. Yo soy oriundo de la ciudad de Luque, de la República de Luque. Mis padres, Allison y Osvaldo, me inculcaron la música desde chiquitito. Me llevaron a clases de piano, ¿sabes?, desde los 6 o 7 años, no recuerdo. Ah, tengo yo ahora 25 años. 25. Y eso, sí, tengo dos hermanos, también Allison, se llama como mi mamá, de 21 años, y Fabricio, de 17.
0: Ok, súper. Sí. Bueno, para ya introducirnos sobre tu vida, quiero que primeramente me digas cuál fue exactamente tu primer recuerdo que tenés vos con la música o tu primera inclinación hacia la música.
1: Mi primer recuerdo con la música tal vez sea un domingo ordenando la casa, en nuestra antigua casa, y mi mamá, que es mucho de cuando ordena las cosas, revuelve todo. ¿Viste, claro, viste que las mamás cuando ordenan no pueden ordenar así más o menos?
0: No, tiene que ser completo.
1: Tiene que ser completo. Entonces empezó a ordenar y desempolvó una caja que tenía adentro un teclado. Y era así, este es el teclado de cuando yo tenía 12 años, nunca aprendí a tocar. Más o menos. Y ese, claro, fue, ese es el primer recuerdo que yo tengo. Tenía seguramente 5 o 6 años. Y ahí abrió, o sea, sacó el piano de su caja, por milagro funcionaba, encendió, y ese fue el primer contacto que yo tuve con un instrumento. Y nada, me gustó, ¿verdad? O sea, me llamó la atención.
0: ¿Y tenés dentro de tu familia músicos también, tu tío, alguien que sea de tipo referente para vos también?
1: Vos sabés que no. Vos sabés que es raro porque en mi familia tengo algunos parientes que tocan guitarra, pero viste, sí, que hay muchas personas que tocan instrumentos por hobby nomás.
0: Claro,
1: sí. Pero dedicarse a la música, aunque sea medianamente profesional, de forma profesional, no. Vos sabés que no.
0: O sea, vos seas como el primero.
1: El primero, sí. Un tiempo fui considerado medio como la oveja negra por ese...
0: Sí.
1: Sí, pero sí, no, ningún referente familiar.
0: Ok, y bueno, agarraste el teclado, comenzaste a tocar un poco de forma autodidacta y después te fuiste a estudiar a un conservatorio particular con algún profesor.
1: Sí, ese es el segundo recuerdo que tengo de en cuanto a la música en mi vida, de mi mamá llevándome a la cooperativa de Luque. Y el profesor Juan Gilardoni.
0: Juan Gilardoni, sí, mi colega, le conozco.
1: En serio, sí. Mi primer profesor de música, mi profesor de piano, a quien le tengo un gran aprecio. Le mando un saludo, por cierto. Es un recuerdo que tengo muy grabado en mi mente también, yo entrando de la mano con mi mamá al conservatorio y el profe Juan dándome la bienvenida, creo que era una clase de teoría cuando eso, porque él hacía todo en la curatía, lo que él hacía, lenguaje, audición, solfeo, se encargaba del piano, o sea,
0: todo,
1: era un todólogo en ese tiempo, sí, muy, muy guapo, sí. Y así.
0: Ok. Justo también quiero mandar un saludo al profe Gilardoni si está escuchando, porque yo tengo una, voy a hacerlo breve, una historia bastante simpática con él, que antes, yo no sabía que era músico.
1: ¿En serio?
0: Entonces, te estoy hablando hace como 15 años, sino que está un poquito más inclusive, que él solía vender juegos de Xbox 360.
1: ¿En serio?
0: Sí, sí, sí.
1: Suena algo que haría,
0: él es muy
1: fanático.
0: Y me recuerdo también que le mandó un saludo a mi papá que se lo está escuchando en el programa, que él decía, bueno, yo conocí a una persona en Luque, porque dice viviendo en Luque, pero en esa época me recuerdo que vivía por ahí, y dijo, bueno, yo le conozco a una persona que puede vendernos juegos de esa consola, ¿verdad? Ajá. Y lo que sí me recuerdo es que le compramos unas cuantas veces esos juegos. Pasaron los años, por supuesto, ya no tuvimos más contacto, o sea, mi papá ya no tuvo más contacto con él, hasta que yo un día... Creo que le encontré en las redes tocando el piano. Yo creo que le conozco. Y después cuando yo me encontré con él en el Conservatorio Nacional, que es mi colega, ¿verdad? Yo una vez le encaré y le dije, profe, ¿vos por si acaso no vendías juegos? Me mira así, con cara de sorpresa. Sí, me dice. Y yo te compraba los juegos con mi papá. Ah, mira, en serio. Y sí. Y mira, pequeño.
1: Bueno, es el que me vendía los juegos.
0: Comenzamos a hablar, una historia muy simpática, no sabía que era músico.
1: Qué simpático.
0: Sí.
1: Sí, no, él fue mi primer profesor y el que me tomó de la mano en mis primeros años como pianista. Después la historia fue cambiando un poquito, porque yo, si bien tuve ese primer interés por el piano, después como todo niño, ¿verdad? No no quería hacer tantas actividades, ¿verdad? Tipo, me interesaba más quedarme en la casa, ¿verdad? Así, ¿verdad? Y fue él, el profe Juan, el encargado de tomar de la mano y decirme, che, pibe, ponete las pilas, sí. Yo de niño, lo confieso, como nos cuesta a los músicos confesar esto, ¿verdad? Pero yo de niño y hasta la adolescencia era así un pibe que no quería practicar, no quería saber nada. Mi mamá, suerte que no vino ahora porque quería venir, porque te iba a contar la historia de que yo me escondía debajo de la mesa, eso a veces para no irme las clases de música, sí, a ese punto.
0: ¿Porque no practicabas?
1: No, ¿sabes qué? Era por, te voy a ser sincero, era por Kaiwe, ¿viste? Como te digo, por los niños, así que, tipo, prefiero estar, no sé, jugando ahí al play
0: en vez de practicar. Sí, claro, sí, entiendo.
1: Tipo, más que, no porque no me gustaba la música, sino por una cuestión más así de criatura, ¿sabes?
0: Claro.
1: Y fue el profe Gilardoni, el que, y con mi mamá, obviamente, con mis padres, los que se encargaron de... Como decir, pibe, ponete las pilas, ¿verdad? Tipo, hace algo porque es una inversión, ¿verdad? Así.
0: Ok. Y entonces vos tuviste tus clases con él y ya después con el pasar el tiempo, ¿ya dejaste de ver la música como un pasatiempo, como ahora ya profesional? O...
1: Sí, vos sabés que cuando yo tenía más o menos 15, tal vez, no estoy seguro, el director del conservatorio de la cooperativa era Richie Vidaurre.
0: Richie Vidaurre, que también le entrevisté aquí. Yo saludo a Richie, un capo.
1: Capísimo. Sí. Y él tuvo la idea, ¿viste cuando el efecto dominó? Que pasa una cosa y eso lleva a otra cosa.
0: Claro, efecto de cadena.
1: Sí,
0: claro.
1: Richie tuvo la idea de que, primero, de formar un coro en el conservatorio de la cooperativa. Segundo, que sea obligatorio para todos los estudiantes.
0: Ah, claro, sí.
1: Después, acto seguido, se le contrata al profe Edgar Ciro González.
0: Ah, sí, le conozco al profe Edgar Ciro, sí.
1: Y tras esa cadenilla de sucesos, y bueno, yo termino en el coro porque era alumno del conservatorio, y ahí ocurre ese evento canónico, como se dice ahora. Yo creo que todos los que nos dedicamos a la música, Tommy, nos dedicamos a la música por la misma razón. Porque en algún momento de nuestra vida tuvimos esa sensación, ese sentir de, hijo de mil, qué gusto que da hacer música. Es un pirí hacia adentro que los que no son músicos no van a entender. No van a entender. Es una de estar haciendo música y de repente así abstraerse. Es la forma en la que yo lo vivo. La forma en la que yo lo viví.
0: Claro.
1: Estar haciendo música y de repente abstraerse así de la realidad y decir, Dios mío.
0: Claro.
1: Es un clip que te hace en el corazón y en el cerebro que vos decís, no, yo a esto me tengo que dedicar.
0: Claro.
1: A esto me tengo que dedicar. Y así fue, en el coro, con el profe Edgar Ciro, sí.
0: Ok, y después de eso, ¿vos cuántos años estuviste estudiando en la cooperativa?
1: Y tal vez estuve no estoy seguro, algunos 10 años más o menos.
0: 10 años.
1: Sí. Bueno, yo tuve un proceso de transición también, donde me mudé un tiempo de conservatorio por cuestiones de horario del colegio. Claro. Estuve recorriendo algunos conservatorios, pero empecé y terminé en la cooperativa de Luque.
0: Ah, buenísimo. Sí, sí. Ok, entonces, bueno, un dato interesante, tú estudiaste 10 años, te fuiste como yendo de conservatorio a conservatorio, sí, con diferentes profesores.
1: Sí.
0: Y, a ver, ¿en qué momento vos dijiste que vos querías estudiar para ser licenciado? O sea, ¿te recibiste profesor en la cooperativa? ¿Cómo fue ese proceso?
1: Sí, mira, yo terminé muy joven el conservatorio porque antes creo que no había esa limitación. Yo con 16 años terminé mi lenguaje, teoría, sí, solfeo y demás. Y después así hubo un tiempo en el que yo no estudié nada y me dediqué al colegio nomás. Porque ya yo terminé el conservatorio, o sea, ya no, claro, no había nada entonces. Terminé el colegio y yo terminé el colegio, o sea, casi terminé el colegio queriendo ser ingeniero aeronáutico.
0: ¿Qué? ¿En serio?
1: Sí, ingeniero aeronáutico.
0: Híjole.
1: Sí, pero, bro, como te digo, yo ya había tenido ese clip de que te hace la música y lo de ingeniería aeronáutica era más, ¿sabes? Por compromiso, por obligación, por estudiar algo que la gente diga, ¡wow! ¡Dios mío! ¡Ingeniero!
0: Ser músico, dedicarme, sí, profesionalmente. Y eso nomás. Y a eso nomás te voy a dedicar.
1: Así mismo es, así mismo. Y yo lo viví en carne propia lo viví. Eso que, pobrecito, nada. Y músico, te vas a mandar la plata, así, ¿no?
0: Claro.
1: Y yo quería hacer, no sé si la palabra es quería, pero tenía pensado estudiar ingeniería aeronáutica. Incluso, Tommy, me fui a la una a averiguar todo sobre el cursillo, a ver la malla curricular, todo.
0: Completo.
1: Y un dato simpático, cuando me dieron la malla curricular, visto yo en la malla curricular, 6 años, álgebra 1, álgebra 2, álgebra 3, 4, 5, 6, 7, 17, 18, y dije, no,
0: ya mucho.
1: Y ahí tuve el efecto contrario a lo que decía del clip de la música, ahí tuve el clip de, no, esto no.
0: Hasta ahí nomás.
1: Sí, claro. Y le dije a mis padres. Y mis padres estaban súper ilusionados con que yo iba a ser ingeniero aeronáutico.
0: O sea, que ellos entonces en principio, o sea, ellos pensaban que ibas a ser ingeniero,
1: sí,
0: aeronáutico.
1: Sí, ellos sabían que yo me gustaba la música.
0: Claro.
1: Tipo, pero que sabían que yo ya tocaba bien incluso el piano. Uh-huh. Pero ellos creían que yo iba a ser ingeniero aeronáutico.
0: Y después vos le dijiste que querías estudiar música. Sí, ¿Y qué tal fue el apoyo después?
1: Y ponete un poco en el lugar. Así que tu hijo iba a ser ingeniero aeronáutico. Y después una tarde te sentás y, mamá, yo voy a ser músico.
0: Y la preocupación de todo padre. Sí. Claro.
1: Mis padres son muy buenos y me apoyan. Yo creo que todos los padres apoyan a su hijo siempre, pero el apoyo que me dan mis padres de verdad es de película. Pero en ese momento yo sentí la preocupación en sus ojos,
0: claro,
1: de mi hijo se va a dedicar. Incluso mis padres llegaron a hablar con alguno de mis profes para enterarse cómo era el mundo de la música. Tipo, che, ay, pio, laburo, le va a ir bien. Pio.
0: Sí.
1: Como buenos padres preocupados. No,
0: claro, por supuesto.
1: Y así. Después tuvieron que aceptar porque yo me planté, dije, mira, yo estudio música o no estudio nada.
0: Claro.
1: Así fue.
0: Al todo nada fue.
1: Sí, así al todo nada. Y de ahí terminé en el SEMTA.
0: En el SEMTA.
1: En el SEMTA, sí. Y yo tenía como primera opción la FADA, ¿sabes?
0: Sí, no, claro, la FADA yo sé que estaba. Pero ¿por qué en el SEMTA exactamente?
1: Y vos sabes que yo me fui a la FADA y llegué tarde ya a la
0: inscripción.
1: A la inscripción ya era así todo. Como te digo que yo tenía planeado todo lo de la ingeniería.
0: Claro.
1: Y ya fue tarde, me hicieron una audición ahí en la FADA, pero ya era así, tipo, te vamos a hacer la audición,
0: pero está difícil,
1: te hacemos por hacerte nomás ya por ahí, ¿verdad? Tipo, sí, de consuelo lento, ¿verdad?
0: Sí.
1: Y vos sabés que yo no sabía de la existencia del SEMTA. Uh-huh. Y empecé a buscar. Y vos sabés que yo terminé muy, muy temprano el colegio, Tommy. Yo tenía 17 años cuando terminé el colegio.
0: Claro.
1: Recién cumplido o cumplí ese año, algo así. Era muy jovencito. Vos sabés que me puse muy triste. Lloré toda una tarde así en mi casa. Y empecé así averiguar, buscar por internet. En esa época, pues, no era como ahora. O sea, 10 años atrás, pues, tipo, no, era así como ahora que vos buscas algo,
0: claro,
1: y te sale todito,
0: sí,
1: así.
0: Sí, sí, sí.
1: Y así, buscando, consultando, encontré el SEMTA. Llamé. Mañana empezamos las clases, jóvenes.
0: Y vos sí, bueno, vamos
1: y
0: a ver qué tal.
1: Sí, sí. Y me fui, esa misma tarde me fui, audicioné, porque también es con audición. Y en el SEMTA me recibieron súper bien. Entonces, y me quedé ahí. Vos sabés que yo creo que fue, dentro de todo, la mejor opción otra vez. Porque fue, yo soy muy creyente, entonces yo digo lo que Dios preparó, ese camino. Porque yo en el SEMTA encontré realmente a lo que yo me quería dedicar. Porque a mí me gustaban muchísimo los coros, ¿sabes? Uh-huh. Y en el SEMTA hay una preparación referente a todo lo que sea coral. Y tuve unos profesores maravillosos. Y nada, yo creo que fue lo mejor, sinceramente.
0: Pero vos entonces entraste, o sea, vos quisiste estudiar ya de entrada en la licenciatura piano, o entraste como directo para aprender dirección coral y orquestal.
1: Yo quería, desde el principio, yo quería dirección coral y orquestal. Uh-huh. Yo cantaba también, ¿verdad? Ajá. Entonces, por recomendaciones de profesores como el profe Edgar Ciro, me dijo, audicionar con canto para que después ir encaminando, ¿verdad?
0: Claro.
1: La dirección coral, ¿verdad? Entonces yo audicioné con canto y entré. Y estuve como canto principal y piano secundario. Dos años, porque en el SEMTA, al menos en ese entonces, eran sí o sí. En el tercer año recién podías tomar dirección como instrumento.
0: Ah,
1: sí.
0: Okay.
1: Entonces estuve así 2 años como cantante y pianista, y en el tercer año sí ya fue dirección, mi instrumento.
0: Ok, buenísimo. Uh-huh. Entonces ya tenías entonces vos esas ganas de ser director de coro y orquesta.
1: Sí,
0: o sea, ya tenías como inclinación. Y bueno, terminaste en 4 o 5 años. ¿Cuánto dura la carrera ahí?
1: Ahí son 4 años. Más lo que te tome, ¿verdad? La tesis y el recital de grado.
0: Claro.
1: Sí. Muchos terminan en los 4 años, yo lo hice en 4 años y medio, o sea, terminé mis materias y me tomó medio año más organizar mi recital de grado, más que nada, porque mi recital de grado era coral.
0: Claro, y conseguir un coro y una
1: conseguir
0: orquesta.
1: Conseguir un coro era una locura, y una orquesta, o sea, tipo, si sos pianista, tocas vos solo el piano, si sos violinista, tocas vos solo el violín, o sea, te acompañan, pero claro. Te acompaña un pianista o...
0: Sí, totalmente.
1: Pero conseguir un coro fue todo un tema. Uh-huh. Y ahí, durante los años en el SEMTA, aparece otra figura muy importante para mí, ¿verdad? Que fue el profe Enrique Alfonso.
0: Enrique Alfonso, sí, se lo llama Enrique. Sí,
1: sí. Bueno, la verdad que todos los profes del SEMTA fueron excepcionales conmigo. Pero la figura del profe Enrique lo digo porque él fue el que me ayudó me facilitó la Escola Cantorum para mi recital de grado. Sí, y así, y gracias a eso pude hacer mi recital de grado.
0: Buenísimo, ¿y tenés alguna experiencia o alguna enseñanza de tu etapa universitaria que puedas vos comentar que te haya marcado de forma positiva? ¿Algo desde esos 4 años y medio que tuviste?
1: Sí, muchísimas. Esencialmente yo quiero destacar la pasión, vos sabes, la forma en la que vivían, en la que viven hasta ahora, la música, mis profesores, es una de esas cosas que vos decís, la música no es simplemente para, ay, qué lindo,
0: claro,
1: ¿sabes? Porque a veces los músicos de repente podemos caer en ese pecado de que la música es hacer algo que guste y ya, y ver a mis profesores con la seriedad con la que se tomaban toda la formación de la música, de los alumnos y demás cosas, eso realmente a mí me marcó, ¿verdad? Ver, porque hasta ese momento era como yo te decía, el clip de la música, ay, qué lindo vivir de la música, sí. Pero de repente ver a mis profesores cómo vivían la música era, ah, bueno, no es tanto así el clip de la música, más sí, pero se toma con seriedad y hay todo un trabajo, es un trabajo muy serio y eso realmente me gustó.
0: Ok, ahora, para la gente que escucha los programas, ¿verdad? Y bueno, hay mucho bagaje que trae cada uno, uh-huh. ¿Verdad? Que la gente pues piensa que ser músico es solamente dominar un instrumento,
1: sí.
0: Y la verdad que no.
1: No.
0: En tu caso, bueno, vos estuviste con la parte de la interpretación, la dirección y la educación, uh-huh. También, ¿verdad? ¿Cómo vos fuiste conectando esas tres aristas o esas tres dimensiones?
1: Sí, esa es, bueno, yo terminé el SEMTA en el 2022, me recibí en el 2022 y bueno, como seguramente los oyentes sabrán, no abundan los trabajos, los puestos de dirección. No hay luego. O sea, creo que con los dedos de la mano puedo contar las orquestas del país nomás luego. O sea, para que se hagan una idea, ¿verdad?
0: Y claro, y coro sí que... Si tenés tres, ya es mucho luego.
1: Sí, de repente las personas que no son músicos o que no están en el ámbito de la música, no están escuchando, que sepan que no estamos exagerando.
0: No,
1: para nada. O sea, poquísimos. Entonces, lo más rápido que yo vi después de la facultad para empezar a generar ingresos fue la educación. Ahí sí es otro campo, ahí sí hay más terreno. Y empecé a enseñar primero a domicilio, después en iglesias, en algunos colegios, ¿verdad? Y poco a poco me fue gustando. Primero yo empecé con la idea de, bueno, incluso recuerdo tener esta conversación con mis padres. Yo estoy, papá, mamá, voy a enseñar ahora porque estoy empezando, mientras consigo un trabajo, lo que sea, ¿verdad? Uh-huh. Así tipo provisorio. Pasó un año, pasó 2 años y después de ese segundo año, o sea que me empezó a gustar demasiado.
0: Enseñar.
1: O sea, pero no te lo digo así para tipo, Andera, no consigo trabajo. Me encantó enseñar. Tanto así que yo, para conectar, o sea, me empezó a interesar mucho lo que es cómo trabaja la música en el cerebro, ¿sabes?
0: Claro.
1: En los procesos cognitivos, los que ayuda, y demás cosas, ¿verdad? Tanto así que me empezó a llamar toda esa atención del cerebro, de cómo la música ayuda al lenguaje también. Y de eso me llevó a la fonoaudiología. Yo no sé si sabes, yo estoy estudiando fonoaudiología.
0: Yo también te iba a preguntar sobre eso, pero sí, te escucho.
1: Sí, estoy en mi tercer año ahora. Y lo vi como un valor agregado a mi perfil de músico, que se vio totalmente encaminado al área de educación. Y ahora estoy en ese proceso de complementar e integrar la música y la fonoaudiología.
0: Ok, antes de transicionar y hablar sobre ese punto que a lo reciente,
1: sí,
0: ¿verdad? ¿Qué significa para vos como músico y como director estar al frente de un grupo de otros músicos y asumir la responsabilidad de conducir, por ejemplo, un coro o una orquesta o ambas?
1: Híjole, muchísimo. O sea, es una responsabilidad de... o sea, mis profesores siempre decían, el profesor Jaime Faz, Alison Paul del CEMTA, el profe Enrique también, insistían mucho sobre la preparación que uno tiene que tener.
0: Claro.
1: Hace poco tuve un concierto, de hecho, este fin de semana, con el colegio donde yo trabajo, y tener enfrente un coro de verdad, creo que eran 80 niños más o menos y 20 músicos, algo así. Y la responsabilidad del director de tener todo en mente.
0: Claro.
1: Todo en mente, porque de repente el coro entiende una cosa, o la gente de la orquesta sabe otra cosa, y los de logística saben otra cosa, incluso cosas de extra musicales, ¿verdad? Los de las luces saben otra cosa, claro. Cosas así, ¿verdad? Pero el director de orquesta tiene que tener todo en la cabeza, todo mapeado, y esa es una responsabilidad muy grande porque todo depende de vos, y eso es en cuanto a la música. Después está también la responsabilidad emocional, a lo que yo destaco mucho, porque yo trabajo mucho con niños. Incentivar, educar, cuidar también los sentimientos de tus alumnos que están haciendo música contigo. Porque al final son personas que te prestan sus voces, que te prestan su talento. Entonces hay una responsabilidad también casi social de mantener el grupo unido, de guiarlo, de que vean en vos así, tipo, ah, bueno, este tipo sabe lo que hace, y prepararse para eso, ¿verdad? O sea, no es simplemente... Algunas personas me suelen tentar y me dicen, sí, vos te parás nomás ahí y mover tu brazo.
0: Claro,
1: mover
0: claro.
1: Nomás los brazos. No, para nada. O sea, va desde... Vos sabrás muy bien. Sí, va desde estudiarse la partitura, conocer las músicas, conocer el compositor, qué quería, qué intentaba transmitir, cosas así. Ahora, ¿sabes? O sea, nos vamos a tirar todo lo que resta del programa hablando de todo lo que un director tiene que saber para una música.
0: Totalmente.
1: Es muchísimas cosas.
0: Sí, y mira, pasa que tengo que decirlo al aire. No sé, desde mi punto de vista, la dirección orquestal, es ser director de una orquesta o de un coro, como decís vos, si lo querés hacer bien, es una amalgama de muchas cosas. Sí, tienes que tener armonía, contrapunto, historia. Sí. Como decís vos, también tener ese liderazgo, porque también se trata de contar al frente del coro, una orquesta, es tener ese liderazgo, saber llegar a la gente.
1: Sí.
0: Como decís vos, también, no solamente enfocarte en lo que. cómo suena tu orquesta, tu coro, como así, vos también saber las luces o la parte de sonido también, sí, cómo querés que suene.
1: Sí.
0: Pero hay que decir también de que hay algunos directores, entre comillas, que, bueno, son chantas, hay que decir.
1: Sí.
0: Entonces mucha gente piensa, ah, no, vos tenés que subirte, sí, más al podio y marcar 4/4 y ya está, la orquesta suena sola. Y no, en realidad hay un trabajo de ensayo, no, de ensamble, y luego en el día del concierto tratar también de repetir todo lo que hiciste, uh-huh, en ese proceso. Y hasta a veces los músicos no te hacen caso, están nerviosos, les pasan cosas,
1: sí,
0: ¿verdad? Y es una responsabilidad muy, muy grande, sí, también.
1: Es así como decir, o sea, nosotros podríamos hacer un libro de todo lo que un director tiene que
0: saber. Un director en serio.
1: Un director en serio. Porque, claro, porque te hablo que yo, para poder hablar con propiedad a una orquesta, yo en el SEMTA hubo un tiempo que yo tomé 3 instrumentos, porque yo tenía, no, 4. Tenía dirección, canto para poder hablar con propiedad a un coro.
0: Claro.
1: Piano para entender de armonía.
0: Claro.
1: De, sí, de lo que yo tengo que vivir, ¿verdad? Y me metí a violín.
0: Para entender más o menos.
1: Para hablar con propiedad. ¿Verdad?
0: No, está bien.
1: Mis compañeros del SEMTA se burlaron mucho porque yo era muy malo en violín. Pero fui mejorando. Pero me metí ahí porque yo tenía que hablar con propiedad, o sea, para que la gente dimensione más que ser director no es así como vos decís, ahí, uh-huh, no es mover los brazos nomás, sino que es realmente saber una amalgama de cosas muy grande, manejar, uh-huh, muchas cosas.
0: Claro. No, es muy interesante eso también. Es bueno también comentar esto a la audiencia, ¿verdad? Uh-huh. Que no es agarrar la batuta,
1: no,
0: y mover
1: nada,
0: los brazos, sino que
1: tiene
0: también todo un bagaje y toda una trayectoria también, que hay que formarse con eso.
1: Sí.
0: Y bueno, vos también, o sea, terminaste la licenciatura, te dedicaste a la educación, pero vos tuviste 2 oportunidades para dirigir tanto la Orquesta de Cámara Municipal, sí, de Asunción, y la Orquesta de la Orquesta Sinfónica de Asunción, que es la OFA. ¿Cómo fueron esas experiencias? ¿Cómo se te dio? ¿Cómo te sentiste cuando pudiste hacer esos conciertos?
1: Fueron experiencias maravillosas. Fueron experiencias maravillosas. Ambas fueron por invitación de la familia Echeverría.
0: Ah, Echeverría, sí, ok. Sí.
1: Padre e hijo, José. Y en la OCMA, fue mi primera experiencia, fue con la OCMA, la Orquesta,
0: claro,
1: de Cámara. Fue una experiencia, o sea, la sensación de, porque yo sí ya había dirigido, tenía la oportunidad de haber dirigido antes orquestas, pero mis amigos músicos entenderán, ¿verdad? Tipo, formamos una orquesta para tal evento.
0: Sí
1: son músicos profesionales,
0: claro,
1: pero es distinto dirigir una orquesta de músicos profesionales que toca habitualmente. ¿Entendés? O sea, que ya se conocen, saben, trabajan, ya tienen todo mapeado en el cerebro. Y esa fue mi primera experiencia, uh-huh, con la OCMA. Y fue, dirigí. ¿Qué dirigí? Dirigí, creo que el concierto, el doble de en re menor de Bach, si mal no recuerdo.
0: Con la OCMA.
1: Con la OCMA, si mal no recuerdo. Sí, y fue una experiencia increíble. Fue una, a mí me encantó, o sea, fue la primera vez que yo estuve enfrente de una orquesta profesional habitual, ¿verdad? Y bueno, y después ya con la Orquesta Sinfónica Nacional fue una experiencia totalmente abrumadora en buen sentido. Abrumadora, sí, en buen sentido, era tener enfrente de una orquesta gigantesca, y la preparación también, porque así como dijimos, la preparación no es una vez y para siempre, la preparación es constante,
0: claro,
1: y cuando me llamó la OCMA, como cuando me llamó la OSCA, la preparación que tuve que,
0: sí,
1: que, o sea, uno disfruta estar ahí enfrente, pero en parte también se preocupa porque, hijo, no puedes pararte enfrente de,
0: no, claro,
1: estos músicos y improvisar.
0: Y también eso, pero yo al menos por la experiencia que también tuve de repente tocando con la OSCA para algunos conciertos, uh-huh, como directores invitados, uh-huh, no es tampoco que tenés como 2 semanas de ensayo.
1: No.
0: Tenés así como 2-3 ensayos, oye, 4 como máximo y ya es el concierto.
1: Muchos ya son 4, Tommy. Yo creo que tuvimos 2 o 3 ensayos y no, son 2 o 3 ensayos para vos.
0: Claro.
1: Son 2 o 3 ensayos para 4 directores y nos repartíamos 20, 25 minutos cada uno. Y en esos 20, 25 minutos tenías que hacer magia.
0: Claro.
1: O sea, transmitir, o sea, lo que tenías que transmitir y hacer lo que tenías que hacer.
0: No, claro. O sea, vos tenés que irte seguro lo que le vas a pedir, uh-huh, a la orquesta, y también, sí, que vos estás lidiando con músicos que ya tienen como una experiencia mucho más amplia que vos.
1: Sí,
0: encima la OSCA y la OMA ya tocaron casi todo el repertorio, sí, erudito universal que hay. Entonces es como que vos te imponer vos también tu interpretación.
1: Sí.
0: y también llegar a ellos toda una situación. Entonces, para que así la gente sepa también el desafío, ¿verdad? Que uno está con esa presión. Sí. Tengo 2-3 ensayos más al concierto y esto tiene que salir bien. Y un peso muy grande.
1: Sí, aparte que nosotros sabemos cómo somos los músicos. Cuando vos sos un músico profesional, como los de la OSCA, por ejemplo, los de la OCMA, y de repente te ponen así enfrente de alguien, bueno, vamos a ver este qué tal, ¿verdad?
0: ¿Qué sabe este?
1: Y era claro. Esa sensación, porque vos sabés que eso está sucediendo. Claro.
0: Sí, totalmente.
1: y nada, fue una experiencia enriquecedora. Y la verdad que yo crecí mucho con esas dos experiencias. A mí me fascinó.
0: Y ahora, ¿también vos descubriste algo sobre vos mismo en esos dos conciertos con la OCMA y con la OSCA?
1: Sí. Y esperaba esa pregunta, la verdad. Vos sabés que yo... si bien yo tuve una formación académica erudita en el SEMTA, ¿verdad? Todo el repertorio clásico, universal. Y yo siento un gran respeto por todos los compositores, todos los artistas, además. Yo lo que fui descubriendo es que me encanta la música clásica. Pero yo más bien me gusta... en contraste con lo que fue mi formación, yo dije... Vos sabés que yo, si bien estudié dirección y todo eso, yo creo que me quedo con la educación. Ese fue el pum. O sea, a mí me encanta dirigir, Tommy, que no me malinterprete nadie. Claro. Me encanta dirigir. Si puedo dirigir, 100 veces lo haría. 1000 veces en un año. Me encanta. Que me invite Lola a Oscar si me está escuchando. Me encantaría. Yo me di cuenta, ¿verdad? Que yo, viviendo de la educación, yo dije, hijo de mil, qué feliz que soy. Y eso es muy feliz. No estoy diciendo que dirigiendo no iba a ser feliz, ¿verdad? Pero me di cuenta más la presión a la que uno se somete, ¿verdad?
0: Claro.
1: Dirigiendo estos grupos es así tipo... Es diferente, es diferente. Y yo me di cuenta, me encanta dirigir, pero creo que yo me quedo con la educación y dirigir así, ¿verdad? Espontáneamente o cuando se pueda, ¿verdad? Porque vivir de la dirección así, absolutamente. A lo mejor esto suena un poco fuerte para algunos, pero es mi vida personal, ¿verdad? Y yo ahí eso me di cuenta, ¿verdad? Me encanta dirigir, pero yo me quedo con la educación, ¿sabes?
0: O sea, más que nada por la presión y por el estrés, sí, la preocupación.
1: Sí, yo me considero una persona, Tommy, así medio relajada en ese sentido. Mis amigos sabrán que yo evito siempre la presión. Pero sí, yo me quedo con la educación, ¿sabes? También fue a lo que se fue dedicando mi vida. Claro. Entonces ahora estoy totalmente comprometido con eso.
0: Bueno, ya que estás hablando sobre la educación, o sea, salimos un poco de lo que es la dirección hospital y nos vamos a la educación, sí. ¿Verdad? Vos, una característica creo que más importante de tu trabajo como educador es entender la música como una herramienta para el desarrollo integral de la persona,
1: sí,
0: ¿verdad?
1: Totalmente.
0: ¿De dónde nace vos esa manera de concebir la educación musical? Y también al mismo tiempo, ¿cómo puede, para que la gente sepa, cómo puede la música trabajar con valores como la atención, la disciplina, la sensibilidad, el criterio y el razonamiento? ¿Cómo la música ayuda a enfocar en esos aspectos?
1: Y vos sabes que cuando yo empecé a enseñar hacia domicilio, a tener alumnos particulares y en colegio y demás, así en conservatorios también, yo inicié como todo profe de música queriendo que mis alumnos toquen.
0: Claro.
1: O sea, que toquen bien el piano, que canten bien, incluso guitarra llegué a enseñar también, o sea, que toquen música, ¿verdad? Y después así algunos padres se me acercaban y me decían, vos sabes, profe, que desde que estás tomando clases de música... mi hijo mejoró en el colegio, presta mayor atención, o algunos tolera más la frustración, o se autorregula más, así variadas cosas.
0: Sí.
1: A lo mejor el pibe no tocaba bien, con el perdón, ¿verdad? Lo digo, ¿verdad? A lo mejor no tocaba bien, pero los padres me comentaban así que mejoraban en otros aspectos extra musicales. Y me empezó a llamar muchísimo la atención. Y yo me empecé a sentir como una especie así de... No tanto un profe de música, sino como un educador para la vida a través de la música. Y me gustó, me encantó ese perfil que tiene la música. Me gustó muchísimo. Y eso llevó a muchas otras cosas, ¿verdad? A lo que te decía, la fonoaudiología y demás.
0: Ok, voy a leer unos comentarios de acá de mi querida madre, la doctora Sonia Elizabeth Vázquez Verón, que es la directora ejecutiva de la Filarmónica. Okay. Puso saludos y éxitos y unos aplausos, gracias mamá por el comentario. Gracias. Y quiero también leer un mensaje que recibí de la señora María Teresa Ibáñez, que es la mamá de la profe Cristina Perina, ¿verdad? Que ella me puso que está escuchando el programa, ¿verdad? Que está escuchando el programa, siempre escucha todos los domingos el programa, así que le agradezco. Puso bendecido domingo. Y voy a tomarme el atrevimiento de leer un poco este mensaje, okay, porque dice que está escuchando la entrevista. Me pone que vos sos un capo.
1: Gracias.
0: Y que siente cuando vos estás, siente como que le estás también escuchando a Cristina, porque cuando vos estás contando tu historia también se trata de ella, en el sentido de que tiene todo un bagaje, tipo, tiene todo que pasar con muchas cuestiones, ¿verdad? Entonces, que ella también, Cristina, le quedó lo que su corazón dictaminaba, que es la música, ¿verdad?
1: Sí.
0: Y que en ocasiones, que si bien ella siempre tenía todas estas actividades, hay todo un trajín, ¿verdad? Que ella hacía, por ejemplo, artes marciales, el conservatorio, también estaba en el colegio técnico, ¿verdad? Y es una vida detrás de una gran profesión, y que tanto estudio que nadie se imagina, ¿verdad? De que para lograr ser un músico profesional.
1: Sí.
0: ¿Verdad? Y también pongo para cerrar, hago más un resumen porque el mensaje es largo.
1: Ajá.
0: Pone también para cerrar, nada de soplar y hacer botella, como dice hablando mal y pronto, pero todos superan y llegan. Así que felicitaciones. También yo mando un gran cariño a la señora María Teresa, que siempre está escuchando el programa. Y es bueno también tener estos espacios para escuchar las historias de los jóvenes músicos. Y también saber que hay esperanzas, ¿verdad? Para que la música siga creciendo. Sí. Y más que nada, como vos decís, la educación es algo importante. O sea, como también una pregunta que te voy a hacer más adelante, ¿cómo la música ayuda a desarrollar esa sensibilidad? Sí. o buscar inclusive estos espacios culturales, artísticos, para también capaz sensibilizarse, tratar de buscar tranquilidad, de no sé, estar más conectado con el sector artístico.
1: Totalmente. Sí.
0: Entonces, eso no me quería leer, así que muchas gracias por
1: el mensaje también.
0: ¿Verdad? Encima dice que soy un capo, así que
1: gracias.
0: Te conoces, de lujo. Bueno, eso no me quería decir. Entonces, ahora sigo con la entrevista. Tengo algunas preguntas. De aquí 38, mira, ya.
1: 30, pasa volando.
0: Volando
1: demasiado
0: pasa
1: rápido.
0: Tiempo.
1: Pasa.
0: Ahora, te quiero hacer una pregunta muy, muy importante.
1: Sí.
0: ¿Vos qué diferencias encontrás entre enseñar a niños,

0: en los objetivos que yo ya mencioné, ¿verdad? No tratar de que sean músicos profesionales. No tratar de que, o sea, tipo, sí, pero no. Yo creo que cuando son niños lo importante es buscar que aprendan a disfrutar de la música. Que aprendan a disfrutar de la música. Ya después vamos a ver, pero
1: Que
0: sí,
1: sí.
0: porque nuestra población acá en Paraguay, nosotros necesitamos eso. Que la gente aprenda a disfrutar, a sensibilizarse a través de la música.
1: Y por sobre todas las cosas también eso ayuda a tocar un instrumento, te ayuda a sumergirte un poco lo que es
0: Sí.
1: el mundo musical, ¿verdad? Y también saber que puedes ir tranquilamente a un concierto, por ejemplo, de la
0: Claro,
1: OSCA, de
0: por
1: la OCMA, la
0: supuesto.
1: OSN, ¿verdad? Y sin tener toda esa información que nosotros manejamos de los
0: Claro.
1: compositores, vos igual puedes irte a disfrutar.
0: A
1: No
0: disfrutar.
1: es tampoco una música que es para una gente selecta, la
0: No,
1: élite, no, al contrario,
0: al
1: sino
0: contrario,
1: es para todo el público.
0: es para todos, sí. Y yo creo que con los niños es el camino. Enseñarles a disfrutar, a vivir la música, que
1: Claro.
0: es algo lindo, que es algo para todos, que es un escape, que es una actividad buena.
1: Sí.
0: Yo con mis alumnos adolescentes, yo tengo muchísimos, la mayoría de mis alumnos son adolescentes, y en la adolescencia vos sabes que lo que sucede es que hoy en día todos los adolescentes quieren todo rápido.
1: Y eso es algo que habíamos hablado en un programa con otra persona sobre el impacto de las redes sociales, sobre la inmediatez. Así
0: Sí.
1: que si vos tenés TikTok y haces un video y eso ya impacta, tenés como toda una carrera ganada, ya
0: Sí.
1: tenés plata, ya tenés el...
0: Así
1: Y no
0: es.
1: funciona,
0: No, a la vida no es así.
1: o sea, muy poca gente selecta, vamos a decir, tiene esa suerte y que pega con un video, con una
0: Sí.
1: música y se catapulta. Pero la verdad que el 99% se trata de mucho prueba y error, ¿verdad? Y como decís vos también, manejar la frustración, el estrés, tenés que no solamente en ocasiones aprender sobre música, sino también, por ejemplo, la gestión cultural, generar esos contactos también para impactar a la audiencia, o sea, muchas cuestiones.
0: Sí. Vos sabés que yo con mis alumnos adolescentes yo vivo eso. O sea, como vos decís, ellos piensan que todo, la mayoría piensan que todo son, que todo es inmediato
1: Claro.
0: y de repente se sientan enfrente de un piano, enfrente de una partitura con una con un instrumento, ¿verdad? Y a la pucha, esto no era, había sido cosa de una clase. Esto yo tengo
1: Claro.
0: que, encima que tengo que venir a la clase, tengo que irme a practicar otra vez en mi casa. ¿Entendés? Y eso, vos sabés que para nosotros es muy normal. O sea, tipo, es obvio, yo tengo que practicar en mi casa. Pero para la mayoría hoy en día de los adolescentes es como que practicar en casa. O sea, es
1: Claro.
0: inconcebible. Y con los adolescentes yo trato de trabajar más eso en realidad. Mira, la vida no funciona como TikTok, ¿sabes? No es un reel. Y es tomarles la mano y bueno, esto no te va a salir. Y lo que vos decías, trabajar la frustración, mucho incentivarle también a los adolescentes. Porque no salen dos, tres clases y se rinden. Eso me pasa muchísimo y decirle no. Yo creo en vos, vamos a seguir y vamos. Es la labor social del profesor de música. No simplemente. Bueno, no te sale y chao. Que fue una cosa que me pasó, Tommy, ¿sabes? Cuando yo era adolescente. Yo llegué a tener una vez un profesor. En esa época que te decía que yo no quería practicar
1: Claro,
0: tanto. Que
1: sí.
0: les comenté al inicio de la entrevista. Y este profesor una vez se hartó de mí. Y le mandó llamar a mi mamá. Al conservador. A la clase. Y le dice: señora, o sea, que tu hijo mejor que se dedique así a, no sé, que pinte o
1: Claro.
0: que busque. Pero le dijo, ¿entendés? Así le digo que, no sé, que juegue fútbol, no sé, algo así le digo ahora. Pero no, o sea, yo veo la música de otra forma. No es simplemente, no servís para ser un músico profesional. Bueno, chau. No. Trabaja otras cosas con la música. Aprende a ser un adulto funcional después con las
1: Claro.
0: habilidades que te va a dar la música, ¿verdad? Yo lo veo así. Y tengo también alumnos adultos que vienen más por como una especie de terapia, ¿sabes?
1: Claro,
0: Estudian música con una especie así de relajación.
1: sí.
0: Y bueno, son, como digo,
1: O sea, son
0: son
1: diferentes objetivos,
0: diferentes
1: finalidades.
0: objetivos, sí, así mismo es.
1: Bueno, para adelantar, porque ya nos estamos quedando un poco de cortos de tiempo, yo tengo, o sea, por lo que la reseña que me habías pasado, vos hiciste, o sea, sos el creador de Piano en Colores, que es una propuesta
0: Sí.
1: pedagógica, y la pregunta es, ¿cómo nace esta idea? ¿De qué trata? Y también si en base a qué problema o necesidad observaste en tus alumnos
0: Sí.
1: que te llevó a buscar una metodología diferente.

0: Sí, la primicia es muy conocida. O sea, los que se dedican a la educación musical, creo que en algún momento ya habrán hecho el truco pedagógico de asignarle a cada nota musical un color:
1: Sí.
0: do rojo, re naranja, mi amarillo. O sea, eso no es nada nuevo. Eso
1: Claro.
0: absolutamente es, creo que viejísimo, de hecho. Yo tuve muchos alumnos que son así del espectro autista.
1: Claro.
0: Asperger, cosas así, con algún tipo de, o con algún tipo de problema, digamos. Entonces yo empecé a usar ese mismo método ya bastante conocido por todos
1: Sí.
0: con ellos, ¿verdad? Alumnos incluso con dislexia llegué a tener también, que resultaba imposible
1: Claro.
0: captar que, viste que el pentagrama se lee de izquierda a derecha
1: Claro.
0: como leemos siempre.
1: Sí.
0: Y alumnos con dislexia, así que les resultaba imposible más o menos las notitas negras, y
1: Claro.
0: era algo súper imposible acá para ellos. Y empecé a usar ese método. Después yo me di cuenta que funcionaba y dije, bueno, voy a hacer un orden. O sea, hice dos libros, de hecho, que tengo, donde les di un orden progresivo. Empecé yo a componer músicas y vos sabés que empezó a resultar muy bien. No como un método, pero sí como algo progresivo, de A a la Z. Y después eso se presentó en la conferencia latinoamericana de educación musical que se hizo en Paraguay en el año 2024, si mal no recuerdo, 2025, no
1: Sí.
0: recuerdo. No, 2024. Y ahí se presentó, gustó mucho. Y nada, eso es piano en colores, es un método que yo hasta ahora
1: ¿Lo utilizas?
0: uso muchísimo y sirve un montón.
1: ¿Y qué significó para vos tirar una propuesta así como esta a una sociedad, porque creo que se llama Society for Music Education,
0: Sí, ahí está, esa
1: ISME,
0: es.
1: ¿verdad?
0: Isme, sí.
1: ¿Cómo fue para vos llegar a ese espacio y poder presentar esta propuesta?
0: Estaba abrumado, o sea, tenía mucho miedo por no es, por ya, porque estaban eminencias, Tommy,
1: Claro.
0: estaban eminencias de la educación
1: Me
0: musical
1: imagino,
0: latinoamericana. O
1: me
0: sea,
1: imagino.
0: estaban así profesores que así presentaron proyectos así de años de investigación, proyectos impresionantes. Y de repente así, bueno, ahora vamos a escuchar a Paulo Rué con su propuesta. Y yo pasé con mi humilde método, ¿verdad? Y presenté, ¿verdad? Y gustó, o sea, yo me esperaba así, tipo, una.
1: Yo te abuché,
0: ¿Qué
1: mamá.
0: pasa? ¡No! Yo pensaba que me iban a abuchear. No, pero vos sabes que terminó así la ponencia, la presentación, y gustó, o sea, fue. Porque si bien es un método bastante conocido, no sabía todavía estructurado así,
1: Claro,
0: bien, bien.
1: sí.
0: Y así, entonces gustó mucho.
1: Buenísimo. Ahora, para seguir con la entrevista, vos me estabas hablando sobre la fonoaudiología, ¿verdad? Vos estás en el tercer año, vos, ¿cómo te estás llevando con la carrera? Bien.
0: Bien, bien. Hasta ahora va bien. Tengo todas las materias al día. Y es una carrera que me gusta.
1: Sí.
0: Me gusta. Como digo, yo para nada tenía pensado estudiar fonoaudiología. De hecho, yo no la veo como. O sea, yo no hubiese estudiado fonoaudiología como primera carrera, por ejemplo. Por lo que te comentaba al principio, que yo quería ser músico. Sino que por cuestiones de la vida y cómo se fue dando todo, después de ser músico, yo empecé a ver la fonoaudiología como un complemento. Por las características que tiene la fonoaudiología, lenguaje, estimulación temprana y demás, que se complementa muy bien con lo que es la
1: Sí.
0: educación musical. Y bien, estoy en mi tercer año en la Universidad Autónoma del Paraguay, que está acá cerquita ahí sobre
1: Sí.
0: Colón. Y nada, está en mi tercer año. El año que viene empiezo las prácticas también, así que estamos ahí en proceso.
1: ¿Y cómo vos llevas la fonoaudiología con tu estudio de formación que es Adagio? ¿Cómo llevas y cómo nace
0: Sí.
1: también este proyecto?
0: Sí, bueno, yo desde que descubrí que me gustaba muchísimo enseñar, yo dije, en algún momento tengo que tener una academia o un lugar donde sea mío, donde yo pueda
1: Claro.
0: estar, porque, ¿sabes? Moverse de acá para allá es un poco complicado. Más
1: Sí.
0: todavía en Paraguay con este tráfico, con el calor,
1: Sí,
0: yo
1: sí, sí, sí, sí.
0: era un calvario. Y dije, yo quiero tener un lugar. Y este año habría Dayo.
1: Este año.
0: Es una academia nuevita que está en el barrio Mburucuyá, Asunción. Y es un malabar interesante el que hago, porque de mañana a veces voy a la facultad de mañana, a veces voy a la facultad de noche. Uh-huh. En Adayo estoy por las tardes, enseño en un colegio que se llama Euroschool, es un buenísimo colegio, y estoy ahí de mañana y de tarde. O sea, es un crucigrama, mi horario así. Sí. Pero dentro de todo, con Adayo lo que conseguí es no moverme tanto. La gente a lo mejor está diciendo, pero igual que te mueves mucho. Sí. No, tenían que escuchar mi agenda de antes de Adayo. Uh-huh. Y Adayo lo que vino a hacer es por una parte, simplificarme lo del traslado, la comodidad y demás. Claro. Y también darme la oportunidad de construir un espacio como yo quería, por como supuesto. Yo entiendo la música también. Uh-huh. Porque en mi academia lo que yo intento es, o sea, no es que quiero para nada hacerme publicidad ni nada, pero dar esa visión de, bueno, no venís acá a hacerte músico profesional, venís acá a vivir la música, a disfrutar de la música, perdón. Uh-huh. A saber vivir la música.
1: Claro.
0: Después, si vos querés ser músico profesional, bueno, vamos a hablar y vemos qué hacer contigo ahora, pero venimos acá a disfrutar de la música. Esa okay. es lo que yo, la manera en la que yo concibo la música.
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0: En las redes, ¿verdad? Y los planes son personalizados. Como yo mencionaba al principio de la entrevista, cada persona es un mundo, entonces cada persona tiene, no existe un plan universal para cada persona, entonces lo que yo hago es que se acercan las personas, hablan conmigo ahí y vemos, ¿verdad? Lo, uh-huh. que, lo que se puede, lo que, el plan que mejor le conviene, ¿verdad? Porque le tiro acá un plan, un monto, ¿verdad? Y es variado, ¿verdad? No solamente en cuanto al costo, sino a la metodología también, todas demás cosas, es muy, muy variado.
1: Ok, también están en las redes, todo completo.
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1: Ok, bien, entramos ya en los últimos 8 minutos, así uh-huh. que preguntas como para ir cerrando el programa. Sí. Y también agradezco mucho a la gente que nos está escuchando, bueno, por la 920M, por la página web también de la Radio Nacional, la gente que nos está viendo por Canal Aire 15.2, la gente que nos ve por Facebook. Uh-huh. Pregunta, ¿vos qué lugar crees que ocupa la juventud actualmente en el desarrollo musical en nuestro país?
0: ¿La música qué lugar ocupa en la juventud?
1: O sea, ¿qué lugar crees que ocupa la juventud actualmente dentro del desarrollo musical? O sea, si hay, okay. hay muchos jóvenes tratando que el ambiente musical o que el desarrollo entiendo. Musical en el país vaya para adelante, o falta que más, no insertemos más, que luchemos sí. más por eso.
0: Yo creo que, no sé si es controversial lo que voy a decir, Paraguay es un país pobre en recursos, recursos materiales me refiero, pero riquísimo en talento, absoluto millonario en talento. Es lo que yo puedo ver, que por donde vos te vas siempre hay alguien que, no solamente en cuanto a música, que sabe tocar la guitarra, que sabe tocar el piano, que canta, que uh-huh. pinta, que yo en mi bagaje, como vos decís, fui descubriendo así personas que de todo tipo de talento. Yo creo que la sociedad paraguaya es naturalmente una sociedad artística con buen talento, pero hace falta poner a las personas correctas en los lugares correctos. Y una historia rápida antes de terminar. Un recuerdo que tengo en SEMTA de un profesor muy querido mío que se llama Heinz Fast.
1: Hace sí, poco director, dirigir, sí, sí, hace poco.
0: Yo recuerdo cuando, creo que en tercer año de la facultad, recién tuve clases con él, materia con él, y cuando le escuché contar así historias sobre Mozart, cosas así, sobre las analizar partituras, yo con mis compañeros decía, hijo de mil, este tipo cómo sabe, ¿verdad? Digo, increíble, ¿verdad? Sí. Wow. Y yo recuerdo haber tenido este pensamiento, ¿qué sería si personas como él estuvieran, por ejemplo, así en, qué sé yo, el Ministerio de la Educación o cosas así, claro. ¿verdad? Y justo coincidió en un tiempo en que en mi ciudad, Luque, en la parte artística estaba así una persona, como decía, así medio chanta, ¿verdad? Que era cumbiera, así medio, ¿verdad? Ya te imaginarás, sí. ¿Verdad? Y yo en mi juventud, ¿verdad? Mi plan de juventud, yo decía, ¿qué sería si personas como Heinz o como mis profesores del centro, cosas así, personas que realmente entienden de arte,
1: estén en los lugares
0: que tienen que estar?
1: Claro.
0: Yo creo que eso es lo que nos hace falta, porque talento hay demasiado, mucho hay, Tommy. Lo que hace falta es que alguien dé un golpe sobre la mesa y diga, bueno, esto es lo que hay que hacer de esta forma. Que es un poco también lo que hace IPU, ¿verdad? El trabajo cultural que ustedes hacen es maravilloso. Es para aplaudir. Y lo que necesitamos es más gente así. No gente con talento, porque eso ya sobra. Gente que, como vos, como la gente de IPU, que diga, esto hay que hacer de esta forma y con este procedimiento. Eso es lo que yo creo que hace falta.
1: Sí, no, totalmente. Lo que siempre decimos que hace falta... O sea, no solamente esperar que venga todo de arriba, que venga otra persona a hacer, sino uno también luchar por esos espacios, uh-huh. crear esos espacios. Bueno, y también persistir en el tiempo, ¿verdad? Porque no, sí. Es como decir, vos que de la noche a la mañana pasa, es también chocar contra la pared varias uh-huh. veces hasta que al final se concreta algo.
0: Sí.
1: Y persistir, ¿verdad? Sí. Yo creo que eso se trata. Y es también como un llamado, ¿verdad? A que la gente de verdad, gente idónea, estén en los cargos uh-huh. que les corresponden para que sí. tanto, no solamente creo en el campo cultural, sino en todos los campos de la vida, dentro de nuestro gobierno, estén haciendo su trabajo de forma correcta. Ahora, ¿tenés vos algún sueño, un proyecto que te gustaría concretar en los próximos años, tanto dentro de la dirección o dentro de la educación?
0: Y ahora mismo, sí, obviamente sí, ahora mismo estoy en el proceso de sacar a flote la academia, mi sueño inmediato es ese. Ese es el sueño inmediato. Pero todas las personas que alguna vez tuvieron un emprendimiento sabrán lo difícil que es, ¿verdad? Sacar a flote ustedes mismos con IPU, ¿verdad?
1: O sea, yo te entiendo más.
0: Sacar a flote un emprendimiento.
1: Sí.
0: Pero ese es mi sueño más inmediato, hacer flotar la academia. Después, a mí me encanta el tema de la dirección. Como
1: claro.
0: dije, no es que me desagrada, yo amo la dirección. Me encantaría formar una red de coros en el Paraguay.
1: Falta, sí. Eso,
0: ¿viste cómo en Venezuela tienen el sistema?
1: Sí.
0: Lo que ellos llaman el sistema. Bueno, acá también nosotros tenemos Sonidos de la Tierra. Yo quiero también hacer algo así, pero con coros. Cantantes, ¿sabes? Mm. Ese es mi sueño a largo plazo.
1: Ah, claro, sí. En algún momento.
0: Sí.
1: Ok, ¿algo más aparte de eso?
0: Nada, más que nada agradecerte a vos, a la gente de IPU, a la gente también que nos está escuchando. Mm. Por dar este espacio, no a mí, no por simplemente hoy, sino de dar este espacio, me refiero en general a la juventud, a la cultura, que hace demasiada falta más espacios así, hace falta difundir más también, que la gente se entere que hay personas haciendo este tipo de actividades, dando este tipo de oportunidades, y nada, apoyarles también a la gente que hace arte, que su labor no es en vano. Es algo demasiado importante que Paraguay necesita. El Paraguay necesita de nosotros los artistas, pero no necesita, como digo, que haya más. Necesita que nos hagamos sentir, uh-huh. que sensibilicemos a nuestra sociedad. Nada más eso.
1: Bueno, una última pregunta, uh-huh. pues ya te pido tu redes sociales para que te sí. puedan seguir. ¿Vos qué consejo podés dar a los jóvenes músicos que hoy están comenzando su camino en Paraguay?
0: Que no dejen. A lo mejor yo di la impresión de que es difícil, pero hay mucho trabajo en Paraguay con respecto a la música. Que no abandonen, que no dejen, que se especialicen, que se formen, que sean buenos. Porque a lo mejor yo veo la música de la forma de disfrutar y más, pero que se formen, que sean buenos. Porque es importante ser buen músico también. Así como dijimos, más que nada eso. Tomar la música con seriedad.
1: Perfecto. Ahora, ¿cómo te pueden encontrar, Paulo, a vos en las redes?
0: Sí, yo estoy en Facebook como Paulo Orué y en Instagram como Orué Paulo, al revés. Bien uh-huh. fácil me van a poder encontrar. Y también en Adayo como adayo.pay. Así me pueden encontrar.
1: Perfecto. Bueno, mira, pues un gusto tenerte acá como invitado. Ya son casi las una luego, así ya tengo que ir cerrando. Yo quiero también agradecer, por supuesto, a nuestros operadores, al señor Quiroga, también al señor Faustino, que está llegando ahora. Agradecerles a ellos, al MITIC por supuesto, por este espacio, a la gente que nos está viendo por Facebook, el canal de Aire 15.2, que nos están escuchando por la 920M, página web, la gente que nos ve por el Facebook también, por sobre uh-huh. todas las cosas, bueno, que nos sigan también en las redes, y bueno, mira, yo te deseo lo mejor, lo éxito siempre, muchas Pablo. Gracias. Después de mucho pudimos coincidir para que se dé este programa.
0: Sí, creo que intentamos 3 o 4.
1: Esa es la cuarta. Así que un gusto, mira, cuando vos quieras, este también es tu espacio.
0: Muchas gracias.
1: Venir acá a hablar, podemos también debatir, así que siempre es bueno tener estos lugares.
0: Me encantaría.
1: Y también que la
0: me
1: gente, por supuesto, también pueda aportar y comentar, entonces enriquecemos estas charlas.
0: Muchas gracias.
1: Es un gusto. Bueno, espero que todos tengan un buen resto de domingo y nos vemos la próxima semana con otro invitado y también que va a estar mi compañera Dana. Así que, chau, chau.
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7: Breve recordación de Radio Nacional del Paraguay a Agustín Rubito Larramendia. Nació en Isla Sacá, Caazapá, el 30 de septiembre de 1913 y falleció en Buenos Aires, Argentina, el 14 de noviembre de 1988. Cantante popular y compositor paraguayo, más conocido como Rubito Larramendia. Se inició en el canto desde niño con sus hermanos. Estudió con Santiago Cortesi y Luis Cañete, luego en Buenos Aires, Argentina, con Juan Escobar y Francisco Alvarenga. Durante la Guerra del Chaco, alentó a los combatientes como integrante del conjunto guaraní, dirigido por Julián Rejala. Posteriormente, se radicó en la Argentina, donde realizó importantes trabajos con destacados compatriotas como José Asunción Flores, Agustín Barbosa, Cristóbal Cáceres, del dúo Larramendia Cáceres, entre otros. Autor de diversas obras, su voz de tenor fue muy apreciada y está registrada en diversas grabaciones.
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0: Breve recordación de Radio Nacional del Paraguay a López Simón.
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0: Nació en Asunción el 28 de septiembre de 1950 y falleció en Asunción el 12 de abril del 2019.
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0: Cantante paraguayo. Su verdadero nombre fue Simón Wenceslao López. Estudió con la famosa cantante lírica paraguaya Sofía Mendoza y en la Escuela de Bellas Artes con Carmen Almirón. Integró varias agrupaciones, como por ejemplo la Orquesta Sinfónica de la ciudad de Asunción, y fundó sus propias agrupaciones musicales, entre ellas la Dinastía Simón, con sus hijos, quienes siguieron su senda artística. También ejerció la docencia. Además, compuso canciones como Madre Mía, Luz de mi Alma y otras.

0: recordación de Radio Nacional del Paraguay a López Simón.
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0: Nació en Asunción el 28 de septiembre de 1950 y falleció en Asunción el 12 de abril del 2019.
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0: Cantante paraguayo. Su verdadero nombre fue Simón Wenceslao López. Estudió con la famosa cantante lírica paraguaya Sofía Mendoza y en la Escuela de Bellas Artes con Carmen Almirón. Integró varias agrupaciones, como por ejemplo la Orquesta Sinfónica de la ciudad de Asunción, y fundó sus propias agrupaciones musicales, entre ellas la Dinastía Simón, con sus hijos, quienes siguieron su senda artística. También ejerció la docencia. Además, compuso canciones como Madre Mía, Luz de mi Alma y otras.
1: La

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Muy buenas tardes, señores y señores. Ya empezamos con este, con esta audición que se llama Ñanembaé, ¿verdad? Bueno, hablando de Ñanembaé, tocamos también temas que no son Ñanembaé. En este caso, algunos hechos universales. De todo un poco, con tal de ir viendo algunos puntos de lo que es la historia. Porque pega la esencia principal, la parte neurálgica en la Iñecua. La parte neurálgica. Y bueno, y la parte neurálgica de hoy, por ejemplo, les voy a comentar un poco muy bien sintetizado. La batalla de Boquerón, sintetizado desde la fundación de ese fortín. Desde ahí te voy a comentar. Bueno, vamos a ver un poco lo que está pasando. Tengo en mi poder un libro de elecciones municipales 26. Pon la librito que tengo. Estoy actualizado del Tribunal Superior. Y le voy a leer algunas partes que considero interesantes que todos tenemos que entender. Por ejemplo, está el 264. Para 263 nuevo intendente, o sea, y sí, 263 municipio va a tener nuevas autoridades o viejas autoridades, lo más probable, 80% va a ser viejas autoridades. Peonía llegunde, oye, candidataja a Peixa o Guerajaica, o sea, 263 municipios único Paraguay de Pipe. Y bueno, 5 años, desde el 26 al 2031 van a ir, esto que el próximo domingo van a saber si son electos o no, porque generalmente se jura allá por diciembre, ¿verdad? A ver, octubre, noviembre, yo recuerdo que una vez así estuve, yo creo que asumen ellos el 20, a fin diciembre, a Peña Doña Peruma el año. Bueno, participan en todo el país, dice, 54 organizaciones políticas, 32 partidos políticos, dije, tengo hoy la partido político, 5 y media y 4 o 5 por ahí nomás. Lo tradicional, que es Colorado, liberal, después está, no sé si encuentrista existe todavía, no sé si una C existe todavía. Y después están los PDP, que PPP, que PPAP. 32 partidos políticos ahí. Partido blanco. Bueno. Y después están los movimientos. Algo muy... Se me entiende. Hay una palabra que identifica esto. Particulares, o sea, no están en ningún partido. Los movimientos son. Individual, tiene su palabra. Y después hay gente que se alían, movimiento compartido, hay 214. Bueno, lo que sigue, 263. ¿Cuántos votantes están habilitados? Vamos a ver. 5.043.154. 5 millones. Y Catu Obotá, Yamohima habilitado. Ñandenguña y 6 millones en Ocurri últimamente. Pues me hago un que página un menor de edad y eso. Lo que sigue, 5 millones y Catu Obotá. A ver, hombres. De ese 5 millones hay 2.550.659 varones.
Mujeres, 2.492.495 mujeres van a votar. Debo completar a 5 millones. De estos 5 millones de votantes, vamos a ver cuánto votan. Porque hay gente que no quiere votar más. Se va a Gendú, baby, ahí. Esos que trabajan, que viven su profesión, su oficio, y que pagan su impuesto y que viven, no quieren votar. Lo que van a votar son los que están colgados de concejales, porque cada concejal le cobra 2.000, 3.000 taira. La unión ya sango paitebe tenire. ¿Entendés? Bueno, mira la votata, chico. Ya estamos. Persona para votar el otro domingo. Jóvenes habilitados. Ya esa mila mitad suya y que tú me vas a votar a partir de 18 años. Y pues juguete, ¿no? 1.363.895 jóvenes. Bueno. Un 1.365 nuevos votantes, entonces. Hasta pues, antes con 1.000.000 de hoy y lo votaba. Ni 2 millones, y eso a veces no se vota. O sea, y de la municipal de la voto. En generales sí hay más votos. De los cuales hay entre jóvenes varones 582.167. Jóvenes mujeres 605.000. Está bien la cuñada, ahorita en la cuñaruzú, mita cuñaruzú botata. A este está bien, vine con la cuñada siempre en la historia de este país. Mucho, mucho más, siempre, siempre luego fue. Desde la época colonial, desde que se escribió la historia para este país, que fue desde la fundación de Asunción, desde ahí siempre hubo más mujeres. Locales de votaciones, hey, bueno, y para la escuela lleno de todos los departamentos, generalmente en escuela se hace. 1.187 locales. Mesas receptoras, o sea, mesa ahorita cada. En total va a haber 14.711 mesa. Bueno. Miembro de mesa están preparados 44.000 personas. 44.133. Sí. Miembro de mesa, ¿no? ¿Cuántas máquinas de votación se habilitó? 17.992. 17.000 máquinas hay. Y bueno, vamos a ver cómo se desarrolla esta vuelta. 263.000 intendentes Yupi Pajutajina. O si no, Yupi tú ya está, llegué una partida. 80% son recutú. Junta. En total, en todo el país, concejal Oita. 2.832 concejales. Jaupeja de Curador de Coa y suplente. 2.832 también. A pe votamos PPTI concejales, ya votamos la y suplente, Regina. A ver, está bien. A pesar con la regla. Bueno, estoy leyendo un libro que yo no sé si este libro va por todo el país, ¿verdad? Estaba comentando con en la zona de San Pedro y dice que no llega por ahí. No sé si va a llegar, ¿verdad? Pero acá por Asunción ya está llegando.
Pese a la votación, 263.000. Bueno, está mi candidato Recutú, a GTB y la concejales Recutú. Pese a que hay hay concejales que ya van por su quinto periodo y no cambió nada. Igual hay baches, igual hay inundaciones, igual se descompone todo, igual no se cuida, no se cuida plaza, igual. 20 años, me unía acá, cuá, oñe, tan deja, en de mauila, o cambiata, ¿qué va a cambiar? Hace 30 años está ahí, todavía no cambió nada. Vean con la pueblo común, ñandeñas, a no su discuera. No sé, yo no tengo telo de esperanza de eso que dice, de eso intendente que se vuelve a candidatar y que dicen que va a cambiar. ¿Qué es lo que va a cambiar? Los concejales que van a cambiar. ¿Y qué es lo que van a cambiar si están instruidos ahí? Había sido para un bacheo. Estaba averiguando yo por ahí. Para que se haga un bacheo en una ciudad, se necesita autorización ya en el supe de los concejales. Yo pensé que el intendente decide eso allá, o pama la pleito y nada, y poema de discusión, y nada, no los concejales deciden. Y si los concejales están todos peleados entre sí y no va a sacar provecho de un bacheo, porque Pepe Comunidad en el presupuesto, entonces no firman nomás ellos y pasa años sin hacer el bacheo. No le importa. A Pepe Moín la problema para el pueblo porque tiene su auto, tiene su moto, y un Baipala y tren delantero y compañía Lavache, GNG, produce accidentes. Hay accidentes que sí es por culpa de Bache. Ya está mañana en Dupea. Y después hay gente que... Hay tres tipos de personas que... nos muestra cada elecciones la sociedad. Y dice que hay tres especies y que enferman como una plaga, dice. Les estoy contando porque ustedes saben que yo siempre recurro a los filósofos. ¿Entiendes? Hay tres tipos de personas que produce como una plaga o como epidemia en una sociedad. ¿Y quiénes son ese tipo de personas que producen? Y son la mayoría, al menos en nuestro país. No quiero hablar de otros países, ha de ser igual nomás también. Uno, la ignorancia. Esta es una de las enfermedades que produce epidemia después. En cuanto a resultado de elecciones te estoy hablando. ¿Entendés? ¿Y quiénes son los que votan? Y votan los mismos que están esperanzados de que haya cambio en un asentamiento, en un poblado, las veredas, las plazas. Pero vuelve a votar la misma. Y sigue. Bueno, esa es una de las enfermedades, la ignorancia. El otro, el fanatismo. Y el tercero es la ambición. Estas son las enfermedades que atrasa un país. Y en cuanto a municipalidades y eso, atrasa ciudades. Y cada ciudad es junta nomás, todo junto, y hace un país, ¿verdad? Entonces, esos son síntomas de que somos país subdesarrollado. Porque no escuché yo discurso y eso así
que a mí al menos me ambicione a votar por alguien. No tienen luego. Ellos quieren subir nomás. Y estoy viendo muchos jóvenes. Cuidadito con los jóvenes. Eso de 25, 30, años 35, a veces me callen. Ellos quieren subir porque son ambiciosos. Famoso homendar a los jóvenes. Cuando son autoridades en el Congreso y eso. ¿Cuántos ejemplos ya hemos visto? Japón, mi farra faraónica. Total y plata. Pero las ambiciones. A la mitad, su oyupión, upeye, o moita más en virecope. A upeye, moita más en mi familia y pariente. En fin, pero la ambición. Fanatismo también forma parte. El fanático te va a votar siempre por ese que es, porque él lo es su amigo, porque fue su compañero, pero que está ahí, le da un puesto de algo, siendo concejal, por ejemplo. Entonces, o talleritas. Y después están los que no entienden los discursos y se va y le visitan nomás y le dan el almacén, como yo digo, y ahí está la ignorancia. Entonces, ignorancia, fanatismo y ambición son como tres enfermedades que produce epidemia en una sociedad. Y no se equivocaron los filósofos. Son como 3.000 años antes de hoy, por ejemplo, ya dijeron todo y solemos ver todavía, será. Porque generalmente si juegan, se juegan para un puesto, algunos que no están, se juegan por necesidad. No por proyecto, porque acá no se vota el proyecto. Si alguien tiene un buen proyecto, no le votan, porque ¿cuánto va a pagar? Ahorita pilazado la reunión Habe. Esa es la política, ese es lo que la gente cree que esa es la política. Entonces los ambiciosos saben que es muy fácil. Oye, ponle la asado, baby, güey. Ha, upepe, uimbao, pucayo, ay, güey, no puedo ni en el proyecto. Entonces se juega por necesidad y con el tiempo va a perder por obligación. Y para entender mejor hay que poner ejemplo. Los profesores siempre buscan poner ejemplo para que el alumno entienda. Entonces, el que se juega por necesidad pierde por obligación. Y este caso de Hernán Riva es igualito. O sea, Pepe Yarejecha, pam, por necesidad, por esa ambición de joven que tiene. Pero obligatoriamente va a ir perdiendo. El gobernador Hugo Javier, mi ex compañero en la facultad también. Ese es otro ejemplo. Y ahí ya ve cómo está. Obligatoriamente va a perder. Ahí creo que también se presentó su administrador o algo así, no sé qué. Que le hizo firmar sin entender él qué estaba firmando. Se jugó por necesidad, no sé, no entiende dónde está entrando. Entonces pierde por obligación. Bueno, los filósofos a veces tienen razón, si no es cada vez. Cada vez, y captura él. No, es cuestión de buscar, leer y preocuparse y anotar y comentar. ¿Entendés? Ahí sí ya tenemos. Bueno. A ver un poco qué he anotado. Cada promesa que hacen los concejales, se nota y tengo que no entienden luego dónde están. Uy, qué sende a escuela. Por experiencia, tío, ya entendí, ya hace como 20 años atrás, ya entendí, mismo el oficio te hace entender. Los periodistas rápido entienden todo.
al menos lo que cubren así, política, concejalía, o eso que cubren la municipalidad y todas esas cosas, ¿verdad? O el Congreso y eso. Mira, pues, ¿eh? ¿Dónde? Bueno, ya tengo habilitado el número 0981-050-092. Acá nos escribe Nelson. Buenas tardes, profesor. A eso se le llama chupetero. Chupetero del municipio. Cada palabra que los paraguayos inventan también. Chupetero, ¿y sí? Eso ocurre en elecciones presidenciales, para Congreso. También eso, que quiere entrar nomás. Y escuché yo en una charla así. No ñandeye, ¿qué? Upeyeye, ya pota la proyecto. O sea, que no le cuesta oír la proyecto. Uperideo, ya pota. Después ya no le calienta, como decimos nosotros. Ya no le calienta porque ya entró. ¿Entendés? Y el que tiene el proyecto se va y no le entiende luego la gente. Ahí está la ignorancia. Ignorancia. Pero te voy a repetir otra vez los tres. Eres comida. No encuentren, digo, allá. Ya sea cierto para la. Filósofo. La ignorancia. El fanatismo. Sí. Y la ambición. O sea, el cuaponágina. Vendido, ja. Ja, lo mismo, de. Hay cuáles que vos has oído vendidos, hina. Oye, yo guama su peja, o ya ponan las y eso el hoyo guaco eso. Ja, o seguir lo mismo. Y como yo tengo varios amigos de distintos oficios, yo topa ya ver oñe monge está caria esa en die escuela. Aprendo eso gama, epa hice tal cosa que pea mon. Ja. Topad Aracotense es compañero psicólogo. Y no hace mucho era que estábamos atendiendo los hechos políticos y dice que existe mucho distorsión de realidad en la mente de los que están en la política. Ja, no entendéis. Y como es mi socio, le pregunto, explican ese término fácil, ¿verdad? Va, es la distorsión de la realidad. Y dice que las personas sufrimos nosotros distorsión de la realidad. Y en la política hay más. Explica que sea eso. Entonces es cuando él sabe. El candidato, por ejemplo, sabe que no tiene proyecto, sabe que está comprado, sabe que tiene que comprar, sabe que tiene que joderle a la gente. Él sabe eso, pero no quiere saber. Espectacular, ¿no? Él sabe que sabe, pero no quiere saber. Y está distorsionado su realidad. Él se cree que es doctor. Como ejemplo pongo este siempre de nuestro compatriota pobrecito Hernán Rivas. Él, según todas esas manifestaciones, sabía que era abogado, pero él sabía que no era abogado. Ahí está la distorsión de la realidad. Dere acepta seis a depender realidad. Y eso ocurre en todo. Ocurre en la política, ocurre en la sociedad. Teníamos una vecina que falleció su marido. Y ella siempre guardaba su ropa del marido y planchaba. Y guardaba otra vez. Planchaba.
y guardaba otra vez. Y le preguntan a su hijo, mamá, ¿y cómo nada y tengo el plan chacur y eso? Nahani, ha eco y mira la junta de esa pite. Oye, esta gina, hey. Levantan a calcula. ¿Cree que su marido va a volver, que se fue nomás porque siempre luego viaja por cuestiones de comercio y toda esa cosa? Oye, esta es. Entonces él ahí ya hoy puro vea pesa o un gatú la hizo pero pues yo no gente pues hoy te viro o planchado un gatú y ahí está la distorsión de la realidad. Espectacular esa, y eso es lo que ocurre mucho en nosotros. Podés poner en la política, podés poner en todos lados eso que te estoy explicando, pues yo no entendía tampoco. Y por ahora recién entiendo. Y como ejemplo tenés que buscar. Y vas a encontrar. E incluso los amigos de este Hernán sabían que no era abogado. Igual le daban pie como para que llegue hasta donde llegue. Se distorsionó totalmente la realidad. Y ahí está el otro dicho. Quien juega por necesidad pierde por obligación. Espectacular. Y bueno, y cada hecho que ocurre en nuestro país, en la sociedad, es como una gimnasia sociopolítico. Hayahi orama a hoy entender, va y va ahí, aunque sea. Bueno, ya te conté. Quería contar nomás. A ver, acá me escribe un Ricardo Sosa, dice, se va y cuál lento con gente. A ver, acá tiene la foto. Ha de ser su hijo esto, ¿verdad? Joa conocióse. Ya me escribió, me envió este audio y todo la vez pasada. Creo que su esposa es mi ex compañera, porque según leí el audio, le ubiqué. Bueno, me envía, dice que la Unión de Cimeforistas Reservistas, UCR, convoca a todos los camaradas cimeforistas reservistas, dice. En esta fecha de profundo significado a nuestra historia, dice, nos convocamos para rendir honores a nuestros héroes de la Guerra del Chaco. 29 de septiembre, a las 8:30 de la mañana, Panteón Nacional de los Héroes, como heredero de nuestro heroico soldado. Conmemoraremos, dice, la gran victoria de la Batalla de Boquerón, de cual yo voy a hablar dentro de un rato, bien detenidamente. Peando origen, hablábamos de Utahashe. ¿Por qué y de gusto? Recordamos aquella gloriosa jornada, dice, en la que después de días de sacrificio, coraje y abnegación, nuestros soldados recuperaron el estratégico fortín. Hoy, como cimeforista reservista, herederos de una tradición militar que nos une, estaremos presentes para mantener viva su memoria, rendirle homenaje que merecen. Acto de entrega de la corona de flores en honor a todos nuestros héroes. Honor y memoria y gratitud, qué sé yo. ¡Viva el Paraguay! ¡Viva el Cimefor! Esa era muy bien. Ejina la Cimefor, como se suele decir. El Cimefor. ¡Viva la Unión de Cimeforistas Reservistas, Camaradería y Lealtad! Bueno, voy a llamarle ahora a Ricardo Sosa. Ya me tiene cara conocida. Acá le he visto. Creo que nos encontramos nosotros la vez pasada en el altar de la gloria. Nosotros fuimos en agosto, en la batalla de Piribebuy, recorrimos Piribebuy y nos fuimos hasta donde fue la batalla de los niños y después en la gloria, el cerro de la gloria, a Pepe Atopaz, Jehová conocido, si hay nada. Arecó una foto en 10. Bueno, le voy a llamar ahora más tarde o mañana.
¿Entendés? Porque creo que familiarmente también la familia de su esposa son familia de papá, los Estigarribia. Así que voy a estar hablando con este señor. Ya me invitaron también para formar parte de grupo de eximeforistas que suelen recorrer, incluso no solamente acá por Asunción, qué sé yo, Villarrica, San Pedro, o desfilar en honor a la fecha patria, qué sé yo, de algo de lo que se refiere a la milicia, ¿verdad? Bueno. Muy bien, Sosa. Acá está 0985. Muy bien. Ya leí. Acá hay otro. Vamos a ver qué dice. Luis Pereira dice. Buenas tardes, profesor. Brillante exposición de nuestra cruda realidad mientras la ambición y el amor hacia el dinero. Sí, señor. Ahí está. Los tres plagas de la enfermedad, de la epidemia, dice. Ambición, ignorancia y fanatismo. Ape ambición voy que hay nada y plata potaite ahí a Nina Tilamitán Rusuma. Decisión hay a que hille formacha. A se llama se ve calle de la candidato cuera. Mitán Rusuma y que oñe armán. ¿Por qué ejemplo tenemos? Un yo me da linda joya y tina. A 2 años de concejalía, joga de 2 pisos, te imaginas, también uponame, porque tengo varios ejemplos de eso. Ape ya listo, me pilla a ti que te más recuture. Y entonces ellos usan, yo me remito mucho a los discursos de los políticos. Cuando yo escucho un congresista que dice 20 años de experiencia ya tengo y entonces ya tengo musculatura, no se da cuenta que no pasó nada, no se da cuenta que no movió nada, que sigue el Paraguay en el mismo lugar desde todo punto de vista. No quiero decir todo punto de vista, pero no salimos del subdesarrollo. Y en el Congreso, por ejemplo, si hay gente patriótica y que entiende un poco de lo que es la política, puede ir saliendo de a poco del subdesarrollo. Tengo Pepe a punta. Yo me imagino que todos queremos salir de eso. Pero cada lustro. Un lustro nos dice 5 años. Cada lustro es en un peor, sino que. Y sí, puede ser peor también. Es la capacidad de nuestro representante que tiene que sacarnos de su desarrollo. Y ahí está la ambición. Ambición y el amor hacia el dinero. Y sigue estando en el corazón del hombre. Nuestro destino no cambiará. Hey. Considero que somos un pueblo sumiso, que normaliza la corrupción, ¿sí? Se normalizó y se cree que ese es lo normal. Espectacular, este Luis Pereira me está enviando. Sí, eso ya es normal. Y se instaló esa cuestión normal después de la Revolución del 47. Si entramos, solamente la historia te puede mostrar eso. No vaya a preguntarle a un político o de una dinastía política, no le pregunte. Porque no vas a saber explicarte. Se normaliza la corrupción en todos los estamentos de nuestra nación. Hey, lo estoy escuchando de barrio Bella Vista. Luis Pereira, Bella Vista. Asunción tiene 84 barrios, ¿será? Bella Vista, yo no sé un poco dónde es Bella Vista. Pero Bella Vista, dice, no hay barrio Bella Vista. Unión de Ximeforistas, este otro. Convoca a todos los ximeforistas, reservistas, ciudadanos, compañeros, homenaje al héroe de la guerra del Chaco. Ahí. Panteón de los héroes, 8:30 del martes. Bueno, este que me envió también. Este es otro número. Nos invadan los mitajes entonces. Acá me envía Sosa una foto dentro de Boquerón. Ahí donde fue el fortín de los bolivianos. O sea, hay un redondo ahí
una explanada donde ellos estaban ahí. Y después los fortines estaban afuera. Y el año pasado yo estuve ahí hablando con los cimenforistas. Y acá me envía la foto. Está ahí esta foto delante de aquella estatua del soldado que está en un arranque, en un ataque. Porque así fue. Ya le voy a ir comentando dentro de un rato. Yo me encontré con varios y mi favorita le hice nota porque me fui por el canal. Y estaban los ex y mi favorita de todo lado. Acá dice, batalla de Sauce General Aquino. Acá veo grupo de General Aquino, ex y mi favorita de San Pedro. Departamento de San Pedro, sí, este es de ahí. Y voy a hablar ahora con él para inscribirme también en ese grupo. En Paraguay no existe una representación jurídica. Y están todo vendido, comprado, manejado. Bellavista está en las mediaciones de Inerán, sobre la avenida Venezuela. Ah, bueno. Estoy a su cuadra, frente mismo al hospital central de IPS. Ve a la Bellavista, entonces. 68 barrios tiene Asunción. Hay barrios que es difícil. Bueno, ¿qué horas son? Son las 3:32. Bueno, voy a comentar algo más de lo que traje para. Y luego voy a entrar en pleno boquerón, señores, porque desde su fundación te voy a comentar. Pero el 23 de septiembre, acá en Paraguay, es Día de la Cultura afroparaguaya. Afroparaguaya. Va con la afro. Afrodescendiente. Afroparaguaya. Y son esos resultados, digamos, de la gen de los negros africanos. Un ijuverá. Cuando hablan de un ijuverá. Negro. Esos esclavos, ¿se acuerdan ustedes de los esclavos? Peipopite sa'iyu'i. Se llama la negro, negro. Ja, ñakaragüe shuroni. Pejaimonotíase. Ja, unía la pijare, o sea, un chese, hace un estese, hasta de ponerle. Día de la Cultura Afroparaguaya. ¿Y cómo y por qué acá en Paraguay tenemos esto? Porque en la venta de los esclavos en 1700 de Congo, los franceses o ingleses trajeron, cruzaron el océano y trajeron en los barcos negreros, así le llaman, para vender en América. Y de Congo, derechito, viene y sale y entra en Uruguay. En Uruguay se compraba muchos negros también. En aquel tiempo, los portugueses estaban ahí. Los portugueses crearon ahí un puerto. Puerto San Gabriel se llama, Sacramento. Tuvo un lío con los españoles. Porque era territorio español. ¿Quién te puede dejar crearte en el puerto? Hay esclavos, apuntados con el tiempo, hasta que hubo la abolición de esclavitud y todas esas cosas, ¿verdad? Bueno, eso ocurrió en 1700. Bueno, entramos en 1800 y había un periodo de guerra, no es guerra, sino era una fiebre de independencia americana. Y el que comenzó ahí por la zona de los charrúas fue José Gervasio Artigas. Y fue el promotor de la independencia de Uruguay, ¿verdad? Pero el proceso de la independencia de Uruguay duró como 5 años. Más de 5 años. Nosotros nomás, nuestro proceso fue no fue ni un año. Desde enero ya eso, bueno, y Pucú, ahí el proceso lo llegan la historia. Pero lo más cercano es desde enero de 1811.
Ese es el proceso. Son, a ver un poco, marzo, abril, mayo. Ya fue la independencia. Vea la causa más cercana. Y cuando tuvo problema otra vez Artigas, que quería independizar de Buenos Aires, porque ese era territorio de Buenos Aires, tuvo problema con algunos y le persiguieron para matarle o apresarle y toda esa cosa, y entonces vino y entró en Paraguay. Maestas, a un amo doctor Francia le dio permiso y entró. Y trajo consigo varios hombres de color negro, porque por allá había muchos negros. Y vino, entró en Paraguay todo. Vinieron hasta Asunción. Francia le envió en Curuguaty y los otros no se querían ir. Los negros. Entonces se quedaron por acá y Francia le dio hacia Laurel. T.

paraguayos. Y se quedaron a vivir acá. Ya son paraguayos y té. Están de guaraní, no, paraguayos y té son. Y viven en una zona que ahora nosotros le llamamos Cambacua. Bueno, y a esa gente que están en Cambacua, porque yo ya me fui ahí, una vez me fui cuando estaban practicando para el festival de ellos, que es el 6 de enero. A esa paisteja, ¿de acuerdo? Y sí, son, ya no son esos negros negros. Y esas chicas, hermosas mujeres, sería como la mulata brasileña. Mulata. Daja ey negra ni daja ey blanca. Pembutepe, estirando más hacia morena mbarete. O moreno mbarete. Unía la afrodescendiente. Entonces, a través de las instituciones que se encargan de estas cosas, reconocieron por ley que acá en Paraguay se le da el día 23 de septiembre en recordación o en honor a la muerte de Artigas, el general Artigas, en el 2015. A partir del 2015 recién acá hubo ese famoso Día de la Cultura Afro-Paraguaya. Para que entendamos un poco nomás, ¿sí? Y tienen ellos sus tradiciones, mantienen su cultura, mantienen su... Pero son paraguayos, su música. En Uruguay también mantienen su música, su ritmo. Incluso hay un ritmo, un género musical en Uruguay que se llama candombe. Ese candombe es dedicado a un negro que había quedado ahí, que había sufrido mucho ahí, como esclavo. Candombe para Don José se llama ese. Esa música tiene un ritmo que todos seguramente conocemos. Candombe para Don José se llama. Bueno, y por eso acá, entonces, el 23 de septiembre es Día de la Cultura Afrodescendiente. Esto ocurrió entonces el 23 de septiembre, que le quería comentar algo como para ir viendo un poco. El 24 de septiembre de 1889 se creó por fin, pero por ley, se creó lo que va a ser la Universidad Nacional. Se creó por ley en el 89. Ley. Daja ahí que se crea y ya empezaron las clases. Ley. Acá en Asunción. La creación entonces para la universidad. Y en América completo, el último en tener universidad fue Paraguay. El último. La cultura beñeño inde atrasado, si es que vos raspás un poco la historia, vas a encontrar que estamos nomás luego atrasados. Porque la primera universidad en América ya fue en 1538. En Santo Domingo los españoles ya crearon una universidad. Después, en 1600, todo 1600, ahí por Cuba, y eso ya, quiero decir, acá por Perú, y eso ya existía en la universidad. En zona de Perú, en Córdoba, por ejemplo, ya existía. El doctor Francis, eso se fue a estudiar ahí, porque acá no había estudio superior. Y después se tenía que contratar para profesores, porque en la PSA empezan de la universidad. Y al año siguiente se abrió como para empezar ya la clase también. Y se usó la casa que era de Madame Lynch. Madame Lynch. Que queda Yegros y Mariscal Estigarribia, parece que sería Yegros y Palma sería. Que antes era la Facultad de Derecho y ahora es la Facultad de Ciencia Política. Que está en la esquina de La Riojana. La Riojana se llamaba una tienda. Creo que terminó esa... ese negocio.

0: Ahí, esa era la casa de Madame Arlene. Y así empezaron los primeros abogados, por ejemplo, los primeros médicos en esa facultad. Ahí Cecilio Báez, por ejemplo, fue uno de los primeros, Tené Moreno, Oleari, esos estudiaron por acá. Está también la Serafina Dávalos, entre las mujeres que estudiaron acá. Después tenía los médicos, los Migones y todo eso, ¿verdad? Así empezó entonces. El primer rector se llamaba Ramón Zubizarreta. Mira un poco. mira, 29 de agosto. Ah, no, pero este es de agosto. Estoy mirando mi tema de que pueda interesarnos algunos temas que han pasado en este tiempo, ¿verdad? El 23 de septiembre de 1870, la guerra terminó. La guerra del 70. Había un periódico que encabezaba José II de Cut. Se llamaba La Regeneración. Y La Regeneración empezaba a comentar sobre la guerra y todo eso, la ocupación. Estamos en septiembre de 1870. Había varios extranjeros que vinieron, entraron acá, ocuparon, argentinos, italianos. Entonces, hubo un crimen de una mujer acá en Asunción. Le mataron a una mujer. Extranjeros, y era normal que murieran en la calle, y eso las mujeres en aquel tiempo, niños y eso, de hambre y eso murieron, perro y eso, lleno de perro muerto y eso estaba. Y la regeneración, o pillala, mabla, o yucane, la cuñata jime, y publicó, y le culpó a unos italianos que vinieron a ocupar, y farrista, y caúa ahí, güey. Y la regeneración publicaba que una turba de italianos fue quien mató a una paraguaya. Que era casi normal que le mataban a las mujeres. Desde la ocupación del 69. Era casi normal la muerte a las mujeres. Después de violarle entre 100, 200 soldados. Normal era. Entonces, por supuesto que leyeron los italianos y posible. Hoy atropellé igual la taller de la regeneración. Fue asaltado y destruido. Justamente por los fascinerosos. Hey. Y estaba implicado con el presidente en aquel tiempo, que era Rivarola, antilopista, que defendía también a los extranjeros. Y hubo como 20 muertos. Uy, ¿qué yucay, güey? ¿Entendés? Ojapipay, cuál la el local de del periódico, no es grande, por cierto, pero seguro que tienen su máquina impresora, imprenta, por ejemplo, era en aquel tiempo. No esos modernos como ahora se tiene. Y le mataban a los jóvenes que estaban trabajando ahí. Yucay, ve. Topá, ve. Sarambío, ya voy. Tipá, oja, pipá, y ve de taller. Así es que si a algunos periodistas se le mató acá en nuestro país, bueno, acá, cuando raspa un poco la historia, vas a encontrar que los fascinerosos, bandidos, corruptos, les matan al periodista. Están de ayer con la historia de que le matan al periodista que venía denunciando. Y es igualito este. 1870 ya pasó. Y todo lo que pasaron con Leguizantiago, Leguizamón y compañía, ¿por qué le mataron? Y vas a ver igualito la causa de 1870. De acuerdo a Yucande, los bandidos le matan cuando le molesta la prensa. Le matan en la calle, así. O sea, y trabajo, ahí frente a su trabajo le balea. ¿Cuánto ya vimos eso también? Darí, este sí que le entraron en su casa y creo que fue, no me acuerdo, Canín de Yu. O sea, pues subí auto, o sea, que esa es una señal de que ella portaba por nada que una cosa así. Y si sigue denunciando, pero yo Yucata más su página uberide. La pesa ya es el amungo. Bueno, muy bien. Te estoy contando algunos hechos ocurridos por el mundo y por supuesto en Paraguay antes de entrar, porque quiero comentarles desde su fundación. En la batalla de Boquerón. ¿Por qué se llama Boquerón? ¿Por qué es lo que se llama Boquerón? Vaya piopea. Y así nos va contando. El 21 de septiembre de 1792. Es para lo de coja común, ¿verdad? Acá. Te voy a comentar porque de alguna manera nos salpica a nosotros. De septiembre se instala por primera vez en Europa el sistema de gobierno que se llama República. Ah, ¿y dónde fue? Y en Francia. Recuerden que la Revolución Francesa fue en 1789 y estamos en 1792, como 3 años después. Todavía no le mataron al rey Luis XVI. Al año siguiente le sacaron la cabeza, guillotinado, con su esposa María Antonieta. Hijita María Antonieta. Bueno, Francia fue entonces primero quien adoptó en Europa el sistema que se llama República. Habían derogado, digamos, lo que es la monarquía. Topama las reyes. A ver, ya no manda, deme la rey cuera. Hagan el pelo o yupita. Es más o menos así. Y bueno, en la historia de Francia, en varias etapas se había derogado otra vez la República porque aparecen otras personas que tenían ese sistema absolutista, como ser Napoleón Bonaparte, por ejemplo, derogó la República cuando él se autocoronó como emperador. Eso ocurrió en 1804. Y él derogó, no, ya no es República Francia otra vez. Va a ser otra vez en imperio. Hachela emperador, hachela mandata, anda y poi o puan xereje. Eita Napoleón. Eso ocurrió en 1800. Después, como 4 o 5 veces se había derogado la República y se instalaba imperio. Hasta que después de la Segunda Guerra Mundial ya se quedó como República Francesa. ¿Y qué pasa acá en Paraguay? En Europa, el primer país que adoptó la República, sacó la monarquía, impuso la República, fue Francia. Ahora vamos en América. ¿Y por qué te dije que esto salpica a América? Vamos en América. El primer país fue Paraguay. El primer país que derogó, digamos, la monarquía española y adoptó la república fue Paraguay. Por el doctor Francia y Fulgencio Yegros. O sea, te cuento nomás esto, como que la historia, a veces cuando empezás a raspar, encontrás muchas cosas interesantes. Se evitó la monarquía española y se adoptó la república. Y hasta hoy Paraguay es república. Bueno, voy a leer un poco algunos mensajes y después ya voy a entrar en mi tema, ¿verdad? Buenas tardes, profesores. Y ya que hablas de negro y afroamericano, ¿usted no se recuerda de la miniserie Kayaya? Miniserie Kunda Kinte. Ah, no, yo me acuerdo ya, Kunda Kinte. Sí, me acuerdo ya de la película. Era como una novela esa. Yo recuerdo que se veía ya por la década del 80, fue eso. Kunda Kinte, que luchó mucho por su libertad. Que le cortaron los pies y todo eso porque para evitar que corra. Y guatana de calcular, era. Socorro, será. La libertad es tan cara, será. Tan caro es que yo esté hablando acá tranquilamente. Tan caro es que en el Paraguay se haga festivales, feria de comida, feria de fiesta, festivales. ¿Sabes por qué te digo qué caro es? Porque somos libres. ¿Y por qué es caro? Porque todo lo que estuvieron en la guerra del 70 y en la guerra del Chaco es lo que nos dieron. Sin ellos nosotros no hubiéramos sido paraguayos, amigo. O sea, es muy caro que yo esté hablando tranquilamente y salga otra vez, me vaya tranquilamente. O que haya fiesta, o que la madrugada los jóvenes por la calle salen y se pelean, Toño un huepotipá y guay, qué sé yo. Pero es caro esa libertad. Le costó la vida a muchos paraguayos, en la guerra del 70 y en la guerra del Chaco. A un día no ni entendéis, a no ni entendemos, a veme un día. O pedirle a nuestras autoridades, a nuestro concejal o intendente, que no van a tener en cuenta eso. Es muy caro ser paraguayo ahora, en la actualidad. Pero no se enseña así en el colegio, para que entienda el colegiante. Jaupeango colegio, jaupeango ya estudiamos ahí profesión, jaupeango ya esquema político, para más decir, jaupeango y la cambia de político. A ver un poco, acá me envió otra vez, dice, en general aquí no está la primera filial de la UCR, dice, integrado por los camaradas de la zona. Recorrimos ya prácticamente todo el Paraguay a invitación de los municipios en la fecha patria. Acá me envió otra vez una foto del Chaco. Sí, yo, esta formación yo he visto. Saqué también la foto. Acá estaba el intendente hablé con el intendente de General Aquino en esa ocasión. Se va a hacer un año. Camarada de General Aquino estuvieron en Boquerón. Sí, ellos recorren también. Y acá está la foto. En el altar de la patria, donde estuve en honor a los niños de Acostaño. Acá estoy yo también entre ese grupo. Sí, ese fue acá en agosto, no hace mucho. Acá está la foto, me envió también. De Cuaponay, a ver, se escribía ese mapa. Me confundí, Paco, aquí. Aquí nos encontramos con los camaradas en el Cerro de la Gloria y aquí cantamos la canción. Sí, yo me acuerdo, decía, está tan de día pura ahí. Con empuje y firmeza marchemos. Bueno, este me escribe Ricardo Sosa. Animadita de acuerdo en día en entonces. Profesor, hey, buenas tardes. Te escuchamos desde Málaga, España, con mi señor padre que vino de nuestro país a visitarme, hey. Su nombre es Sergio Ruiz. Mañamina, de juego visitaita. Pero escribí Ronald Ruiz. Su papá se llama Sergio Ruiz y se fue a visitarle. Muy bien. Excelente, entonces. Bueno, voy a revisar otro. Y después voy a entrar un poco en algún tema que traje. Ya te dije, voy a tocar Boquerón. Pero ella entiende por qué la ecuación. ¿Por qué digo que es muy caro que nosotros salimos en la calle a tomar tereré en la vereda? A flamear nuestra bandera patria. A elegir una carrera que vos querés elegir. Derecho, en fin, periodismo, deporte. Te va a la cancha. Es muy caro y uno no se da cuenta. No le respeta a la patria ni un poquitito. Bueno, no quiero decir ni un poquitito. Pero esa es la parte que debe. El paraguayo debe al paraguayo. Así va asunto con la gente. A mí nunca me enseñaron que es muy caro irte a la escuela. En el sentido de patria te estoy hablando, no de dinero. Mi abuelo Simeón estuvo en la guerra del Chaco. Mi abuelo Pedro también. Y ellos son, gracias a ellos yo estoy acá. O si no, ¿qué es lo que íbamos a hacer? Hola, profe. Y Humberto. Y Humberto. Cierto es lo del concejal. Aquí en Ceballo Cue tenemos uno, toda su familia está en la municipalidad, dice. En la municipalidad de Asunción. Solamente su familia completo ganan 65 millones. No te preocupes, señor Humberto. Andate en el Congreso. Ahí 2.000 millones y eso es la cuota de un senador o diputado más su familia. Porque son 30, 40 y eso que tiene detrás de él. Yo estoy sacando la conclusión. Hay concejales por todas las ciudades. Asunción, Lambaré, Itagua, qué sé yo, Roque, todo donde va a haber. Mínimo tiene 2.000 votantes por ahí. Un concejal. Pero he administrado durante todo el año. Aún ahora es copaitina y sueldo. Y te en algún lugar de Icuayma. Es polla puña. Pero ahora coina su sueldo. Está su esposa, su hija, su hermana, hermano y el concejal. Sí, jugoso sueldo tiene en Asunción. Ese está hablando de Asunción. Humberto es de Ceballos, así que eso es barrio de Asunción. Bueno, yo siempre hablo de la dinastía, señores. ¿Se acuerdan ustedes? Pomo Cane. Oma la dinastía, explica Jaguema. Eva dice la dinastía. La dinastía era en tiempo de los reyes, que toda su familia tenía que estar en el gobierno de los reyes. Y su hijo ya tenía que ser su siguiente, porque no había elecciones. Y su esposa tiene que ser la reina. Y su hijo ya tiene que ser príncipe. Y su hija princesa. Y así se manejaba. Así mismo es hasta hoy. Así mismo. Por eso yo cuando analizo eso, cuento eso, chemo nervioso, ñepinu, mbehuecatú. Este es un irradio campaña, chembeacú, ñepinu. Porque este es república y se convirtió en dinastía. Muy amplio explicata, entendé tan de esta gente. No entendé más, tengo, no entendemos ahí de unir esa. Tengo ahí esa ayapola mayéutica, lo que hizo Sócrates. Pongo en práctica la mayéutica hacia mi barrio. Jamba, eco la mayéutica, el médico hace por anduna, se deja hasta donde hunde. Vehícula mayéutica. Te voy a explicar. La mayéutica es cuando una persona quiere saber hasta qué punto es sabe una persona. Hasta qué punto él entiende el mundo. Y le empieza a preguntar. Y le empieza a preguntar, a preguntar, a preguntar, hasta que él se da cuenta que no sabe nada, que no entiende en dónde está parado. Ahí está la distorsión de la realidad. Peaje y cela mayéutica, en el cual fue sometido Hernán Rivas, que no habló en ni una palabra, no dijo en su 5, no sé, como 10 veces estuvo este último tiempo. Ni después de la prensa no habló. Se habrá dado cuenta de ese, pero tarde, ma. Pero él no sabía que es distorsión de su realidad. Entonces, era por necesidad. Entonces, obligatoriamente va a pagar. Y está pagando. ¿Ves que los filósofos y los sociólogos y los psicólogos y eso tienen razón sobre el ser humano? Los profesores, por ejemplo, yo hago la mayéutica cuando empieza el primero o segundo día al alumno. Tengo 30 alumnos, por ejemplo, y yo voy a enseñar historia. Entonces empiezo a preguntar así, fecha, quién fundó, quién creó y todas esas cosas. Y me doy cuenta de que no saben. Entonces yo sé cómo manejarme como profesor, ¿verdad? Y no es por malo ni por argel, sino que eso es la mayéutica. Y yo suelo preguntarle a los seguidores de los intendentes, porque hay intendentes candidatos que son comprados. Hay concejales que están en Partido Liberal, pero están comprados por Colorado. Entonces le pregunto así cosas y no entiende. PAIC la mayéutica. Hombre, uponande en términos sencillos. ¿Y cómo hacía él, Sócrates? Dice que tenía un jardín y vienen a visitarle los jóvenes. Ja, entonces convoca a las jóvenes, pues, a Mocoy, por ejemplo, dos jóvenes, uno hacia su izquierda y otro hacia su derecha. Ja, o recorre y cuaype medio día ya en su pepe jardín. Pe. Ja, upea ja, o mujer a la peripecuacia. Upea upe hecho. Pe jardín yerere o guatá. Ja, o porandú supe cuerajo. Hasta que le saca el cerebro. Y él se da cuenta que no sabe nada o se da cuenta que sabe algo. Peripecia se llama eso. La peripecuática. ¿Por qué? Porque caminan por la peripecia del jardín, o sea, por el perímetro, o sea, y quiere. Yo no sé, por la vereda ya en el supecoán. Por eso en literatura se llama eso. Eso es lo que yo aprendí, porque en historia tuvimos también filosofía. Jaja, sí será la filosofía. Ya una vez que entendés, entendés. Ah, ya pasan de ser Sócrates, corre con los jóvenes que se van y le preguntan cosas. Y entonces le lleva en su jardín y eso a él le llama la peripecuacia. Peripecuática, mamá. ¿Entendés, mamá? Epa, dice la peripecuática. E dice, Guatape de India de Porandú, y cosas, y no, eso hizo Sócrates. No hay, eso no existe, eso tendría que existir en las universidades, en los colegios y todas esas cosas. Entonces, está dentro de lo que es la mayéutica. En Duponaba, y nada más, epa, dice la mayéutica. Porandú gente a través de preguntas para ubicarle hasta qué punto sabe. Upea dice la mayéutica. ¿Entendés? Se entiende, ¿verdad? Bueno. Así que ya te cuento también. Entonces, es muy fácil de entender algunas cosas. Pero si no entendemos, no entendemos.
1: ¿Está bien?
0: Bueno, ahora ya voy a empezar a comentarle lo que es Boquerón. ¿Está bien? Bueno. Vale, a ver un poco si no leí algo para leer y después ya le voy a comentar. Acá dice Nacho, dice, son políticos esquizofrénicos, dice. Vacíos en la mente, pero súper lleno en el ego. Sí, eso es la ambición. Ese está entre los tres, las tres enfermedades en un político. O sea, dentro de la sociedad. Muy buenas tardes, Krupa, triple infamia. Vi algo en YouTube emocionante. Está escrito en la historia, en los libros del mundo y como ejemplo la valentía de los paraguayos. Estratega total, estudiado en varios países como ejemplo. Sí, señor. Hemos sufrido mucho después de la guerra. La familia, bueno, la sociedad desmembrado, sí, totalmente. Ahora aumentando lentamente la población. Paz, trabajo, libertad, derecho para todos los paraguayos. Deberíamos devolver tierra, usurpado, invadido, robado, ocupado. Sigo escuchando de Buenos Aires. Nacho siempre nos sigue. Nacho será. También es un apasionado por lo que es algunas realidades. Tenés que tener pasión para que te guste lo que estás haciendo. ¿Entendés? Bueno, último leo este y después ya entro en el tema. Buenas tardes, profesor. En mi época, en 1979, se enseñaba dos veces el castellano y tres veces en la semana el guaraní. Y no entendía el castellano en el sexto grado. Recién conocía el castellano. Soy Ramón Pereira de Emboscada. Así, lengua española será. Ni algunos políticos, profesores o periodistas, doctores. Oyendo y aprendiendo contigo, profesor, y desde Valle Apuá, la Maré, con toda la familia. Y Valle Apuá, peango, y una vez, Celsa, mañana, mi Celsa, será. Araca. Eco Celsa o Cañé Celsa y Andes de Huícera. Acá me envía ella la mayéutica, método filosófico basado en el diálogo. Método filosófico basado en el diálogo y la interrogación mediante el cual el maestro guía al discípulo para que descubra la verdad por sí mismo. Celsa iba a alejar. Celsa me da filósofa. Y me imagínese, no la he pasado en viaje de tallarín. Ego ya poten vi ujea a fin de semana. Y me da un poco caruina. Mopo y me da en la maré. Dice que está ahora. Bueno, muy bien, señora mayéutica. La mayéutica que todos usan. Los padres también, cuando le preguntan a su hijo, mi hijo, ¿de dónde venís? ¿Y qué hiciste? ¿Y dónde? ¿Y con quién? ¿Y qué? Esa es la mayéutica. Todas las veces que se pone eso, no se conoce nomás ninguno. Bueno, ahora ya sabes. Eva dice la mayéutica. Muy bien, señores. Cierro toda la carpeta, abro otra carpeta, se llama Boquerón. Para que podamos entender que es muy caro que nosotros cocinemos los domingos en nuestra casa, le llamamos a nuestro hermano, yuve ya carúcera, allá uta locro, de pata, aulo mitad, sin problema. Ese no se entiende, no se valora el precio. Las decisiones de autoridades municipales, concejales, congresistas, no se entiende, parece ser. Que es muy caro a nivel patria, te estoy diciendo, no de dinero. Que nosotros vivimos así, tranquilos, será. ¿Y quién nos trajeron de ellos? Son nuestros antepasados de la guerra del 70, ni nos querían borrarse, amigo. Ya te conté varias veces eso. Borrar, pero en absoluto no tiene que haber la raza guaraní o pana. Murieron 70% por eso. Después vino la guerra del Chaco. Murieron más de 40.000, después lisiado, mutilado. Ahí está el precio de nosotros. Bueno, ahora te voy a empezar a contestar, a comentar. Había sido que, ¿por qué se llama Boquerón ese fortín? Y ahora sí tenemos que entender esto, ya que entramos en esto. Boquerón. Boquerón quiere decir, en una palabra, una boca grande en la selva, por ejemplo, para que hay una boca como para entrar en esa selva o algo así. Te dice la Boquerón. Un boscaje o en el bosque. Todo es Yaboray, Yanandí, pero hay un espacio en algún lugar. O te dice la Boquerón. Bueno. Tenemos que empezar, y acá es lo que tenemos que entender nuestro país. Boquerón, hubo una batalla en la guerra del 70, se llamaba Boquerón Sauce. Ya entendé por nada, no imaginamos dónde era Boquerón. Boquerón, y ahí se hirió el 17, creo que se hirió el general Aquino, que era coronel en ese tiempo, el luqueño, general Elizardo Aquino. Le llevaron mal herido. Paso Pucú. Esa batalla fue en julio de 1866. El 16 empezó la batalla. Una batalla generalmente dura 2-3 días. Ya tengo de historia, un día y tengo un día de esa. Bueno, 16 se hirió el general Aquino. Le llevaron 16, 17, 18, 19 se murió a consecuencia de la herida en Paso Pucú. Murió el 19 de julio de 1866. Y de acá empezamos. Cuando ya las invasiones bolivianas por el Chaco se iban, los bolivianos iban creando fortines. El Carmen, Stronge, Guallivian, Arce, Vanguardia, Sorpresa. Entonces, unos paraguayos también ya van a fundar fortines como para defensa. Y este fortín Boquerón se fundó en el día de la muerte de general Aquino, en la batalla de Boquerón, del 16 de julio, y él murió el 19. Y justo el 19 de julio estaban por esa zona los paraguayos, entonces fundaron un fortín y por la fecha le pusieron, en honor a la muerte de general Aquino, en la batalla de Boquerón, entonces le pusieron el nombre de Fortín Boquerón. Mira un poco. Mira lo que aprendí hoy. No sabía. Sí, señor. Esta pues son lo que se llama la historia comparada. Entonces yo aprendí en la facultad la historia comparada. No aprendí así de otro lado. La historia comparada. De Guatana calculaya. 19 de julio de 1886. Muere en la batalla de Boquerón el general Elizardo Aquino. Justo el 19 de julio se funda este fortín. Entonces le pusieron Boquerón. Ah, qué fácil. Pero de 1928. Ah, qué bien. Mira un poco, no sabía. ¿Quiénes son los que fundaron este fortín? Es el mayor Félix Cabrera. Se llamaba un señor que es de San Pedro del Paraná. Fue profesor, ingeniero militar, matemático. Vea la Félix Cabrera. Y hay un nombre que no hace mucho yo hablé sobre los hitos del Chaco después de la guerra. Hay uno, creo que hito 9 por ahí. Félix Cabrera se llama, o 10 parece que es. Xoboreca, por ahí está. No sé ahora mismo, es esta. Este fue el militar que Estigarribia, después de la guerra, le dijo que organice el desfile de la victoria. Y organizó el desfile de la victoria. Este es Félix Cabrera, San Pedro del Paraná. Estuvo en el levantamiento armado de aquel 17 de febrero de 1936 también, al lado de los franquistas. El Hito 5, digo, creo que lleva su nombre, Hito 5. Él falleció en 1942. Caló Fundacue. Otro, Tranquilino Ortiz Cabrera, es de Villarrica. Fue cadete militar, ¿entendés? Y comandante de la división de caballería y compañía, ¿verdad? Este fue otro de los que, el militar que creó, estuvo en la guerra también. Él fue incluso miembro del Ministerio de Defensa después de la guerra, Tranquilino Ortiz Cabral. Jala ñamanó, y araitebesra. Por un accidente de tránsito, él falleció. Ocho casi lo mitad, mano. 1946. Este fue el que fundó Fortín Boquerón. Después, el teniente Eugenio Ayala Velázquez. Había sido este yuteño. Nació en Yutú. 1904. La generación de José Asunción Flores. Yo topágico ahí. Guerra Javier, sí, José Asunción estuvo en la guerra como jefe o profesor de la banda de músicos. Era el comandante en la caballería en la guerra del Chaco. Pero él falleció en la guerra del Chaco, pero allá por 1934, hacia El Carmen, por esa zona ya falleció él. Pero te ha la fundada con la Fortín Boquerón. 1928 se fundó ese. Porque los bolivianos de 1920, desde 18, 20, empezaron entrando de a poco. 28 ya se creó, ¿verdad? Bueno. Pero ya la guerra ya estaba empezando y se ocupó ese fortín por los... Porque los paraguayos venían entrando recién con el tren y entre los barcos que le llevaban los soldados. Ya empezó la guerra en junio, Pitiantuta se recuperó y en julio se ocupó ese fortín, en julio, ya del 32. La guerra ya estaba iniciando. Peape, junio fue la batalla, hubo unos cuantos kilómetros, a ser 100, más de 200 kilómetros por ahí caminando y todo eso, venían hacia Boquerón ocupado. Estaba ocupado también Corrales, Toledo y Boquerón. Mandé un paitema y cuñan de Are. Entonces, después de... Este es una batalla del año 1932. La campaña del 32. No te voy a mezclar porque en la guerra del Chaco las campañas se le llaman por... Las batallas se le llaman en qué campaña está y es por año. Y te voy a dar más o menos una idea. La campaña del 32, más bien Pitiantuta, se recuperó, ¿verdad? Tenés Corrales, Saavedra. Después tenés campaña del 33, empezó Nanagua, Toledo, Pampa Grande, Campo Vía, Centeno. Está el armisticio también. Todo eso en la campaña del 33. Campaña del 34, Cañada Stronger, El Carmen, Grendagüe, Picuibá, Tarija, Valdivia. Al 34. Campaña del 35, sí que tenés Ingavi. Después Parapití ya tenés. Después ya viene la paz, el protocolo de paz. Eso te cuento nomás para que entiendas. Y nosotros vamos a estar solamente en Boquerón. La batalla de Boquerón es la campaña del 32. Bueno, se preparan. O yo dije que hubo la mapa pepea de cuando acá me veía Pitiantuta muy hacia el norte y tenía que bajar hacia el sur porque está hacia el sur el Fortín Boquerón ocupado ya por Bolivia. Bueno, ellos bajan y se quedan en un lugar que se llama Isla Poí. También le llaman Villa Militar. Y antes de la guerra y todas esas cosas, se llamaba Cacique Ramón. Cacique Ramón se llamaba después Isla Poí. Y queda como 60 kilómetros de Boquerón. Si vos haces ese 60 kilómetros, a ver, cada cupé, la Basílica, cada cupé de Asunción queda 55 kilómetros por ahí. Y bueno, ponele que de cada cupé Asunción es la distancia entre Isla Poí y Boquerón. Y ahí, ese Isla Poí era el campamento de paraguayo. Era el punto de abastecimiento. O sea, ahí vinieron ya las mujeres también como enfermera, cocinera. La sanidad, la organización de las tropas, puesto de comando. ¿Entendés? Todo ahí estaba. Esperando el día en que tienen que salir para venir ese 60 kilómetros donde está Boquerón. Ahí con la mombretería ni la enmetería. Se pueden imaginar caminando tienen que venir ellos. O sea, a Pepo Guerrero y Cuella de Ibe, cañón, mía, mortero, mía, hipogrino, mía. Bueno, lo que sí. Ahí se prepararon el cigarrillo, estaba Pampliega, estaba Carlos, él tenía su brazo derecho ahí. Estaba también Bray, Arturo Bray, Gaudioso Núñez, Carlos, ese que escribió, Carlos Pastore, estaban también ahí. Bueno, en fin, y en Bolivia estaban muy bien pertrechados, te voy a decir, en lo que es el campamento. Estaba el campamento y después los fortines alrededor del campamento. Tenían como 30.000 fusiles. Tenían como 100 fusiles ametralladora. A pechas, está ahí, porque hoy cuautas a su escuela después de Pitiantuta. Y el comandante era Manuel Marzana, así se llamaba. El presidente de Bolivia era Daniel Salamanca, del 32 al 34, porque al final echaron a Salamanca por todos los fracasos de la guerra del Chaco. ¿Entendés? Bueno. Así empieza la fuerza de socorro, auxiliar, todo tenían, tanto paraguayos como bolivianos. Y había una aguada alrededor de Isla Poí. A pesar de tener esperanza, porque las mujeres, o ya tapuja, o mopupu, o ya, o puma, o potabilizan, para que se pueda tomar. Igualito lo que hicieron las mujeres durante la guerra del 70. Del río Paraguay, llevábamos ya tapuí, ya poi, jaupeo mojo un sánico ahí, pues de madrugada y con Emma ya humas a la gente. Bueno, ya se potabiliza. Muy bien, el 6 salieron ellos. 6, 7, 8, un ajejico ahí, 8 pujaré. Gaudioso Núñez estaba también al frente. También Arturo Bray. Jaupela soldados, como 3.500 por ahí vinieron de Isla Poí, entre caminando entre esos camiones y Jaupela caballería. Uy, güey. Hasta que se acercaron 1.000 metros y eso, y ahí empiezan primero, alrededor. Entonces empieza viniendo de Isla Poí, del norte a sur, pues, ¿verdad? La vez pasada cuando nos fuimos estaba mirando el mapa y eso, y más o menos me ubico yo, ¿verdad? Japé las 5:30. Estaba Raimundo Rolón también ahí, que luego fue presidente y todas esas cosas, ¿verdad? Entonces al amanecer del 9 empieza el primer ataque. Había un Heriberto Florentín, se llamaba, que hizo un trazado, que tenía la idea de cómo era el Fortín Boquerón, el campamento Boquerón. Y el 9 empieza el ataque, ¿verdad? Los bolivianos, que no son ningún tonto tampoco, instalaron ametralladoras pesadas en un lugar donde no se veía, que se creía nomás que es un monte, pero la ametralladora pesada había sido. Ese se llama Punta Brava. Jao ataca a los paraguayos a ejercer con la ametralladora. Hoy que tiso de acuerdo será. Yo huevo mano los paraguayos. Lo que sigo huevi paye, güey. Ala el 9. Hoy con la güereja, mandé. Dos pilláis y cuay. Jao peyo y pe alambre de púango siempre oye ya pongo y guerra. Ay, pues ya sabe alambre oye muy. Pues no eres asado, mía. Va amurallado por alambre de púa. Y acá era que algo resaltante, siempre te voy a contar de los días así rápido, síntesis lo que te estoy haciendo. Murió también Ruperto Centeno. La vez pasada te estaba comentando que es un santaniano. Y un oficial valé, pero murió ahí, de Yapota. Y después de que se recuperó el Fortín Saavedra, se cambió ese Fortín Saavedra por Centeno. Por eso que hay también un Fortín Centeno. Y me dedico a apellido de un paraguayo santaniano. Muy bien, ya te conté. El 11. Entre el 9 y el 10, estudio de terreno. Vean la infantería de función. Cambia el asalto directo. Estigarribia pegaba otro de civil la orden, ya había sido que en Boyarúa es la defensa de Boquerón. Escuela de corretaguardia y cupepe la proveedores de bala, de todo, bala de fusil, cañón, alimento, agua, orecopaitegua y los bolivianos. Entonces cambia el asalto directo. ¿Entendés? Y acá Estigarribia pone lo que se llama el desgaste y de cercar para cortarle todas las provisiones. Eso fue durante 12, 13, 14, 15. El 17 hubo otro ataque. Y acá entraron en acción el 17, por eso que quiero contarte meticulosamente este síntesis. El 17 entran en acción también los cadetes militares que estuvieron ahí, allá como 120, 130 cadetes por ahí estuvieron. De la escuela militar era esa, ¿verdad? Cachorros de leones se le llamaban. Entre 15 y 17 años tenían los jovencitos que eran cadetes, ¿verdad? Que después de 4 años, pues asume y es su teniente. Pesan unía. Y los jóvenes, pues son arrolladores y todas esas cosas. Y entran en una zona. O en la alambrada, o en el chocay. Ya atropella, llegamos a la balacera inmenso. Y ahí murieron el 17 de septiembre, los cadetes, famoso Pando, Tazú y Sisa, ¿se acuerdan ustedes? En la escuela de cadetes de los militares lleva su nombre también. Y acá te voy a contar algo que siempre escucho hasta hoy. Se comenta siempre que Stoner abandonó su mortero. Stoner era artillero cuando eso y tenía 20 años. Y era el último grado ya en SUP para de cadete. Era más o menos el más antiguo entre los cadetes. Y era artillero. Y él entendía lo que era, cómo se maneja un mortero. Así como nosotros, cuando era marino, nosotros practicábamos cómo jalonar un mortero. Está la placa base, después está el tubo cañón, después está el material como para dispositivo de puntería se llama eso, ¿verdad? Era jadean a la izquierda, a la derecha, qué sé yo, más arriba, más abajo. Porque la línea de fuego del mortero pues, es semicírculo. No es ese derecho como los fusiles o los cañones. Es apuntar y bateo todas o se la balas a ojo en forma de semicírculo o a otro lado. Para el mortero. Y él era especialista en eso, Stoner. Y cuando hay retirada, todo se tiene que retirar nomás luego. Y Stroner lo que hizo fue desarmó el dispositivo de puntería. Entonces, hombre, ahí. Porque era imposible. El mortero no funciona con un soldado. Como 7 soldados está por un mortero. Y ¡poje! Te placa base, luego tiene como 50 kilos. El tubo cañón también y todas esas cosas así. Entonces corrieron y llevó el dispositivo y retrocedé y cuay. Orden de retirada, qué sé yo, corneta. Y se retiran. Y ahí surge esta cuestión después de que a Stroner se le decía que abandonó su arma. Y sí abandonó, de abandonar abandonó. Después se recuperó todo otra vez, eso después de la batalla de Boquerón. Y no solamente ahí se abandonaba armamento. En Stronger también cuenta que Stronger dejó otra vez de la misma forma. Bueno, y así fue esa parte. Pero a ese Stronger le costó toda su vida de los ex camaradas que no le querían a él cuando fue presidente. Y bueno, ya te conté cómo fue eso. Tampoco es traidor o deber de la patria ni nada, qué sé yo. Pero está en una guerra. En el Simefor, los simeforistas saben bien que su fusil no tiene que ni bajar para almorzar o para comer. Y si va a dormir o quédala y lleva árila y fusil. Eso es así. En una guerra es diferente. Vos tenés que salir y disparar. Bueno, de Puacay para otro ataque. Bueno, eso estaba pasando el 17, por eso es que el día y todo tenemos que empezar a entender, porque siempre yo escucho de que se dijo que en la guerra el Chaco, sí, pero ¿cuándo? Y no se sabe. No, el 17 ocurrió ese, ¿verdad? Bueno, entonces también los bolivianos tenían aviones y empezaron a arrojar provista. Y bate y ese, porque ya la mitad ya estaba cercado. Ya le faltaban balas. Tiembla la tierra ahí que tenía boliviano una vez un mismo que está en día. Que ellos tenían una ametralladora pesada, tenía ta ta ta ta ta ta ta ta ta. Aupilla opama la. Y el fusil, la ametralladora tenía refrigerado a agua, ape y o pupú. Aupeo pala ave. Formando la necesidad de agua en la guerra este del Chaco. Yo te estoy hablando de Boquerón nomás. Jala. Y escaso más ahí a los paraguayos. Acá ya empieza sed y hambre. Además no cría. Bueno, y así van aguantando. Entonces los paraguayos, como tienen una cultura indígena, como estaban también algunos indígenas con ellos, ombo ojapo ojicuay de isipo. Hape isi pora po mo poti mo poti ha upea oi pite upea oi su u ha upea hi aguada, tiene un poco de agua y así calmaron un poquito el agua como esperando que se le traiga. A veces la falta de agua dice que le enloquece a la gente. A nosotros nomás ahora no sabemos porque nunca nos agarraron agua sed inmensa con el calor y todas esas cosas. El 19 y el 20, ¿qué estaba pasando? Los bolivianos ya no tenían nada. Oyapojico, ahí tenía cuadernos, tenía algo, letreros a Mojico, ahí falta agua, hija, o leja, un ape avión, o asaje, un ape fortín, boquerón, ari, para que vean. Además, este para los paraguayos.

y los bolivianos ya tenían poca bala, ya empezaron, ya no tenían. Entonces, hacia el lado Paraguay había un machetero y su pelotón que se llamaba Plácido Jara. Y él tenía que abrir camino o majejan guainas y cuaype el centro y tepe. Y y 500 metros más o menos la batalla y coina. Por no maje, los bolivianos se ubicaron un poco lejos como para que no entre ahí donde ahora se desfila y todas esas cosas, ¿verdad? Y a la 500 metros. Ya. El 21 es Evaloico. Saímala iba a la cuera. Oye, Moquinini, los bolivianos y los paraguayos también, que ya estaban buscando este agua. Entonces, los cadáveres que estaban ahí, oye, Bombén, Bombé, y cuáles a Ojecape y Caramayola, te y bolsa, anda y poi para una galleta, te aso, y mi algo, te a Caramayola, ve, a Pepe Oñía, que Rafael Franco encabezaba, que pepe tipo de trabajo, ojeca, que hay pijaré, pues no oye, esa se cuera, porque yo apuntaba y nada, se cuera, pero cadáver, geninje, porque los cadáveres no se entierran, ¿entendés? Y Marzana ya sabía que se estaba rodeando, Boquerón ya estaba sin agua, el Tajamar se cerró porque algunos oficiales delirantes en lo que se dice, eso ocurría el 20, 21, 22, 23, sed, falta de agua y hambre, ya saima, ya itabiraima y cuay. Había, dice, en la aguada que había, oye, otopay, oye, omanoj, upe aguada, o contamina pala, al final no se tiene otra vez el agua. Guatana de Calcula. El 23 ya estaban 100 metros nomás ya de la parte neurálgica y ya se estaba cerrando el cerco. ¿Entendés? Ya se estaba cerrando el cerco de ellos. Y eso era a batallazo puro. Los paraguayos usaban algunos fusiles de algunos cadáveres que estaban ahí. Porque la bala ahí mayor coge y cuay. Y dale con la paraguayo. A peso y coge y cuay. A la avión hoy te otro lado. Y suerte hoy. Y acá el 23 te voy a contar otras cosas. Acá falleció Francisco Estigarribia. Francisco Estigarribia era muy amigo del coronel Rafael Franco. Era un carnicero. Y se le decía Chico Va. Porque iba a la TVI en la carnicería. Era muy amigo. Jugador de Luqueño. No, jugador de Rubio Ñu en Trinidad. Jaoma no upedía vela y socio. Rafael Franco y la y socio está mejor peñotín si coba a muistese hay cuadra su peñotín mi pepe pea eque pe uira huebe pea eque peñotín. Lo que sigue se fueron y le enterraron. Y ese tuvo en su mente Rafael Franco. Y Francisco Estigarribia es. Hay foto de él y en el Panteón de los Héroes está él como soldado desconocido y que se usó este por un guaraní y después se usó por el 50 y todas esas cosas. ¿Conocen ustedes ese soldado que mira hacia su derecha y con su machete? Upea Francisco Estigarribia era Dajaey desconocido. Pero ese es el soldado desconocido para nosotros, porque después de terminar la guerra, Rafael Franco, cuando era presidente, envía a su gente y le trajeron sus restos, sus huesos, y ese también entró en el Palacio de López, en el Panteón de los Héroes, junto con Mariscal López, ¿entendés, pa? Rafael Franco era que envió para que se traiga los restos del mariscal, se fueron ahí. También envió al Chaco para traerle a su amigo Francisco Estigarribia y le encontraron, le trajeron, qué sé yo, y fueron introducidos. Los primeros héroes de la guerra del 70 y del Chaco fueron el de Mariscal López y de Francisco Estigarribia. ¿Ven cómo es la historia? Tiene su peso para que nosotros estemos tranquilos por ahora y vivamos en paz. 24, anulan totalmente Boquerón, ya el combate ya sigue muy poco ya porque ya se cercó, el cercado se completó, un bocorralito.

0: ¿Entendés? El 25 ya estaba totalmente bloqueado, ya no tienen agua y pocas balas tenían. Qué sé yo, un soldado tenía 6 balas por ahí nomás ya, y no hay esperanza de que tenga más balas. Jamba, el Oyapotala. Varios soldados de hambre y de mal herido se suicidaron. Y eso, esa locura de querer tomar agua y no tiene agua y no encuentra, y atender lo que te voy a decir porque es fuerte, pero hay que entender ya estas cosas a esta altura. Entonces, los soldados paraguayos principalmente, estoy contando ya que también ya no tienen agua, cortan a un cadáver con un cuchillo, qué sé yo, la sangre de ese cadáver, ponen su boca y absorben o chupan, digamos, la piel ese donde se cortó, y para chupar la sangre de ese cadáver. ¿Por qué? Porque lo que necesitaba era este líquido. Pero ya se gusta, imagínense, a la naña entendé yo con eso hoy evaluará tan de la héroe. ¿Cómo le vas a pedir a la gente, las autoridades que no conocen esto, que sean patriotas? O le cortan el cuello, ahí donde está la arteria principal, de un cadáver que ya no corre su sangre, ¿verdad? Porque cuando uno muere, para el corazón y él ya no distribuye la sangre, pero no importa. Orecola, entonces cortan en el cuello, japeas tipo Drácula, en eso, chupan ahí esa parte que cortan para, como si fuera agua, porque el líquido es lo que se necesita. Eso yo encontré en un libro, porque yo para contarte que esto que estoy contando, más de 10 libros he leído. He buscado así hazañas, he buscado cosas que no se sabe, que se dice que la guerra de Boquerón Batallón, sí, está bien, pero y los detalles. Bueno, eso ocurría el 26. Y tanto paraguayo mal herido, se perdió su brazo o su pierna y ya no hay forma de vivir porque no hay camillero para llevarle en Isla Poí. Es muy lejos, queda como 60 kilómetros, te dije, ¿verdad? Entonces se suicidan, le buscan entre los enfermos y si tienen armas se matan entre sí. Matame a mí y después matate vos. Y así hacen. Yo recuerdo que eso he visto en la película que hizo Roa Basto y compañía. Creo que se llamaba La Misión. Ahora hay en YouTube. Los soldados entre sí se mataban. Y eso malherido. Espectacular, o sea. O sea que no es ningún cuento esto. Y ya había enfermos de cólera porque, qué sé yo, a veces de loco así, cualquier cosa, uy, que hay hoja de oipite, que hay hoja de alguna rama que están ahí, si la célula, ya oraingo en el. Bueno, el 26 los paraguayos llegan ya a poco metro de la trinchera, o sea, de donde está ahora ese Boquerón. Si ustedes miran en el mapa van a ver que ahí donde se suelen ir los cimeforistas, se van los presidentes y eso rindir honor ahí, ahí está la estatua. Ahí, ese es un apuá, es como una palangana. Porque al borde estaba, hasta hoy está así, no sé si ha de ser de la guerra, pero es un parapeto de tierra. Hay ayupía, no hay foto, hay cuapaiteina, no hay zona, donde se desfila y todas esas cosas, ya ahí adentro. ¿Entendés? Entonces ya acá ya había desesperación y poco enfrentamiento, sino que los paraguayos o ya hubo jina. 200 metros y viene más o menos upea upezone. Allá oye rodea paitema ese cuera, ya no tiene provisión, ya no puede tener. A los paraguayos se pelean y le matan a todos esos que están hacia atrás. ¿Entendés? Y así va pasando. Pero el agua y el hambre era el problema. El 27, aviones arrojan ya otra vez bombas. Es el saco los paraguayos y qué pecado, será. Yo he visto en la película eso. Jaojecala Isipó, y sigue con esa cuestión del Isipó, será. Jaojingo, las plantas venenosas, ¿ve? Jaojingo, uy, que ellos manó envenenado. Pica agüire. Mientras que van avanzando lo que pueden avanzar. El 28 vamos a ver qué pasa. Ustedes saben que había muchos rusos blancos. Entre ellos, el famoso Vasilio Serebryakov. No sé si escucharon alguna vez. Era un boliviano que, qué sé yo, el 28 amanece y sigue la batalla y dice, lindo día para morir. Se queda eso en los libros. Bueno, ese señor se murió el 28 de septiembre en un pequeño enfrentamiento y suerte de tebio. Ya la batalla ya era así, pero esa es la bala, si ahí te saluda bala. Ahí no hay nada, en la guerra, la batalla no te saluda la gente, ahí la bala te saluda. Y ahí murió Serebryakov. Bueno, se va acercando. Bueno, entonces, este tiempo, Marsana ya no tiene otra cosa que hacer que rendirse. Porque a 50 metros nomás ya estaba de esa banquina, te voy a decir, o de ese parapeto. Japicuello lado, Genondeo lado, y de los dos costados ya se estaban acercando a 50 metros nomás, y los bolivianos estaban todos tirados ahí adentro. Entonces, ¿cómo le va a enfrentar a algunos pocos paraguayos que tenían un poco de bala todavía? Entonces los paraguayos vieron que, y contrario, que era Oimbá ahí semi-muerto, pidiendo agua. Marsana estaba semi-muerto. A no penáis, en la higuilla atropellada, yo capité, se acuerda. Y después amanece el 29 ya, se veía, había un soldado que trajo la bandera blanca. Y ahí ocurrió el fin de la batalla. ¿Me entendés? Entonces entran los paraguayos. Están a calcular las paraguayas y pues a poner, o sea, anda, y quedó Yucapaité, se acuerda. Se fue y hablan con Marsana, el deporte, y le explicó ahí que ya no hay caso. Le tuvieron prisionero, le trajeron en Puerto Casado, de Puerto Casado llegó a Asunción, de Asunción se fue en La Paz le reconocieron, le ascendieron y le dieron comandancia allá en el cuartel, digamos. Allá no es que le consideraron traidor de la patria. Y sino simplemente le entendieron. Y los paraguayos lo poco que pudo tener le dieron algo y entonces termina la batalla y después ya hubo más posibilidad de que se les traiga agua y compañía y ahí empezaron los paraguayos a darle algo de comer o algo, le trajeron agua, en fin, ahí ya se pudo salvarse todo, ¿verdad? Entonces eso es lo que pasó. Ahí se terminó esta batalla de 20 días. El efecto negativo de esta batalla allá en Bolivia, el pueblo se levantaron contra el presidente de Salamanca y piden que renuncie Salamanca. Y no es solamente ese. Los paraguayos le pidieron que le entregue Saavedra y Toledo, que no estaba lejos de ahí. Y que se retiren el ejército boliviano y que la guerra termine acá. Y como ustedes saben, no fue aceptado por Salamanca. Porque Salamanca estaba también presionado por los Rockefeller. O sea que acá hay que entender muchas cosas, no solamente a Salamanca. Eran como comprados. Era un político comprado. Entonces tiene que actuar con lo que dice su patrón, que le pone la plata. Y ese era Rockefeller. Entonces sigue la guerra. Y también acá se cambió el comandante de las batallas, o sea, del ejército boliviano. Se cambió. Como Marsana ya se fue en Bolivia, entonces le nombran acá al famoso Hans Kuhn, el alemán, que estaba luego también por Bolivia y por la, pero no, era el comandante del ejército. Recién después de Boquerón, el gobierno le nombra, él no tuvo ninguna participación en Boquerón, recién en Managua. que va a ser el 20 de enero y en la Ara Viernero, ¿se acuerdan? Hans Kuhn perdió también esta batalla y también las dos batallas de Nanawa. Pero no voy a meter Nanawa acá, pero te cuento nomás. Después de perder este, también él perdió su puesto. Salamanca le cambió a él y le puso a Enrique Peñaranda, el comandante del ejército boliviano, después de Hans Kuhn. Y con ese terminó la guerra. Con Peñaranda terminó la guerra. ¿Entendés? Entonces, este es una pequeña síntesis que tenemos que entender un poco el sacrificio inmenso para que yo acá te esté contando sin problema. Bueno, ahora voy a leer un poquito porque ya estamos llegando a la hora. Acá me envía a ver un poco la foto, Diosnel, la foto de los cadetes. Sí, voy a guardar este. Acá están toditos los nombres. A ver, ¿cuánto? Hay 35 por ahí están acá. Sí, estos son los del 17 de septiembre, dice. Sí, poderoso R-16, comandado por el bizarro cadete de Escuela Militar. Sí, señor, Diosnel Ñanerenduina. Él es militar retirado, ¿entiende? Paité. Ah, a ver, otro. Impresionante lo que está contando, impresionante, sí, sí, ese pinimago. Sigo a leer de madrugada a veces ese tiempo, imagínate, a leer, aunque sea una hora, llevas a Chiles ahí, mandese, pues, señor mí. Se me hace, será, me lleva, parece, en el lugar de los hechos. Y después amanece al día siguiente y estás escuchando a autoridades, a patria, no son a patria, pero que empieza a... Cada cosa apátrida que están cometiendo. ¿Serán pico que saben esto? ¿Será? Ay, no sé. Y yo creo que no saben. Gracias por este relato. Nunca escuché. Si no sé por qué no aparecen los libros escolares. No va a aparecer. No va a aparecer. A los gobernantes no le conviene un pueblo inteligente. Tiene que saber también eso. Y eso, no, eso yo no te digo porque soy malo. Pero es así la regla universal. Aquí estamos en la canción de Simefor. ¿De qué arma soy? Y yo soy de Marina, Guardia Marina. Soy este que me escribió. ¿Quién eres? Ricardo Sosa. Guardia Marina soy yo. Los obetenses fueron en Villarrica todos. Sí. Mi hermano que estaba en Oviedo se fue en. Uno de mis hermanos se fue en Villarrica. Sí, señor. Era infante. Mi hermano menor e infante. Yo fui el que vine acá en la Marina. A ver, otro. Yo recuerdo, a ver, dice, me contaron que algunos llegaron a tomar orín. No, ese es normal, ese yo no te cuento, que ellos guardaban su orín y tomaban ese como agua. O sea, orinan y guardan en su caramayola y ese tomaban también, pero también se termina, no, ahí no pueden orinar si no toman agua, entonces cortan el cuerpo de los cadetes y de los muertos y chupan la sangre. Y toma eso. Es bastante calculado. Bueno, estoy leyendo porque ya estamos. El placa base tuvo cañón bipo de soporte donde va el aparato de puntería. Dice Dionel, sabe todo eso. Sin el bipo de soporte no se puede emplear este armamento. Sí, tiene que tener ese tipo trípode, pero es de dos brazos. Bipo de Jerauca. Yo había jalonado mortero. 6-6-4 por una, vea. Ahora que haya hecho mal a la gente que no le quieren, ya cuando fue presidente Stroessner le condenan por esto, pero en la guerra hay otra cosa, será. Eso también yo te quiero contar. Bueno, estamos viendo a ver si hay algún tema que para no leer el próximo, entonces le paitean algo. Leo este último y después ya estamos yendo, señores. Muy enriquecedor, hey. Tu programa, señor Guardia María. Muy bien, señor. Nos encontramos, Faustino Matecoma. Ya vamos ya. Bueno, señores, gusto compartir con ustedes. Nos encontramos el próximo domingo que habrá elecciones. No sé si vamos a hacer nuestro programa, pero seguro que vamos a estar si es que entra la posibilidad. Hasta el domingo.
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6: Breve recordación de Radio Nacional del Paraguay a López Simón.
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6: Nació en Asunción el 28 de septiembre de 1950 y falleció en Asunción el 12 de abril del 2019.
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6: Cantante paraguayo. Su verdadero nombre fue Simón Wenceslao López. Estudió con la famosa cantante lírica paraguaya Sofía Mendoza y en la Escuela de Bellas Artes con Carmen Almirón. Integró varias agrupaciones, como por ejemplo la Orquesta Sinfónica de la ciudad de Asunción, y fundó sus propias agrupaciones musicales, entre ellas la Dinastía Simón, con sus hijos, quienes siguieron su senda artística. También ejerció la docencia. Además, compuso canciones como Madre Mía, Luz de mi Alma y otras.

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Institución cultural e histórica del Paraguay. La Basílica de Caacupé. Es un centro religioso y cultural de nuestra tierra con un imponente diseño arquitectónico. La Basílica Nuestra Señora de los Milagros de Caacupé. Es un templo sagrado ubicado en la ciudad de Caacupé, departamento de Cordillera, a unos 54 kilómetros de Asunción. El Santuario de la Virgen de Caacupé es una basílica católica de nuestro país que fue inaugurado el 8 de diciembre de 1765, convirtiéndose luego en un lugar de peregrinación para muchos creyentes de todos los puntos de la nación. La piedra inicial de la futura basílica fue colocada el 15 de abril de 1945 por el Monseñor Juan Sinforiano Bogarín. La Basílica de Caacupé es fruto del aporte de cada paraguayo y que llevó un lapso de 61 años para llegar al final de su construcción. En la guerra contra la Triple Alianza, fue lugar de recogimiento y de hospital. Durante la guerra con Bolivia, fue considerado como el altar de la patria. La Basílica de Caacupé es considerada una de las obras arquitectónicas más sagradas en el mundo, junto con otros dos santuarios, la de Częstochowa en Polonia y Montserrat en Cataluña, España. La Basílica de Caacupé es la única a nivel mundial que reúne las condiciones esenciales de fe y nacionalidad de un país. La iglesia ha sido visitada por dos papas diferentes, Juan Pablo II y el Papa Francisco. Fue ascendido al rango de Basílica Menor el 11 de julio del 2015 durante la visita del Papa Francisco al Paraguay.

0: querida audiencia, ¿cómo están pasando este caluroso domingo? Enseguida vamos a actualizar los datos del tiempo, pero 40 grados. Y quiero destacar, aparte de este intenso día caluroso, esta jornada dominical, impresionante realmente cómo van cambiando de un día para el otro. Los extremos que estamos teniendo, de repente hace frío, fresco, y repentinamente hasta la ANDE tiene realmente problemas en el sentido de algunos cortes que sentimos en esta zona como en otros lugares del interior. Temperatura muy alta. Y todavía estamos recién el 27 de septiembre, me imagino lo que ha de ser este verano. 27 de septiembre. Son las 16:22 y quiero de alguna manera también destacar la cantidad impresionante de jóvenes, de gente que estuvo ayer en Palmear, sábado, que los jóvenes se concentraron, mayormente los jóvenes, y también, ¿por qué no? Pero qué impresionante la cantidad de gente, qué éxito. Así que cuando realmente se trabaja en forma coordinada, los jóvenes también ahí están. Pero vamos a otro tema que habla, por supuesto, acerca de los jóvenes que pueden concursar para justamente la ANDE. Vamos a escuchar al respecto porque esto tiene mucha importancia. ¿Cómo tienen tan en cuenta que los que se van jubilando no se vayan con su conocimiento a descansar en sus hogares? Eso es lo que uno generalmente hace cuando se jubila. Entonces la ANDE tiene personal muy preparado que al tener tantos años corresponde, por supuesto, que se jubilen. Pero qué bueno que este personal técnico le enseña a los que de alguna manera van a ir reemplazando. Escuchemos a Javier Buongiarmini, director de Recursos Humanos de la ANDE.
1: Este es un procedimiento que nosotros venimos implementando hace un poquito más de 8 años, que sería, nosotros le denominamos como metodología dual o aprendices. Uh-huh. Esto va en la edad entre 18 a 21 años, ¿verdad? Y los cargos a postular serían asistente administrativo y comercial, cercano a 20 vacancias. También tenemos la parte operacional o técnica, electricista de distribución, un poquito más de 100. Y otro cargo que le denominamos electromecánico, cerca de 25. La postulación o abarca geográficamente Asunción Central y las capitales, las 17 capitales del Paraguay, ¿verdad? O sea, están distribuidas las vacancias. Esto va dirigido en una formación académica a aquellas personas, o sea, los jóvenes que culminaron la educación escolar media, bachillerato técnico, ya sea en electricidad, en electrotecnia, o que hayan tenido un curso mínimo de electricidad de 80 horas, ¿verdad? Esto nosotros lo realizamos con la gente del SNPP, Company, donde existe una combinación del 70% de la práctica laboral lo hace en la empresa, o sea, en la ANDE, y el 30% lo hace en el Servicio Nacional de Promoción Profesional. O sea, trabajamos en equipo con la gente del SNPP formando a nuestros jóvenes, ¿verdad? El concurso ya se inició, o sea que la publicación va del 21 al 25 de septiembre. Tenemos posterior a ello una reunión informativa para también ponerle al tanto de todo esto el día 29 de septiembre a las 10 horas. La misma va a ser en forma digital, va a ser por un canal de YouTube donde nosotros vamos a informar, vamos a poner el enlace. Y la postulación va del 30 de septiembre al 6 de octubre, son días hábiles para poder postularse e inscribirse al concurso. Hay un punto importante, es necesario tener identidad electrónica para ese efecto. Todo esto que yo le comenté está en una plataforma que se llama Paraguay Concursa, que es del Viceministerio del Capital Humano del MEF, y ahí le va a aparecer todas las necesidades, todos los elementos que le comenté y la forma de cómo poder postularse a este concurso de metodología dual que la ANDE pone en manos de nuestros jóvenes una experiencia.
2: Sí.
1: La primera promoción, que era ya por el año 19-20, ¿verdad? Habíamos incorporado 32, o culminaron el curso 32 jóvenes. Los cuatro primeros jóvenes fueron mujeres. Ajá. Y esas cuatro mujeres o tres se presentaron a un concurso de Itaipú para entrar en la parte técnica y entraron número uno. Ajá. Y creo que ahí te respondo la pregunta de lo brillante que son nuestras jóvenes paraguayas también a la hora de aportar su granito técnico dentro de la institución.
2: La ANDE
1: con una posibilidad muy importante para ellos. Mismo dentro de la ANDE nosotros tenemos ya técnicos, tenemos operadores, gente que se cuelga del cable para poder reponer la energía eléctrica, mujeres. Y yo creo que si la ANDE es lo que es por el talento humano que tiene y la capacitación constante que tiene, ¿verdad? Uh-huh. Nosotros apostamos, o el presidente siempre, toda la administración apuesta fuertemente a lo que es la capacitación, ¿verdad? Uh-huh. Estamos hablando de una empresa eléctrica y donde tenemos que tener una capacitación constante para que no suceda nada desagradable, no tengamos eventos que podamos lamentar.
0: Bueno, hay que de alguna manera entonces hacer esta acotación de que la Administración Nacional de Electricidad ANDE, entonces, en colaboración con el Servicio Nacional de Promoción Profesional, convoca a jóvenes de 18 a 21 años a participar del concurso de méritos para la incorporación de 230 aprendices bajo la metodología dual. Vacancias corresponden a los puestos de asistente administrativo y comercial, el número de 80, asistente administrativo para depósitos, 20, electricista de distribución, 105, y electromecánico, 25, con oportunidades disponibles en Asunción, el departamento central y diversos departamentos del país. Tienen que aprovechar esto los jóvenes, que sobre todo van a aprender una profesión y se les va a pagar. Y después de eso pueden quedarse incluso los mejores, seguramente los mejores. Bueno, las personas interesadas deberán cumplir los requisitos establecidos para cada perfil y contar con identidad electrónica, como escuchamos, y los demás detalles ya estuvo señalando Javier Buongermini, director de Recursos Humanos de la ANDE. Antes de ir a la música folclórica, porque estamos, por supuesto, en Caminos Folclóricos cada domingo, desde las 4 de la tarde hasta las 8 de la noche. ¿Qué destacábamos? Destacamos la concentración de jóvenes. Qué importante que estos jóvenes se involucren a desarrollar realmente y a conducir el país en el futuro y se preparen para ello. Es una gran mayoría de jóvenes. Después podemos destacar un poco acerca de las elecciones municipales en el otro bloque, digo, para que estos se vuelquen a decir: yo decido con mi voto por quién realmente apunto, y que ellos tengan también un conocimiento claro y preciso, así como se convocan, se autoconvocan para estos eventos que son realmente de jóvenes, están disfrutando en su mejor época de la vida. Palma Joven reunió entonces a 70.000 personas en una gran jornada que volvió a llenar de vida la calle Palma. Si ustedes realmente se fueron, porque esto no es solamente para los jóvenes, es impresionante la cantidad. Si vieran cómo realmente están presentes allí, muestran los colores, una toma aérea, o sea, una toma desde cierta altura que se entiende es un edificio. Bueno, unas 70.000 personas pasaron este sábado por la calle Palma para disfrutar de Palma Joven 2026, una edición especial de la Feria Palmear, que reunió durante toda la jornada propuestas para los jóvenes y una destacada grilla de artistas nacionales en pleno centro histórico de Asunción. Esto sí es devolver la vida al microcentro de Asunción. Ojalá que cada vez con más acierto, para que esto vaya repitiéndose cada vez más, y no precisamente nomás los sábados, y que brille realmente Asunción toda con esta concentración de importante cantidad de personas. 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
0: 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María Victoria Sosa, directora de la Orquesta Sinfónica Nacional.
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Bueno, después de estas bellas canciones paraguayas, tratamos de, por supuesto, tener a todos los que aman la música nuestra, ya sea en el país o en el exterior, porque estamos llegando indudablemente, quién sabe hasta dónde, a través justamente de la tecnología de Internet. Bueno, decíamos que íbamos a hacer referencia a lo que en la próxima semana vamos a tener las elecciones municipales. A propósito, ¿tienen ya pensado por quién votar? Qué interesante es que en este domingo, porque el próximo domingo ya es la fecha para las elecciones, y entonces se inició la distribución de maletines y máquinas de votación para las municipales, y se destaca y se ve una fotografía en los medios del estado donde parten para cada lugar donde cada paraguayo o paraguaya va a ir votando por quien confía en esa persona, en ese candidato o candidata. Bueno, este domingo 27 de septiembre entonces inició la distribución de los maletines electorales y máquinas de votación a los departamentos de Alto Paraguay y algunos distritos más alejados de Concepción, en el marco del operativo para las elecciones municipales del domingo 4 de octubre próximo. Y el despliegue con los maletines electorales y máquinas de votación a todo el interior del país continuará durante la presente semana, previendo culminar para el viernes todos los departamentos, para el viernes de la próxima semana que arranca mañana, bueno, para todos los departamentos excepto para Central y Capital. Y este operativo tiene previsto hacer llegar los maletines y máquinas de votación el viernes 2 de octubre a los distritos del Departamento Central y finalmente el sábado 3 de octubre hasta los locales de votación de Capital. Siempre suelen hacer esto con más tiempo para llegar a los lugares más alejados, de manera que todo esté menos en ningún lado antes de la fecha, que por supuesto se hace con debida anticipación. Después ahí también están los veedores que vienen generalmente del exterior, los de la OEA, entonces es una fiesta, que eso es lo que uno tiene que tener en la mente, es una fiesta para ir de alguna manera entonces a elegir a las autoridades, en este caso municipales. Bueno, a ver un poquito. El Tribunal Superior de Justicia Electoral recuerda a la ciudadanía que la cédula de identidad física vigente o vencida es el único documento válido para ejercer plenamente el derecho al voto. El elector que desee saber cuál es su local de votación, número de mesa y orden dentro del padrón, puede realizar su consulta ingresando a este enlace. A padrón.tribunalsuperiordejusticiaelectoral.gob.py o directamente ponen en su celular Tribunal Superior de Justicia Electoral y ahí van a encontrar todo lo inherente y van a entender mucho más cuál realmente es la mesa, cuáles son los candidatos. Allí está todo lo que significa la ley, la publicidad y bueno, todo lo que de alguna manera quieran saber sobre su candidato, sobre las opciones. Es importante que visiten y que vayan bien, porque hay que pensar por quién votar con debida anticipación, o si tienen luego ya, bueno, es el derecho que tienen de escoger a quien más les guste por esa opción. Vamos a ver más adelante, hablar un poco más de las opciones, cuántos son. Acá estoy teniendo otro título que habla de las próximas elecciones. A ver si puedo abrir esta ventana, porque no me responde. Pero bueno, dice de cada 100 electores, acá tenemos para las elecciones municipales, justamente, fíjense la cantidad, de cada 100 electores, 27 son jóvenes. Es un buen promedio. Así que la política
qué bueno sería que los candidatos vean un poco cómo atrapar el interés de estos jóvenes para que se agreguen entonces a las decisiones que toman estos jóvenes para que los comicios de alguna manera tengan entonces su participación. Vamos a, después de todas estas canciones que vamos a ir escuchando, acá me abrió por suerte. De cada 100 electores, 27 son jóvenes para las elecciones municipales 2026. Un total de 1 millón, casi 1.400.000 jóvenes de entre 18 y 29 años están habilitados para votar en las elecciones municipales del próximo domingo 4 de octubre, según datos del Padrón Electoral 2026, difundidos por el Tribunal Superior de Justicia Electoral en el marco del Día de la Juventud. Yo espero, y espero también que esto tengan en cuenta los políticos, los candidatos, porque los jóvenes son realmente muchos, los habilitados 1.400.000, pero no van todos a votar. Hay una suerte de poco entusiasmo, no hay decisión, están allí generalmente en los días de votación, por supuesto no se trabaja. Y hay que hacerles de alguna manera interesar más por el país, por la ciudad donde viven, y arrastrar con el interés, así dije yo por Palma, impresionante la cantidad, 70.000, la mayoría jóvenes que fueron el sábado, ayer nomás, y que se vuelquen a estas elecciones y que tengan protagonismo, que pidan lo que tengan que pedir y le pidan a sus candidatos y encuentren que tienen una participación fuerte y que los candidatos, por supuesto, creo que van a atender los reclamos, los pedidos, porque vuelcan cada vez más a las urnas a estos jóvenes que indudablemente deben tener su participación para decir, yo estuve presente y al final mi candidato es el que ganó y quiero esto, quiero realmente cambiar con estos votos lo que de alguna manera pretenden al votar por cada candidato, que haya conciencia e información suficiente sobre las elecciones, que no haya mucho ausentismo en general, porque es el día de uno mismo que va a decidir por quién votar. Bueno, después de esto, seguimos escuchando buena música.

0: recordación de Radio Nacional del Paraguay a López Simón.
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0: Nació en Asunción el 28 de septiembre de 1950 y falleció en Asunción el 12 de abril del 2019.
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0: Cantante paraguayo. Su verdadero nombre fue Simón Wenceslao López. Estudió con la famosa cantante lírica paraguaya Sofía Mendoza y en la Escuela de Bellas Artes con Carmen Almirón. Integró varias agrupaciones, como por ejemplo la Orquesta Sinfónica de la ciudad de Asunción, y fundó sus propias agrupaciones musicales, entre ellas la Dinastía Simón, con sus hijos, quienes siguieron su senda artística. También ejerció la docencia. Además, compuso canciones como Madre Mía, Luz de mi Alma y otras.

escuché por primera vez allá en la estancia Laguna Toro en la década de 1970, cantada por el capataz excombatiente don Fabián Ayala. Y las estrofas fueron escritas por Enrique E. Galloso para la segunda batalla de Nanagua, a quien apodaban Aguaraí. Y dice así: 4 de julio peinambojera, fui a Toripe pura jeina, vejendo un mique fui peja Eva, a mangue coibo en Baracasa, o a cojina con Marte Ara a Yemima, Bocaguazú y Julio Baiba, Ojama, Cunja Vizcaya, ay guapo y tepe, una mojina, ey un ajeo por ti nanada, pues que taja. 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

0: Bueno, qué bonitas canciones a dúo en este caso. Hablemos un poco otra vez de lo que de alguna manera va sucediendo y destacando algunas de las noticias, algunas que también de eso se trata, como el elemento que está presente en cada edición de Caminos Folclóricos. Bueno, hablando un poco respecto al plano internacional, confirman la visita apostólica aquí cerca nada más. La visita apostólica del Papa León XIV a la República Argentina, y desde luego ustedes se acordarán seguramente cuando llegaron aquí los papas, que tuvimos a Juan Pablo II, Francisco, en fin, la expectativa que causa para ese país receptor de esa visita. Más aún el Papa Juan Pablo II cuando se llegó aquí y que fue un antes y un después. Con respecto al 89, el golpe de Estado y la democracia que estamos viviendo desde aquel entonces. Bueno, confirma en visita, decía, al vecino país, un alto porcentaje de la sociedad argentina cree que la catequesis papal incomodará al gobierno del presidente Javier Milei. Y en lo que va, su apostolado ha expresado preocupación por humanizar las nuevas tecnologías, cosa que no es fácil. Humanizar las nuevas tecnologías y manifestado su compromiso eclesial con los derechos humanos, la justicia social, el trabajo y la dignidad humana. León XIV tiene 70 años. Es el papa que hasta el 8 de mayo de 2025 fue cardenal Robert Prevost. Es norteamericano de Chicago. Y llegará a la Argentina el próximo domingo, 8 de noviembre, cuando los relojes marquen 4:30 de la tarde. Y ese país permanecerá hasta 2 horas después del mediodía del miércoles 11. Bueno, es la información que se destaca en el diario La Nación del 27 de septiembre de 2026. Bueno, vamos a seguir escuchando buena música después de destacar también este aspecto que nos mueve en nuestro país, es decir, que toca nuestra nación. Tenemos un nuevo ministro de Salud que estuvo antes, poco antes, en el IPS. Me refiero al ministro de Salud, Isaías Fretes. El ministro de Salud aboga por la tercerización de servicios médicos. La tercerización, que es un mecanismo instalado en el mundo, debe tener una puntillosa auditoría que controle su ejecución en la provisión de medicamentos y asistencia médica, así señaló el ministro de Salud, Isaías Fretes.
1: La tercerización es un mecanismo instalado, no solo acá, en el mundo está instalado eso, pero lo que no debe dejarse nunca es de que esa tercerización tiene que tener una pillosa auditoría, porque si no ocurre lo que uno no desea. Voy a interesarme de cuál es el sistema de auditoría que se tiene aquí, porque son roles diferentes. La tercerización, su objetivo obviamente es económico, del otro lado está cumplir un servicio sin mirar a quién. Entonces tiene que haber una auditoría que controle el flujograma o lo preestablecido dentro del contrato y ahí funciona. El otro sistema que está instalado y en el mundo es el sistema de leasing, que es uno de los dramas de medicina, es cuando ese tomógrafo perdió su vida útil, ya no hay más repuestos y uno se encuentra con un armatote que uno no sabe hasta dónde tirarlo. Entonces el sistema de leasing permite de que no importa si ese tomógrafo se descompuso, tiene que venir otro tomógrafo, y cuando viene una nueva generación de tomógrafos, aparece otro tomógrafo de esa nueva generación. Entonces, hay una, se comparte responsabilidad, por un lado, la empresa, que si viene un negocio, beneficia a la parte pública con un sistema que no para.
2: No es cierto eso. ¿Sabes cómo dudaría si la tercerización existiese solamente en Paraguay? Porque existe en todos los países. Lo que hay que hacer es auditoría. Eso significa control, y dentro del control, no solo a la institución, sino al médico que genera, y el sistema cápita. ¿Cuál es el sistema cápita? La necesidad de cubrir cómo se hace la milanesa, ya sabemos. Voy al ejemplo, yo supongamos sea un gastroenterólogo, no,
1: es dueña de una institución donde se hace estudio endoscópico. Entonces la institución le paga a esa institución 1,000 guaraníes por cada colonoscopía que hace. En ese 1,000 guaraníes tiene que estar el honorario del gastroenterólogo o del coloproctólogo si es colonoscopía, o del gastroenterólogo si es colonoscopía, tiene que estar el honorario del anestesiólogo, tiene que estar las drogas que se utiliza, el honorario del anestesiólogo. Si es que por necesidad se excedió en el uso de insumos, ya no es problema de la institución. 1,000 guaraníes es lo que se le va a pagar. Es una forma de controlar el abuso. Es el sistema cápita, así en la Argentina. La capacitación médica debe ser continua. Cuando mi generación inicia su programa de entrenamiento en nuestro país, las demandas contra la mala praxis médica era inexistente. Los tiempos cambiaron y el único mecanismo que tiene hoy día el médico para defenderse de ese estamento es su capacitación, porque la capacitación nos lleva a que el índice de error médico, donde hay un factor humano también por medio, baje. Hay que tener en cuenta también que hay una deuda de las instituciones para con el médico. ¿A qué me refiero? Los hospitales no tienen bibliotecas digitales gratuitas, donde el médico pueda acceder gratuitamente a la literatura médica. Eso es una falencia institucional. También ese médico, para poder ir a un congreso, tiene que pagar su bolsillo. El hospital debería pagarle. Ese es otro ítem también de que uno tiene que tener en cuenta. Y es algo que empezamos nosotros ahora a trabajar. Tengo una cita con el embajador brasileño. El objetivo es conseguir lugares de capacitación en todo el Brasil para el médico paraguayo de todas las especialidades. Así también estoy en tratativas, inicié tratativas con el embajador de la India, donde puedan ir también médicos para hacer fellows. La capacitación en la vida del médico debe ser constante. Empezó estudiando y tiene que terminar sus días estudiando.
0: Bueno, así escuchábamos las palabras del nuevo ministro de Salud, el doctor Isaías Fretes. Bueno, vamos a destacar lo que de alguna manera se presentó una suerte de golpiza o zaple que le dio un militar a otro, y esto fue lo que señaló, justamente habló en detalles aquí en esta semana el ministro de Defensa Nacional, Óscar González.
3: Nosotros tomamos conocimiento anoche aproximadamente a las 20 y la justicia militar inmediatamente intervino. La misma noche en que se conoció el hecho, la justicia militar ya intervino, se hicieron las diligencias por parte de la fiscalía y del juzgado militares, y esta mañana ya el presunto responsable del abuso de autoridad está con órdenes de detención en la cárcel militar de Viñas Cue. Son agresiones digamos que de mano, ¿verdad? En guaraní, ombosaple, en barete, treida, aspirante a su oficial, ¿ve?
4: Sí.
3: Un oficial, un subteniente. Por eso que es muy grave esto, porque quien debería de controlar que esto no se produzca, justamente es el que hizo, el que cometió el hecho. Por eso que nosotros consideramos sumamente grave. Y esto, el proceso penal militar es similar al proceso penal ordinario, ¿verdad? Tiene un fiscal, tiene un juez, el que está sindicado tiene derecho a defenderse. Seguramente que el juez va a determinar una fecha y hora de su declaración indagatoria digamos que instancia. Él puede declarar, puede negar el hecho, asistido por un abogado. Todas las garantías procesales están dadas, y así también la decisión de ser implacable con estos hechos está también latente.
4: ¿Este tipo de hechos puede ser también sancionado con una baja deshonrosa, por ejemplo, ministro?
3: Sí, porque el hecho o los hechos por los cuales está siendo procesado este joven oficial es el delito de presunto delito de abuso de autoridad, lesión, cohecho y falta en contra de la disciplina. Si esto se llega a comprobar fehacientemente, puede ocasionar la pena privativa de un año de cárcel, lo que implicaría automáticamente la baja del servicio.
0: Bueno, así escuchábamos en esta ocasión al ministro de Defensa Nacional, Óscar González. Bastante claro, y bueno, esperemos que esto no se repita. Hablemos del plano deportivo, Paraguay versus Bolivia. Está ganando Paraguay, ganó ya, terminó el partido, ¿no? Sigue todavía, me dice aquí el compañero. Estoy leyendo algunos detalles sobre este encuentro amistoso, un amistoso ¿para qué? Para el reinicio, con un amistoso internacional ante Bolivia. Entonces esto comenzó a las 17:30. La selección nacional absoluta de Paraguay abre un nuevo proceso de preparación para los compromisos que vendrán y que tienen al seleccionador Gustavo Alfaro nuevamente a la cabeza. Si bien la mayoría de los integrantes son los mismos que disputaron el Mundial de Norteamérica 2026, incluido al entrenador Gustavo Alfaro, la Birroja tiene un presente distinto al anterior proceso, atendiendo a que ya está clasificada al Mundial 2030. No obstante, hay competencias oficiales en las que hay que participar, como las eliminatorias y la Copa América del año próximo, con sede aún por definir. Paraguay enfrenta entonces a Bolivia en el estadio Audifiel con el arbitraje de Rosendo Mendoza, con la asistencia de Logan Brown y Ryan Graves. El cuarto árbitro es Marcos de Oliveira, todos de nacionalidad norteamericana. Bueno, vamos a ver cómo termina este partido y seguramente que vamos a tener todavía el horario para dar esta información. Más música folclórica a través de la 920 AM.

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1: Son las 19 más 34 minutos y estamos en la última media hora de programa Paraguay Caminos Folclóricos. Y destacamos lo que nuestro país está destacando, se está resaltando en cuanto a, digamos, lo más actual. Inician la distribución de maletines y máquinas de votación para las elecciones municipales. Algunos títulos de los portales de medios del Estado. Destacábamos esto en el transcurso del programa, que que realmente el bullicio de la gente llegó a 70.000 personas y fundamentalmente jóvenes. Ayer Palma Joven reunió entonces a 70.000 personas en una gran jornada que volvió a llenar la vida, que ya antes prácticamente se apagó bastante, y es muy meritorio que traten de impulsar de nuevo esa bella calle Palma peatonal, que fue realmente un escenario fundamentalmente para los jóvenes y se aprovechó justamente eso. Bueno, esto también entonces va bien destacado en un espacio de medios del Estado. Deportivo Santanía salta la punta y da otro paso por su regreso a Primera División. Son algunos títulos. Escuela Saludable. Más de 1.500 instituciones fomentan el bienestar de los estudiantes. Paraguay será por primera vez sede del Mundial del Asado. Cada vez más eventos se llegan a producir aquí en Paraguay. Por primera vez sede Mundial del Asado Ancestral 2028. Nuestro país fue elegido como sede del Campeonato Mundial de Asadores Ancestrales 2028, imponiéndose ante otras candidaturas de la región como Brasil, Chile y Bolivia. Le hemos ganado hasta los tres países para este certamen, que tendrá en Asunción su sede. Recibirá a cerca de 80 equipos y jueces de distintos países, con una gran proyección de más de 1.000 visitantes extranjeros. El anuncio fue hecho al ministro secretario ejecutivo interino de Turismo, Javier Ramírez, durante una reunión mantenida con representantes de la Asociación Paraguaya de Asadores y de la Confederación Internacional de Asadores y Parrilleros Ancestrales. El país obtuvo el 80% de apoyo, o 8 de 12 votos oficiales, a 4 de diferencia, superando a candidaturas como decía Bolivia, Chile y Brasil. Tenemos infraestructura, eso es justamente lo que estaba buscando. Tenemos buena carne vacuna. Consideramos que tenemos todos los requisitos para hacer un campeonato mundial. Esto señaló Edgar Largo Ibáñez, presidente de la Asociación de Asadores del Paraguay. Bueno, hablemos de otro aspecto. Hemos resaltado también en esto en el transcurso de la semana, en nuestros informativos y en los programas periodísticos de la 920 AM. Vamos a escuchar al ministro de Emergencia Nacional, Arsenio Zárate, respecto a que nuestro país, Paraguay, se especializa en desastres climáticos en Taiwán. Una alianza mundial para la gestión de desastres se formó en Taiwán, en que nuestro país participa para recabar experiencias y replicarlas, sobre todo durante el fenómeno del Niño. En ese sentido, el ministro de Emergencia Nacional informó que viajó al país asiático para interiorizarse de este tema. Es fundamental el entrenamiento conjunto, que consistirá en enviar funcionarios de aquí y expertos de Taiwán que vengan a implementar sus tecnologías empleadas para casos de emergencias meteorológicas y desastres naturales. Nuestro país está haciendo énfasis en sistemas de alerta temprana de eventos climatológicos fuertes que pueda ser visto desde el celular, porque el que posee es muy incipiente y requiere uno más preciso, es lo que dijo, entre otros detalles, Arsenio Zárate, a quien escuchamos a continuación.
2: Lo más importante de esta Alianza Mundial para la Gestión de Desastres, que se instaló en Taiwán. Somos socios fundadores, estamos entre los 12 países fundadores de esta nueva organización mundial que nos va a ayudar bastante para entrenamiento y ejercicio conjunto, asistencia mutua y principalmente intercambio de información y cooperación durante las distintas etapas de una emergencia, ya sea en la prevención, alerta temprana, respuesta y reconstrucción principalmente. Esa es la parte más importante porque ellos tienen una experiencia fenomenal en cuanto al manejo de emergencias, teniendo en cuenta que ellos tienen tormenta severa también, tiene terremoto, incendio, entonces uno de los centros de capacitación más importantes del mundo. Y ellos pusieron a disposición nuestra ese centro para que podamos también nuestra gente capacitarse, adquirir los conocimientos. Y lo más importante, tuvimos también una reunión mientras el presidente de la República estaba hablando con el secretario general de Fondo de Cooperación y Desarrollo Internacional. Nosotros estuvimos hablando con el subdirector de ese fondo de cooperación, donde ellos nos muestran su actuación, su organización, y se comprometieron en ayudarnos para el desarrollo de nuestro sistema de alerta temprana para Paraguay. De hecho, ellos ya están desarrollando este sistema en Honduras y Belice, y esos mismos queremos traer para nuestro país, para por lo menos disponer de esa infraestructura también para que nuestra gente pueda estar informado. Llevar una cantidad de toneladas para la asistencia es mucho más costoso que en la prevención, y queremos llegar a la prevención antes a la respuesta.
3: Ministro, y a partir de esta visita, de esta reunión a Taiwán, ¿qué sigue? ¿Vendrán los técnicos a capacitar a nuestra gente? ¿Habrá alguna cooperación económica?
2: Lo primero y fundamental es el entrenamiento conjunto que se va a realizar cada año, y ahí vamos a enviarle a nuestra gente para que se pueda capacitar y después para que ellos vengan también a facilitar esos conocimientos realizando simulaciones, simulacros con otras instituciones, y eso nos va a dar el know-how correspondiente que en caso de que tengamos alguna situación de emergencia, para que nuestra gente, su actuar sea más eficiente y que el Estado paraguayo le llegue lo más pronto posible a la población que requiera de esa atención. Y aparte de eso, compartir la tecnología que ellos tienen nos van a facilitar nuestro trabajo. A lo mejor nosotros ya vamos a salir, pero por lo menos va a quedar la semilla o el cimiento para que se pueda seguir trabajando en el área de la prevención y de las respuestas. Sistema de alerta temprana, porque nosotros tenemos un incipiente sistema de alerta temprana, pero eso no le llega a todos, porque sí o sí el que quiera que le llegue esa alerta tiene que bajar nuestra aplicación. En cambio, lo que ellos utilizan, aunque no haya bajado la aplicación, te llega esa alerta temprana, donde esté, te llega. Y ese sistema es lo que queremos implementar acá en Paraguay.
4: Sé que sí o sí, un agente ahora ñandeña en el teléfono.
2: Vamos a atender, sí o sí, de hecho que el Congreso Nacional ya ha instado al Poder Ejecutivo para la implementación de un sistema. Principalmente hablaba de ser Eurocash, que sin necesidad que uno baje la aplicación, te llega el mensaje en el lugar donde esté. No, y a todos los habitantes, inclusive los extranjeros que vienen a nuestro país, le llega ese mensaje de alerta para que tomen las medidas preventivas que sean necesarias para evitar un accidente producido por la naturaleza. Entonces, nos pone en alerta y para que tomemos las prevenciones correspondientes.
1: Bueno, si escuchábamos a Arsenio Zárate, ministro de Emergencia Nacional. Hay que prepararse para enfrentar al niño. Bueno, hablemos un poco más de lo folclórico, de nuestros artistas. En Altos celebraron con gran concurrencia la edición número 15 del Festival Homenaje a Luis Alberto del Paraná. Con acceso libre y gratuito, el tradicional festival reunió a familias visitantes en la Plaza de los Héroes, donde se desarrolló una extensa jornada de música, danza, artesanía y la gastronomía infaltable. La ciudad de Altos entonces vivió este domingo una jornada cargada de música, cultura, y tradición con la realización del festival homenaje a Luis Alberto del Paraná, que congregó una importante cantidad de público en la Plaza de los Héroes. El evento fue, reitero, de acceso libre y gratuito, lo que permitió la participación de familias y visitantes que llegaron desde distintos puntos para disfrutar de la propuesta artística. Esto más o menos a las 11, 12 del mediodía fue el acto organizado por la Municipalidad de Altos y se extendió durante toda la jornada con una variada programación en homenaje a Luis Alberto del Paraná, una de las figuras más destacadas de la música paraguaya y cuyo legado continúa siendo indudablemente muy recordado a través de este tradicional encuentro cultural. Y desde acá, por lo menos, podemos también destacar y recordar

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Retiendo ahora puntualmente el cordialísimo saludo a nuestra audiencia del Paraguay, de América y del mundo. Aquí estamos en este programa que llamamos Retro Domingo o Domingo Retro por Nacional. Hoy es domingo 20.